0: De la tarde con 20 minutos disfrutamos de este temazo de la arrolladora titulado Morena. Yo soy tu amiga Sherlyn de Alba y seguimos juntos en digital por iHeartRadio y también aquí en La Comadre 104.5, puros éxitos. 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Yo regreso contigo a las 6:38 con el chismecito musical del día de hoy. Y te voy a contar sobre una colaboración que de verdad, compañitos, yo no me esperaba. Así que quédate conmigo en digital para iHeartRadio y también aquí en La Comadre 104.5, puros éxitos. Soy tu amiga Sherlyn de Alba y son las 6:21.
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1: Fluido.
2: En Matamoros, compadre, avanzamos excelente desde Allende hasta Zaragoza. Viaducto Nuevo Hidalgo también nos conviene desde Julián Villagrán hasta Ángela Barrientos. Allende es buena opción para que lleguemos con tiempo, sin carga de Julián Villagrán a Monumento a los Niños Héroes.
1: Carga que avanza.
2: Sobre Boulevard Felipe Ángeles, desde Hospital del Niño DIF hasta Zona Plateada. En Boulevard Ramón G. Bonfil, poco a poquito es el avance desde Boulevard Colonia Santa Catarina hasta Boulevard Colosio.
1: Clima.
2: 20 grados. ¿Y los muebles, apá? 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

0: 6:38 PM. Disfrutamos de los dos carnales con Me Derrito. Yo soy tu amiga Sherlyn de Alba y estamos juntos en digital por iHeartRadio. Y también aquí en La Comadre 104.5 Puros Éxitos. Y mis compañitos piciosos, espero que estén listísimos porque, ¿qué creen? Ya traigo el chismecito musical del día de hoy. Pues resulta que hace unas semanas, Eden Muñoz y Cristian Castro soltaron un temazo llamado Osadía. Una fusión que de verdad nadie vio venir, pero que creen, necesitábamos de verdad, ¿eh? Y es que lo mejor de todo es que su video oficial, ¿qué crees, comadre? Ya cuenta con más de 11 millones de reproducciones. Sí, así como lo estás escuchando. Y ahora quiero que me cuentes. ¿Ya la escuchaste? ¿Te gustó? Si no, cuéntame. Ya sabes que a mí me encanta el chismecito. Regreso contigo a las 6:50. ¿Con qué crees? Los primeros saluditos de este miércoles. Así que no se los vayan a perder, ¿eh? Quédense conmigo en digital por iHeartRadio y también aquí en La Comadre 104.5 Puros Éxitos. Soy tu amiga Sherlyn de Alba y son las 6:39 PM.
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1: Carga que avanza.
2: Compadre, ya te comparto. Boulevard Felipe Ángeles tiene carga ligera desde Estadio Hidalgo hasta Tecnológico de Pachuca. También Boulevard Nuevo Hidalgo desde Puente Colonias hasta Puente del Venado.
1: Fluido.
2: En Avenida Revolución avanzas muy tranquilo desde Glorieta Insurgentes hasta Glorieta Revolución. En Matamoros tampoco te encuentras con nada de carga de Allende a Zaragoza. Aprovechalo.
1: Clima.
2: 20 grados. 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
4: En el miércoles de Ciencia y Tecnología, Lamán Carranza nos explica sobre la inteligencia artificial aplicada a la salud.
5: En lugar de esperar a que llegue el especialista, le tomo una foto, la pasa a la inteligencia artificial y el sistema, al comparar miles de imágenes, le dice: ojo, esto se parece al gusano barrenador, muévete y avisa al veterinario. Y ahí, mucho ojo, la inteligencia artificial no cura y jamás va a suplir al especialista. Lo que hace la tecnología es ayudarnos a prender la alerta a tiempo.
4: En la colonia Morelos de la alcaldía Cuauhtémoc fue detenida una mujer por narcomenudeo relacionada con la Unión Tepito, René Ponce.
6: En posesión de diversas dosis de droga, uniformados de la Secretaría de Seguridad Ciudadana Capitalina detuvieron en la calle de Matamoros, esquina con Peralvillo, en la colonia Morelos, alcaldía Cuauhtémoc, a Lizeth Yuridia N., alias La Chofis, de 45 años, integrante de la Unión Tepito, colaboradora directa del líder conocido como El Lunares. Según informes policíacos, la detenida fue sorprendida cuando manipulaba envoltorios de plástico como los que son usados para la distribución y comercialización de droga, por lo que fue sometida a una revisión preventiva. A la Chofis le hallaron 87 dosis de marihuana, 20 envoltorios de cocaína en piedra, una bolsa de plástico con cristal, un bolso tipo cangurera y un teléfono celular. Esta mujer se dedicaba a la venta y distribución de droga, así como al halconeo en la colonia Morelos. René Ponce Hernández.
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0: 6:49, disfrutamos de este temazo del Coyote y su banda Tierra Santa con Suspiros. Yo soy tu amiga Shirlyn de Alba y seguimos juntos en Digital por iHeartRadio y también aquí en La Comadre 104.5, puros éxitos. Y mis compañitos, espero que estén listísimos porque, ¿qué creen? Aquí ya tengo sus primeros saluditos de este ombliguito de semana. Quiero mandar un saludo súper especial a nuestro compañero Luis Mesa que nos está escuchando en La Blanca. También a nuestra comadre Angie Mesa que nos está escuchando. Ah, no, Angie Meneses, que nos escucha en Venta Prieta. Y también a nuestro compadre Rodrigo Pérez que nos está escuchando en San Bartolo. De verdad, compañitos, muchísimas gracias por tomarse el tiempo de escribir. Ya saben que les mando un fuerte totote, abrazo de oso polar y también un besote bien tronadísimo. Y no se me vayan a mover, quédense quietecitos porque, ¿qué creen? En la próxima hora les traigo el datito curioso del día de hoy. Así que quédense conmigo en Digital por iHeartRadio y también aquí en La Comadre 104.5, puros éxitos. Soy tu amiga Sherlyn de Alba y son las 6:50.
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2: Carga que avanza.
1: Encontramos ligeros asentamientos en Avenida Madero desde Avenida Universidad hasta El Seguro. También en Boulevard Felipe Ángeles desde Estadio Hidalgo hasta Tecnológico de Pachuca. En Boulevard Nuevo Hidalgo poco a poco es el avance desde Puente Colonias hasta Puente del Venado.
2: Fluido.
1: Oye, compadre, si tu camino va sobre Allende, estás de suerte. No te encuentras con nada de carga desde Julián Villagrán hasta Monumento a los Niños Héroes. En Avenida Constituyentes también fluye muy bien la circulación desde Avenida del Palmar hasta Glorieta Insurgentes.
2: Clima.
1: 17 grados.

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7 de la noche con 13 minutos. Disfrutamos de este temazo de Grupo Firme con El Beneficio de la Duda. Ahora, mis compañitos piciosos, disfrutamos de Julián Álvarez con Te Hubiera Sido Antes. Solamente aquí en La Comadre, siendo 4.5 puros éxitos y también de forma digital.

0: 7 de la noche con 20 minutos. Disfrutamos de Grupo Cañaveral y Kalimba con Lágrimas de Escarcha. Yo soy tu amiga Sherlyn de Alba y seguimos aquí echando chismecito en digital para iHeartRadio y también aquí en La Comadre 104.5 puros éxitos. Y mis compañitos piciosos, espero que estén listísimos porque ¿qué creen? Es momento de soltar el datito curioso del día de hoy. ¿Sabías que la nariz de tu perro es tan única como tu huella dactilar? Así como lo estás escuchando. Si te fijas bien en la nariz de los perritos, verás que tiene una textura llena de líneas, curvas y ranuras que forman un patrón de líneas 100% único, comadre. Así como lo estás escuchando. Y es que, déjame decirte que hay algunos países que ya usan aplicaciones móviles que escanean esta huella nasal con el celular para registrar al lomito y encontrar los datos de su dueño. ¡Bien interesante! Quiero que me digas, ¿tú sabías esto? ¡Wow! Regreso contigo a las 7:40 con información de nuestras estaciones digitales. Así que no te me vayas a mover, quédate conmigo en digital por iHeartRadio. Y también aquí en La Comadre 104.5 puros éxitos. Soy tu amiga Sherlyn de Alba y son las 7:21.
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0: 7:40, disfrutamos de Karim León y Grupo Frontera con Que Vuelvas. Yo soy tu amiga Sherlyn de Alba y seguimos juntos en Digital por iHeartRadio y también aquí en la Comadre 104.5 Puros Éxitos. Y espero que estén listísimos mis compañitos piciosos, porque si ya tienen nuestra aplicación iHeartRadio, déjenme contarles. 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Regreso contigo a las 7:50. ¿Con qué crees? Pues con nada más y nada menos que más saluditos. Así que no te los vayas a perder. Quédate conmigo en digital por iHeartRadio. Y también aquí en la Comadre 104.5 Puros Éxitos. Soy tu amiga Sherlyn de Alba y son las 7:41.
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7:51 PM. Disfrutamos de este temazo de La Auténtica de Jerez con Insuperable. Soy tu amiga Sherlyn de Alba y nosotros seguimos echando chismecito en digital por iHeartRadio y también aquí en La Comadre 104.5 Puros Éxitos. Y mis compañitos piciosos, espero que estén listísimos porque tengo aquí más saluditos. Quiero mandar un saludazo a nuestro compañero Misael Gómez que nos está escuchando en Abasolo. También a nuestra comadre Clara Telles que nos escucha en Barrio de San Miguel. Y también a nuestro compañero Nico Torres que nos está escuchando aquí en Paseo, bueno, allá en Paseos de Chavarría. De verdad, compañitos, muchísimas gracias por tomarse el tiempo de escribir. Si saben que les mando un fuerte totote, abrazo de oso y también un besote bien tronadísimo. Y sigan conmigo porque en la próxima hora ya les traigo las despechadas nocturnas. Y recuerda, compañito, que si quieres que sea tu despechada o la del primo de un amigo, solamente quieres soltar ese chismesazo, lo puedes hacer a través del micrófono de La Comadre que la encuentras en nuestra aplicación iHeartRadio o también por Facebook. Búscame como Sherlyn de Alba, locutora de La Comadre. Obvio, yo te dejo con más música. Disfrutamos de Ramón Ayala con Rinconcito en el Cielo. Son las 7:52.

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8:10, disfrutamos de la banda MS con Solo con Verte. Aquí en La Comadre 104.5 Puros Éxitos y también en digital por iHeartRadio.

0: programazo de la arrolladora titulado Morena. Yo soy tu amiga Sherlyn de Alba y no se te pase que estamos echando chismecito hasta las 10 de la noche. En digital por iHeartRadio y claro que sí, aquí en la comadre 104.5 puros éxitos. Y espero que estén listísimos mis compañitos piciosos porque, ¿qué creen? Ya tengo aquí la despechada nocturna. La primera. Y es que hoy vamos a hablar de cuando el chistosito de tu pareja se mete con lo más sagrado que son los papás. ¿Ustedes creen que se vale llevarse de piquete de ombligo con los suegros o la familia política? ¿Se respeta sí o sí? Pues déjenme decirles, compañitos, que recibimos el caso de nuestra comadre Diana, que pasó la peor vergüenza de su vida porque su novio pensó que era una gran idea aplicarle una bromita que ha estado ahí circulando en redes. Así que quédense conmigo porque les traigo esta despechada completitita en digital por iHeartRadio y también aquí en la comadre 104.5 puros éxitos. No te me vayas a mover que regreso con la despechada completa a las 8:29. Así que quédate conmigo, soy tu amiga Sherlyn de Alba y son las 8:18.
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8 de la noche con 29 minutos. Disfrutamos de este temazo de banda Los Recoditos con Mi Último Deseo. Yo soy tu amiga Sherlyn de Alba y seguimos juntos en digital por iHeart Radio y también aquí en La Comadre 104.5 Puros Éxitos. Y mis compañitos ticiosos, ya tengo aquí la despechada completitita. Pues déjame contarte. Diana sale con Quique, que es el clásico chavo que se cree comediante de televisión. El domingo pasado fue el cumpleaños del papá de Diana, un señor ya mayor, súper serio y muy respetuoso. Bueno, pues a Quique se le ocurrió ponerle un cojín de esos de gases que estuvieron muy de moda ciertos videos, pues, en redes, ¿no? En la silla del suegro, justo cuando se iba a sentar delante de toda la familia. ¡No! ¿Qué? El señor, dicen que se puso rojo de coraje y la mamá de Diana casi se

desmaya del susto y Quique estaba atacadísimo de la risa solo, diciendo que pues era para romper el hielo, que era una bromita. Cuando Diana le reclamó llorando en el carro, dice ella que él le dijo que su familia, es súper amargada y que no están aguantando nada y que simplemente fue un chascarrillo. Ajá. Pues aquí yo te pregunto, comadre, compadre, ¿será que la familia es muy cuadrada o Quique no tiene educación? Quiero que me cuentes a través del micrófono de la comadre que le encuentras en nuestra aplicación iHeartRadio o también por Facebook. Búscame como Sherlyn de Alba, locutora de la comadre. Yo regreso con más de esta despechada nocturna a las 8:40, así que no te me vayas a mover, quédate conmigo. Disfrutamos de Grupo Frontera y Grupo Firme con El Amor de Su Vida. Son las 8:31. Sí, es.

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1: ¡Ay, temazo, comadre! Esto fue de Jenny Rivera, titulado De Contrabando. Soy tu amiga Sherlyn de Alba y nosotros seguimos echando chismecito en digital por iHeartRadio y también aquí en La Comadre 104.5 por los éxitos. Y nosotros seguimos con más de esta despechada nocturna. Y es que hay algo, compañitos, que se llama sentido común. Y parece que Kike pues no lo conoce o no lo tiene. Una cosa es ganarte a tus suegros con simpatía y otra muy diferente es faltarles al respeto en su propia casa para tú sentirte el alma de

0: la fiesta. Esos queda bien. Para mí que Kike es un inmaduro que no sabe distinguir entre sus amigos de la cuadra y también los papás de su novia, o sea, sus suegros. Mi consejo para nuestra comadre Diana es, si él no es capaz de pedir una disculpa sincera y entender que tus papás se tienen que respetar, déjame decirte, comadre, que ahí no es. Sí, déjame decirte. El hombre que te ama cuida tu entorno y también respeta a la gente que tú amas. Pero bueno, esto es lo que yo opino. ¿Ustedes qué opinan de esto? Cuéntenme a través del micrófono de la comadre que la encuentran en nuestra aplicación iHeartRadio o también por Facebook. Búsquenme como Shirlin de Alba, locutora de la comadre 104.5 Pachuca. Así que ya lo saben, ¿eh? Ya saben que encantadísima de recibir su notificación. Regreso con sus comentarios a las 8:51. Así que no se me vayan a mover. Son las 8:41.
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de los Tigres del Norte con Prisión de Amor. Yo soy tu amiga Sherlyn de Alba y seguimos juntos echando chismecito en digital por iHeartRadio y también aquí en La Comadre 104.5 Puros Éxitos. Y mis compañitos viciosos, nosotros seguimos con más de esta despecha nocturna. Por aquí nuestra comaye Alejandra nos dice: Diana, corta ese tipo, qué falta de educación. Imagínate cómo va a tratar a tus papás en el futuro. Eso sí, eso sí, comaye. También este Omar nos dice: ay, no sean exagerados, mi suegro y yo nos llevamos pesado y siento que somos mejores amigos. Así que considero que es cuestión de confianza, comaye. ¿Será? Ay, bueno, es que yo siento que igual, ¿no? O sea, si desde un principio se han llevado así todo eso, o sea, no estoy diciendo que esté bien, no. Pero que pues se lleven bien los dos, se lleven pesado de esa manera los dos desde un principio y como que lo hayan pactado de que no hay enojo ni nada de eso. Pues yo creo que pues sí, como dicen, o sea, ya es como en qué acuerdos hayan quedado, ¿no? Yo digo, también nuestra comadre Tania me dice: mi ex le hizo una broma pesada una vez a mi mamá y mi papá, casi lo saca a patadas, qué bueno que lo hizo. Pues es que sí, les digo, o sea, siento que es una línea muy delgada que no se tiene que cruzar, pero pues hay personas que pues a lo mejor el suegro es llevado y el novio de la hija es llevada y hacen match y se llevan bien y todo eso, que estoy diciendo que no es lo correcto, eso creo yo. Pero ¿ustedes qué dicen? ¿Se llevan pesado con los suegros o prefieren mantener una línea? Quiero que me cuenten. Yo regreso con ustedes la próxima hora. ¿Con qué creen? Pues con otra despechada nocturna, así que no se me vayan a mover, quédense conmigo en digital por iHeartRadio y también aquí en La Comadre 104.5 Puros Éxitos. Soy su amiga Sherlyn de Alba y disfrutamos de la banda El Recodo con Vas a Llorar por Mí. Son las 8:53.

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noche con 10 minutos disfrutamos a Mar Solís con Saque de Sal. Ahora disfrutamos de este temazo de la arrolladora titulado Mi Segunda Vida. Yo soy tu amiga Sherlyn de Alba y no se te pase que en esta hora te traigo la segunda despechada nocturna. Así que súbele a puros éxitos, son las 9:11.

0: 9 de la noche con 17 minutos. Disfrutamos de Grupo Cañaveral y Kalimba con Lágrimas de Escarcha. Yo soy tu amiga Sherlyn de Alba y ya sabes que yo siempre prendidísima contándote chismecito en digital por iHeartRadio. Y también aquí en La Comadre 104.5, puros éxitos. Y mis compañitos piciosos, espero que estén listísimos porque hoy el tema viene con gafete bien puesto y, ¿qué crees?, con mucha tensión laboral. ¿Ustedes qué harían si se enteran en secreto de que su mejor amigo de la oficina lo van a correr la próxima semana, pero su jefe les prohíbe decir una sola palabra bajo amenaza de despedirlos también a ustedes? ¡Chon, chon, chon, chon! Pues tenemos el caso de nuestra compañera Paola, que trae un nudo en el estómago porque sabe que su compañero de escritorio ya dio el enganche de su departamento sin saber que se va a quedar sin chamba. ¡Ay, no! ¡Qué mala onda! Así que quédense conmigo porque hoy, compañitos, vamos a decidir. El código de amistad está por encima del contrato de trabajo. Quédense conmigo que les traigo la despechada completitita a las 9:29. Así que no se muevan, quédense en digital por iHeartRadio. Y también aquí en La Comadre 104.5, puros éxitos. Soy tu amiga Sherlyn de Alba y son las 9 de la noche con 19 minutos.
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noche con 29 minutos. Disfrutamos de los cadetes de Linares con el palomito. Yo soy tu amiga Sherlyn de Alba y seguimos juntos en Digital para iHeartRadio y también aquí en La Comadre 104.5, puros éxitos. Y mis compañitos, espero que estén listísimos porque ya traigo la despechada completitita. Pues resulta que Paola trabaja en el área de recursos humanos. El martes pasado su director le pidió preparar el finiquito de Sofía, quien además de ser su compañera, es su amiga del alma fuera de la oficina. ¡Chan, chan, chan, chan! El director fue muy claro. Si dices algo, arruinas la estrategia de la empresa y, ¿qué crees? Te me vas tú también. El drama se puso peor ayer en el almuerzo que Sofía le contó a Paola, súper emocionada que ella firmó el contrato para su primer departamento y que va a usar todo su fondo de ahorro. Y también lo que se da en estas fechas, ¿cómo se llama? ¿Utilidades? Entonces, dice que se quedó helada, quería gritarle que no lo hiciera, pero el miedo a perder su propio empleo la dejó callada. Y ahora yo te pregunto, mi compañito, ¿es Paola una cobarde o simplemente una profesional que cuida su propio plato de comida? ¿Qué opinas de esto? Cuéntame a través del micrófono de La Comadre, que la encuentras en nuestra aplicación iHeartRadio, o también por Facebook. Búscame con Sherlyn de Alba, locutora de La Comadre. Yo regreso con más de esta despechada a las 9:40, así que no te me vayas a mover, quédate conmigo. Soy tu amiga Sherlyn de Alba y disfrutamos de Julián Álvarez con Rey sin Reina. Son las 9:30 de la noche.

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0: 9 de la noche con 40 minutos. Disfrutamos de este temazo de la banda MS titulado Tengo que colgar. Yo soy tu amiga Sherlyn de Alba y seguimos echando chismecito en digital por iHeartRadio y también aquí en la comadre 104.5 puros éxitos. Y mis compañitos piciosos, espero que estén listísimos porque nosotros seguimos con más de esta despechada nocturna. Y es que aquí va mi humilde opinión, compañitos. La ética profesional yo sé que es importante, pero la empatía humana no se puede perder. Sí, comadre, para mí dejar que tu mejor amiga firme una deuda de años sabiendo que la van a correr es un golpe, déjame decirte, demasiado bajo. Hay formas de advertir sin dejar huella. Un tip anónimo, un consejito útil como, oye, espérate tantito a que pase la auditoría antes de firmar, le habría salvado la vida a tu amiga. Eso yo creo, ¿eh? Mi consejo para nuestra comadre Pau es encuentra la manera de frenar ese gasto de inmediato, pero rapidísimo, comadre, por favor, porque los trabajos van y vienen, pero una culpa de ese tamaño te va a pesar siempre. Imagínate que esta persona se llega a enterar de que tú también sabías y nunca comentaste nada, sabiendo que se iba a aventar una deuda de años. El silencio también puede ser una forma de traición, déjame decirte. Y pues bueno, mis compañitos, yo con esto me despido. Muchísimas gracias por dejarme ser parte de tu día. Ya sabes que te mando un fuerte totote, abrazo de oso y también un besote ¡mua! Bien tronadísimo. Y no te me vayas a mover, que a las 9:45 comienza Panorama Informativo, ¿va que va? Así que quédate, son las 9:42. Chao, chao, bonita noche. Muchísimas gracias por dejarme estar contigo en digital para iHeartRadio y también aquí en la comadre 104.5, puros éxitos.
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2: ¿Cómo están? Muy buenas noches. Continuamos con ustedes con la información a través de las emisoras de Grupo ASIR aquí en Pachuca y también a través de iHeartRadio, finalizando este día, si es cierto, finalizándolo este 20 de mayo del 2026. Ya está Jackie Servín, Arturo Mora, Adrián Molina y el equipo de reporteros de ASIR Noticias y ASIR Deportes. Les da la bienvenida a su amigo y servidor Lalo Larrieta y esta es la información. Muy buenas noches. En un cateo, la Fiscalía General de la República aseguró e inhabilitó un pozo de agua probablemente clandestino en el municipio de Acatlán. Protección Civil de Pachuca labora para retirar un panal de abejas localizado en la Casa Rul, aquí en Pachuca. El secretario de Salud, David Kersenovich, informó que se emitió una alerta de salud por el ébola para quienes viajan al Congo. La COFEPRIS agiliza la digitalización para aprobar estudios clínicos. México pide al gobierno de Estados Unidos reciprocidad en el tema de extradiciones. Vamos a hacer un alto en el camino, amigas y amigos de Panorama Informativo. Regresamos con toda la información a detalle a través de las emisoras de Grupo ASIR aquí en Pachuca y también a través de iHeartRadio. Los saluda Lalo Larrieta.
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1: ¿Cómo están? Buenas noches. Continuamos con la información para todos ustedes. Ya detalle en la noche del miércoles 20 de mayo del 2026. Así que los saluda Lalo Larrieta y los dejo con la información. El presidente municipal de Pachuca, Jorge Reyes, habla de la rehabilitación de la Unidad Deportiva Municipal Solidaridad, que ya cuenta con mejores instalaciones para la ciudadanía.
2: Se rehabilitaron completamente todas las oficinas, las gradas, lo que es la tribuna, lo que es el área de gimnasio, ya se pintó, igual las áreas verdes, se metió iluminación, ya se tiene un control de la gente que entra y sale, porque recordarán que anteriormente se metían pues muchos jóvenes a ingerir bebidas alcohólicas o hacer cuestiones que no tienen que hacer, y ahorita ya hay un mayor control. Incluso hace como mes y medio por ahí una situación con unos jóvenes de la escuela al lado del Cebetis.
1: México pide al gobierno de Estados Unidos reciprocidad en el tema de extradiciones. Ivonne Menchaca.
3: La presidenta Claudia Sheinbaum señaló que en la relación bilateral con Estados Unidos en materia de extradiciones, México pide reciprocidad.
4: De enero del 2018 al 13 de mayo del 2026 a Estados Unidos, 269 requerimientos de extradición. ¿Cuántos se han entregado a México? Ninguno. Porque la relación es recíproca. Hay casos gravísimos para México. Factureros, exgobernadores, acusados de delincuencia organizada. Ayotzinapa, no hay entrega de ninguno de estos presuntos delincuentes a México.
3: Ivonne Menchaca Sarmiento.
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1: En el miércoles de Ciencia y Tecnología, Lamán Carranza nos explica sobre la inteligencia artificial aplicada a

0: La salud.
1: En lugar de esperar a que llegue el especialista, le tomo una foto, la pasa a la inteligencia artificial y el sistema, al comparar miles de imágenes, le dice, ojo, esto se parece al gusano barrenador, muévete y avisa al veterinario. Y ahí, mucho ojo, la inteligencia artificial no cura y jamás va a suplir al especialista. Lo que hace la tecnología es ayudarnos a prender la alerta a tiempo.
0: Lamentablemente, la tarde de este miércoles se registró un accidente automovilístico en el Boulevard del Minero, donde estuvo involucrada una unidad del transporte público y un vehículo particular.
2: La Secretaría de Seguridad Pública de Hidalgo informó que derivado de un incidente automovilístico registrado en Pachuca, en el Boulevard Minero, en el que lamentablemente una persona perdió la vida y 17 más resultaron lesionadas, los cuerpos de seguridad y de emergencia acudieron de inmediato para brindar auxilio a las personas involucradas. En el sitio se corroboraron los hechos tras el percance en el que se impactaron una camioneta tipo Urban con pasajeros y una camioneta particular de transporte de materiales. Se recomienda transitar con precaución y ante cualquier emergencia hacer uso responsable de las líneas de atención 911 y 089. Jacqueline Servín.
0: En la colonia Morelos de la alcaldía Cuauhtémoc fue detenida una mujer por narcomenudeo relacionada con la Unión Tepito, René Ponce.
3: En posesión de diversas dosis de droga, uniformados de la Secretaría de Seguridad Ciudadana Capitalina detuvieron en la calle de Matamoros, esquina con Peralvillo, en la colonia Morelos, alcaldía Cuauhtémoc, a Lizeth Yuridia N., alias La Chofis, de 45 años, integrante de la Unión Tepito, colaboradora directa del líder conocido como el Lunares. Según informes policíacos, la detenida fue sorprendida cuando manipulaba envoltorios de plástico como los que son usados para la distribución y comercialización de droga, por lo que fue sometida a una revisión preventiva. A La Chofis le hallaron 87 dosis de marihuana, 20 envoltorios de cocaína en piedra, una bolsa de plástico con cristal, un bolso tipo cangurera y un teléfono celular. Esta mujer se dedicaba a la venta y distribución de droga, así como al halconeo en la colonia Morelos. René Ponce Hernández.
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0: Vámonos a los deportes en esta noche con Gabo Ayala.
5: Gracias, Lalo. En más información deportiva, la Comisión de Árbitros de la Federación Mexicana de Fútbol dio a conocer las designaciones para los partidos de la final del Clausura 2026 de la Liga MX entre Pumas y Cruz Azul. César Arturo Ramos y Katia Itzel García, quienes participarán en el campeonato de fútbol de este año, no fueron considerados. Ismael Rosario López pitará el juego de ida, que se juega este jueves a las 8 de la noche en el Estadio Ciudad de los Deportes. Daniel Quintero Buitrón, el de vuelta, que será el domingo a las 19 horas en el Olímpico Universitario. Hasta aquí la información deportiva.
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0: Especialistas de la UNAM aseguran que la delincuencia ha generado miedo en la sociedad y esto ocasiona que estudiantes dejen de ir a la escuela por miedo a la inseguridad. Pepe Toño Morales.
9: La delincuencia genera miedo entre la sociedad.
10: Y desde 2015 los crímenes de delincuencia organizada se han duplicado. Sin embargo, fundamentalmente lo que ha ocurrido es el incremento es debido al narcomenudeo y a las extorsiones.
9: La explicación es de Lucía Carmina Jasso, del Instituto de Investigaciones Sociales de la UNAM, y es que desde su punto de vista también debe haber una explicación del Índice de Paz México 2026 a partir de la academia, y en ese sentido dijo que los datos revelan que 75% de los mexicanos piensa que su entidad es insegura. En ese sentido, la encuesta de victimización dice que 6.1% de los estudiantes han dejado de ir a las escuelas por miedo a la inseguridad. José Antonio Morales Díaz.
0: El secretario de Salud, David Kersenovich, informó que se emitió una alerta de salud por el ébola para quienes viajan al Congo. Ivo Menchaca.
11: El secretario de Salud, David Kersenovich, informó que se ha emitido una alerta de viaje por ébola para aquellos que viajan a África, específicamente al Congo, ya que es un virus que produce una alteración en el sistema hematológico. Además, dijo que se cuentan con guías médicas y laboratorios para reforzar su detección oportuna. Ivonne Menchaca, Sarmiento.
0: nos despedimos de la emisión nocturna de Panorama Informativo de este miércoles 20 de mayo del 2026. Gracias por estar con nosotros, junto con todo el equipo, Jackie Servín, Arturo Mora, Adrián Molina y el equipo de reporteros de Asir Noticias y Asir Deportes. Se despide de todos ustedes, su amigo servidor Lalo Arrieta, quien les desea que la pase bien, pásela rico, arriba el ánimo, arriba el corazón.

0: Entonces, vamos para adelante, dibuja una sonrisa en su rostro. ¿Qué cree? Le estamos pegando al viernes. Buenas noches, descanse.
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0: ¿cómo serías conmigo?
1: 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Les saluda Mario Quintero de los Tucanes de Tijuana a través de La Comadre. 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

cuelgan de las paredes como tú los colocaste. Tus sandalias están en su lugar y hasta tu bata de baño está donde la pusiste tú. Lo único que ha cambiado es el espejo. Ahora, cada vez que lo veo, me refleja una figura con unas sombras profundas bajo mis ojos y unas arrugas que empiezan a amenazar mi

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0: punto, panorama informativo. 88.9, información que sirve. Yo soy Alejandro Villalbazo en X, en TikTok, arroba Villalbazo 13. Es jueves 21 de mayo, Iñaki Manero, ¿cómo estás, Iñaki?
1: ¿Cómo estás, Alex Villalbazo, Alex Cervantes, amigos de la República Mexicana y de todas partes por IHA Radio? Gracias por despertar en Panorama.
0: Un jueves 21 de mayo de final del fútbol mexicano, Pumas Cruz Azul, en el Estadio Azul. En el Estadio Azul, qué bonito se oye decir el Estadio Azul, la verdad. Primer partido de la final del fútbol mexicano es este jueves en la nochecita. Estaba checando el clima para entonces. Se prevé lluvia en la Ciudad de México de las 4 de la tarde a las 7 de la noche. El partido empieza a las 7, Iñaki.
1: Sí, sí hay un 65% de posibilidad de lluvia en el Valle de México. Así que, pues vayan con un poncho, si van al estadio, vayan con un... Bueno, paraguas creo que no dejan pasar, ¿verdad?
0: No, vamos mejor con un cuchillo, lo enterramos en el pasto y se acabó la lluvia.
1: En el pasto.
0: En el pasto de la cancha, desde el azul, exacto. Ahí enterramos el cuchillo, para que no nos llueva, Iñaki.
1: Sí, híjole. No, es que la lluvia pues puede provocar muchas cosas, ¿no? No solamente problemas a la hora del juego, pero también incluso hasta interrumpir o cancelar el partido.
0: Si hay tormenta eléctrica,
1: si hay tormenta eléctrica,
0: es una de las causas, de las pocas causas que interrumpen un partido de fútbol, es tormenta eléctrica. Ya estaremos platicando, por supuesto, del clima y del partido a lo largo del programa. Son las 6:03, tráfico y clima cada 15 minutos. Ah, en este momento, 13 grados en la Ciudad de México, tráfico y clima cada 15 minutos. Mónica Villalobos.
2: Alejandro, gracias. Muy buenos días. Hoy nos circulan autos con holograma 1 y 2 de verificación, engomado verde. Terminación de placas 1 y 2. En unos minutos, más información.
1: Gracias, Moni. Temperatura en este momento 13 grados, máxima de 24. Los nublados empiezan por ahí de las 11 de la mañana. Ya nublado total a partir de la 1 de la tarde. Y las lluvias con chubascos a partir de las 4 de la tarde, 20%. Pero hoy vamos a tener un acumulado un 65% de posibilidad de lluvia en el Valle de México para que tomes tus precauciones, vayas o no vayas al fútbol. Luego de más de 2 horas de reunión, campesinos y transportistas acordaron una mesa de diálogo. Otra más, yo no sé ya cuántas van. Armando Arteaga.
3: Luego de la marcha y bloqueos realizados por campesinos y transportistas, acordaron con la Secretaría de Gobernación tener una mesa de diálogo a más tardar el 21 de mayo a las 2 de la tarde, o de lo contrario seguirán con el plan de boicotear el torneo de fútbol internacional en junio. Así lo explicó el representante del Frente Nacional para el Rescate del Campo Mexicano, Baltasar Valdés.
4: Yo siempre voy a desconfiar de este gobierno porque tenemos demasiadas experiencias donde se incumple la palabra.
3: De darse la reunión será en la Secretaría de Gobernación con la participación de la de Agricultura, Economía y Conagua, y solo con subsecretarios. Para 88.9 Noticias, información que sirve, Armando Arteaga.
1: Y les digo, la verdad, tienen razón en desconfiar.

0: ¿Cuántos sabores de atole les ha dado el gobierno a estos grupos que han estado pidiendo, pues pidiendo algo sensato finalmente? La Fiscalía General de la República informó que un grupo delictivo se adentró en 8 ayuntamientos municipales del estado de Morelos luego de financiar las campañas electorales de los actuales funcionarios con el fin de proteger sus actividades delictivas como extorsión, homicidio, secuestro, narcomenudeo, por lo que hasta el momento se ha logrado la detención de 6 personas, entre estas alcaldes, exalcaldes y excandidatos. El alcalde de Cuautla, Jesús Corona Damián, ya es considerado prófugo de la justicia. Ayer te lo estábamos adelantando. Por otra parte, la Fiscalía de Chiapas informó que 10 funcionarios ya fueron detenidos luego de la difusión de videos en los que se observa policías ministeriales cometiendo actos de tortura contra 2 personas capturadas el 14 de marzo durante un operativo contra el robo de vehículos. Entre los funcionarios detenidos hay un subdirector, 3 agentes del Ministerio Público, un secretario y 5 policías. Una jueza dictó sentencia de 18 años de prisión en contra del ciudadano guatemalteco Isaac N. Él es identificado como el guía o pollero de una red de tráfico de personas que estuvo implicada en la volcadura de un tráiler donde murieron 56 migrantes en diciembre de 2021 en el oriente de Tuxtla Gutiérrez, en Chiapas. Aseguran autoridades federales que Rubén Rocha Moya no se está escondiendo. René Ponce.
1: El titular de la Secretaría de Seguridad y Protección Ciudadana, Omar García Harfuch, informa que el gobernador con licencia, Rubén Rocha Moya, se encuentra en Sinaloa y su ubicación no ha sido reservada. Además, aclaró que los escoltas que tiene asignados son proporcionados por aquel estado y no por el gobierno federal.
2: Está en Sinaloa, no ha sido reservada su ubicación, al momento está ahí en su estado. No cuenta con servicio de escolta de ninguna institución del gobierno de México, tiene policía estatal, hasta donde tenemos entendido. La escolta corre a cargo del estado.
1: El funcionario federal puntualizó que por tratarse de un gobernador con licencia, cuenta con servicio de escolta integrado por agentes estatales. Para 88.9 Noticias, René Ponce Hernández.
0: Y dice Hacienda que a México ya le cayó una lanita del caso García Luna. María Inés Camacho.
3: La Secretaría de Hacienda, a través de la Unidad de Inteligencia Financiera, obtuvo nueva sentencia a favor del Estado mexicano por 578.5 millones de dólares en caso vinculado a Genaro García Luna, exsecretario de Seguridad Pública. La dependencia federal detalló que un tribunal del Estado de Florida, en Miami, Estados Unidos, falló a favor de nuestro país para la recuperación de activos relacionados con un esquema ilícito de contratación pública vinculado al exfuncionario. La resolución judicial condena a integrantes de la familia Weinberg y a empresas relacionadas al pago de dicha cantidad por concepto de reparación del daño patrimonial ocasionado al Estado mexicano derivado de su participación en operaciones vinculadas con dicho esquema de corrupción. 88.9 Noticias, María Inés Camacho Romero.
0: 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Y nos vamos a los deportes. Alex Cervantes, muy buenos días.
4: ¿Qué tal, Iñaki, amigos? Muy buen día para todos. Llegó la hora y esta noche se juega la final de ida de la Liga MX. Cruz Azul contra los Pumas. Arbitraje de Ismael Rosario Peñuelas en el Estadio Ciudad de los Deportes a las 20 horas. La máquina presentó queja formal por la designación del árbitro Daniel Quintero para el juego de vuelta del próximo domingo. Tras la venta general, quedaron agotados. Ya no hay boletos tanto para la ida como para la vuelta. Y Cruz Azul jugará todo de azul, mientras que los Pumas de la Universidad lo harán con playera blanca y short en azul marino. Así que, tocayo, suerte para esta noche.
0: Gracias, Alex. Alex Cervantes, Alex Villalbazo, Alex Cervantes, Iñaki Manero en Panorama Informativo en 88.9 Noticias. Información que sirve por iHeartRadio. Moni Villalobos, el tráfico, el clima, cada 15 minutos.

0: Hola, Moni.
1: Hola, Iñaki, gracias. Muy buenos días. Les comento que las estaciones San Antonio Abad, Portales y Nativitas de la línea 2 del metro permanecen cerradas hasta nuevo aviso por trabajos de rehabilitación. En unos minutos más información.

0: Muy buenos y lluviosos días en la República Mexicana. Sí, tendremos lluvias muy fuertes para Oaxaca, Chiapas en el sur y en el norte, Tamaulipas y Nuevo León. Claro ejemplo, está lloviendo esta mañana en Monterrey. Jorge Maldonado, 20 grados. Jorge, buenos días.
1: 20 grados, como tú bien lo mencionas, Alejandro, y lluvia mucho, pero muy fuerte a esta hora de la mañana. La temperatura va a ser el común denominador durante todo el día, Alejandro, lluvia y mucha lluvia, incluso en algunos lapsos acompañados de tormenta eléctrica. La temperatura máxima para el día de hoy será de 25 a 26 grados centígrados, Alejandro.
0: Bien, la de 8, Jorge.
1: Vaya situación la que se presenta al interior de la secundaria técnica número 37 en la colonia Croc, al norte de la ciudad de Monterrey. Los alumnos de segundo grado salieron del salón para hacer actividades de jardinería en el área verde de su plantel educativo. Héctor, un jovencito de 13 años de edad, se encontraba con sus compañeros haciendo un pozo, Alejandro.

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1: Está grandote, está del tamaño de una pala, vamos a suponer, como si fuera el palo de una pala, pero en la punta lleva estas dos puntas, Jorge, una afilada y otra aplanada. Ese es un talache, ¿no, Jorge?
2: Así es, el pico es con el que hacen el pozo y el tipo de pala es con el que sacan la tierra. Pues fue con el pico, Alejandro, con el que le pegó en la cabeza a su compañero y ahora está mucho, pero muy grave en el hospital con la fractura de cráneo y el hundimiento.
1: Ay, Dios mío, vaya tragedia. Y así, perdón la expresión, pero sin querer queriendo, Jorge.
2: Efectivamente, fue un accidente, un lamentable accidente. Estaban bajo la supervisión de un maestro y fue mucha la sorpresa que no le atinó al pozo, pero sí a la cabeza de su compañero.
1: Gracias, Jorge Maldonado, desde Monterrey, Nuevo León. Nos vamos a Querétaro. Karina Buitrón, 14 grados, Karina.
3: ¿Qué tal, Alejandro? ¿Cómo estás? Muy buenos días. Sí, te comento que se registra una mínima de 14 y se espera una máxima de 27 grados. Hay un 20% de probabilidad de precipitaciones.
1: ¿Y la de 8, Karina?
3: En la Secretaría de Movilidad del municipio de Querétaro desarrolló rejillas para colocarlas de manera temporal en registros abiertos. Cada una tiene un costo de 7,000 pesos y puede reutilizarse. Representa una inversión de 700,000 pesos en total, ya que compraron 100 rejillas temporales. El titular de la dependencia, Pedro Ángeles Luján, señaló que ya se colocaron las tres en calles del centro histórico. Hasta aquí el reporte desde Querétaro.
1: Bien, gracias, Karina Buitrón, allá en Querétaro. ¿Qué nos dice el reporte meteorológico para hoy, además de las lluvias en el sur Chiapas, Oaxaca y en el norte Tamaulipas, Nuevo León, con lluvias muy fuertes? Habrá lluvias fuertes en el norte, Coahuila, San Luis Potosí, bajando por Querétaro, Hidalgo, Veracruz, Puebla, Tlaxcala, Guerrero y el Estado de México. Eso, las lluvias, el calor, 45 grados, afectando Sonora, Sinaloa, Nayarit, bajando por Jalisco, Michoacán, Guerrero, Oaxaca, Chiapas, hasta meterse a la península de Yucatán, afectando Campeche y Yucatán. Sí, los 45 grados. Se estarán registrando en toda esa franja del norte y el Pacífico mexicano hasta la península de Yucatán. Una pausa, panorama informativo, 88.9, información que sirve.
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1: Me gusta el olor que tiene la mañana. Me gusta el primer traguito de café.
2: Primer traguito de café que nos tomamos con calor lluvia este jueves 21 de mayo en la República Mexicana. Tenemos calor lluvia porque hay onda de calor en buena parte del norte y el Pacífico mexicano, con temperaturas de hasta 45 grados, también los 35 a los 40 grados, la lista es larga. Baja California Sur, Chihuahua, Coahuila, Nuevo León, Tamaulipas, San Luis Potosí, Zacatecas, Durango, Colima, Morelos, Puebla, Veracruz, Tabasco y Quintana Roo, todos esos con temperaturas que van de los 35 a los 40, pero por el otro lado, pues las lluvias y cómo además el contraste en un solo lugar, por ejemplo, ahorita Nuevo León, que lo menciono, entre los 35 y los 40 grados, sí, pero también Nuevo León, que tiene lluvias muy fuertes para hoy, que en este momento la zona norte, centro y sur de Nuevo León, con lluvias muy fuertes, y la región este de Nuevo León, con un calor que estará rozando los 40 grados. Así de contrastante el clima en este país. En el recorrido por la República Mexicana, en Toluca, 11 graditos. Sonia Vilchis, buenos días, Sonia.
3: Gracias, Alejandro. Muy buenos días. Hoy Toluca registrará un día mayormente soleado con una temperatura máxima de 21 grados y una mínima de 10 grados. Alejandro.
2: La de 8, Sonia.
3: Comentarte que las intensas lluvias granizadas y una formación de nube de embudo registradas la tarde de este miércoles provocaron severas afectaciones en diversos municipios del Estado de México. En San Antonio, la Isla, el fraccionamiento ex Rancho San Dimas quedó bajo el agua con calles y viviendas afectadas, lo que requirió el despliegue nocturno de camiones de rebombeo de la Comisión del Agua Estatal. Mientras que en Jalatlaco, la tromba ocasionó daños en techumbres, caída de árboles y de cables, sin reporte de personas lesionadas, según el alcalde Abel Flores Guzmán. Mientras que en Calimaya, la acumulación de hielo y agua cubrió la carretera Toluca-Tenango, dejando encharcamientos superiores a los 20 centímetros. Hasta este lugar acudió el presidente municipal, Omar Sánchez, quien informó que se va a llevar a cabo pues la reconstrucción de suelo de este punto para evitar este tipo de encharcamientos. Alejandro, así la información.
2: Bien, gracias, Sonia Vilchis, desde Toluca, ya en el Estado de México. En la Ciudad de México empieza con 15 grados. René Ponce, ¿qué hay, René?

0: ¿Qué tal, Alejandro? Mañana agradable 15 grados. Para la tarde se espera una máxima que vaya entre 26 y 28 grados centígrados. También se espera lluvia, Alejandro.
1: La de 8, René.
0: Pues un juez de control revisó las medidas que le fueron impuestas a Ximena Pichel, más conocida como Lady Racista, por lanzar insultos a un policía de tránsito capitalino, y determinó ampliar en 2 meses el plazo para que la mujer de origen argentino cumpla con lo impuesto por la autoridad judicial, incluidos los cursos contra discriminación que no habría realizado aún. La defensa de la ciudadana argentina justificó las faltas de Pichel, lo que le habría impedido cumplir con lo impuesto por el juzgador en un plazo de 6 meses, por lo que ahora contará con 60 días más para que concluya los cursos que le faltaron y el servicio social al Estado, tiempo que podrá pues pasar en libertad al salir de los juzgados. Y sin querer detallar si cumplió o no con estos cursos, Ximena se dijo arrepentida, reiteró sus disculpas por su comportamiento y aseguró que asiste a terapia psicológica, Alejandro.
1: Sí, se acuerdan de los gritos que le pegó al policía, ¿no? Bueno, le dijo, pero sí, hasta de lo que se iba a morir al pobre policía, y eso le costó, pues en realidad le costó todo a esta joven, ¿no? A Lady Racista, como se le conoció a Ximena Pichel, le costó todo. Y ahora ahí está esa otra consecuencia. Gracias, René Ponce, desde la Ciudad de México. 17 grados en Xalapa, Veracruz. Verónica Huerta, hola, Vero.
2: Alejandro, buenos días. Este día amanecemos con 17 grados. Tendremos una máxima de 26. Será un día con sol. Es el tiempo, Alejandro.
1: ¿Y la de 8?
2: Los 5 trabajadores de una empresa financiera con oficinas en Boca del Río, Xalapa y Coatzacoalcos, y que fueron reportados como desaparecidos el 13 de mayo en el municipio de Tuxtepec, estado de Oaxaca, aparecieron con vida este miércoles en una carretera ubicada en los límites entre estos dos estados, entre Oaxaca con Veracruz. Los empleados se dedican a las labores de financiamiento de préstamos y cobranza. Y bueno, pues el pasado miércoles fueron a Tuxtepec, Oaxaca, y sus familias ya no supieron más de ellos. Fuentes consultadas revelaron que ellos fueron víctimas de la privación ilegal de la libertad y fueron liberados, solo que presentan golpes. Esa es la información, Alejandro.
1: Gracias, Vero Huerta, desde Xalapa, allá en Veracruz. 27 grados para Cancún, Quintana Roo. Carlos Mendieta, ¿qué hay, Carlos?
3: Hola, muy buenos días, Alex. Te platico que sí, amanecemos con 27 grados. La temperatura máxima será de 31 grados centígrados. Va a ser un día con nubosidad y algo de lluvia, lluvias ligeras, pero van a estar presentes esta jornada.
1: ¿Y la de 8, Carlos?
3: Mira, alrededor de 30 personas de diversos fraccionamientos se reunieron en las instalaciones de la Comisión Federal de Electricidad en Villamar 1, ahí en Playa, para exigir respuesta por los constantes apagones, Alex, y también para que les paguen los daños en los equipos electrodomésticos que han sufrido. Los quejosos expusieron la situación que prevalece y que los llevó a sumarse a esta manifestación. Según la CFE, la causa del último apagón se trató de unos cables dañados y que llevarán iba a llevar unas horas repararse. Así el panorama.
1: Sí, pero la gente tiene razón, ¿no? Lo que sea que esté ocurriendo, pero de pronto ya no sirven todas sus cosas en la casa porque todo se descompone, ¿no? Con estos apagones, con de pronto estos cambios en la potencia de cómo llega la energía a casa o cómo se va, y se te descompone el refrigerador, la televisión, lo que tengas conectado, Carlos.
3: Sí, y nadie te lo paga y no tienes opción de contratar energía eléctrica con nadie más. O sea, o es ahí. Y dineral, Alex.
1: Sí. Dicen que los apagones, entre otras cosas, ya decías, ¿por qué es una de ellas?
3: Bueno, esto dijeron que por unos cables que estaban mal,
1: Alex. Sí, siempre hay fallas en las líneas de transmisión, ¿no? Como les encanta decir. También otra que se avientan, alta demanda, ¿no? Sobre todo en época de calor extremo. ¿Qué otro pretextote se revientan? La subestación. No aguantó la subestación. La de esa del DC del transformador se chingó.
4: No había diésel.
1: ¿Mande?
4: No había diésel,
1: sí. Se saturó la infraestructura. No, les encantan esos tipos de, ¿no? Para salir con sus explicaciones. Gracias, Carlos Mendieta, desde Cancún, allá en Quintana Roo. Tenemos que hacer pausa. Vámonos a la pausa. Panorama informativo 88.9, información que sirve. Yo soy Alejandro Villalbazo, en X, en TikTok, arroba Villalbazo 13.
4: Arroba Cervantes guión bajo, arroba Inakimal.
1: Les recuerdo que ahí está mi canal de YouTube, arroba Villalbazo 13.

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2: Están buenos días en esta mañana de Panorama Informativo en el 92.5 Mix FM y también a través de iHeartRadio. Les damos la bienvenida a Panorama Informativo en Avance. Los saluda Lalo Larrieta, así que adelante, buenos días. La Secretaría de Seguridad Pública de Hidalgo recuperó en Mineral de la Reforma una camioneta con reporte de robo en Estados Unidos. Policías estatales detuvieron a una mujer implicada en el esquema Gota a Gota, amenazó a comerciantes en la colonia Céspedes de Pachuca. Lamentablemente, la tarde de este miércoles se registró un accidente automovilístico en el Boulevard del Minero, donde estuvo involucrada una unidad de transporte público y un vehículo particular. Esta y más información la tendrá a partir de las 8 de la mañana. No se lo puede perder. Es Panorama Informativo, emisión matutina en el 92.5 Mix FM y también a través de iHeartRadio. Los saludo, Lalo Larrieta.
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0: 6:30, panorama informativo 88.9, información que sirve. Yo soy Alejandro Villalbazo, en X, en TikTok, arroba Villalbazo 13. Los mensajitos en el WhatsApp 5580-255-889. Muy buenos días, si ustedes están despertando 6:30 de la mañana con nuestra dulce y tierna voz, muy buenos días. Está bonita la mañana, pinta bien de aquí por lo menos hasta las 5 o 6 de la tarde. Después igual ya se nos complica con la lluvia, pero hasta el momento pinta bonito el día. Así es que hay que levantarse con todo el ánimo que los chavos, pues hay que comer, ¿no? Y la escuela no se paga sola, y el transporte tampoco, y las deudas menos. Así es que a pegarle a la vida, a darle. A darle. Y si te vas a levantar a tener la cita de trabajo, que te vaya muy bonito. Y si te vas a levantar a buscar trabajo, que encuentres.
1: Uh-huh. Y si vas a una cita médica o vas con el médico, ojalá sean buenas noticias.
0: Sí. ¿No? También. Sí. Que esté el doctor.
1: Sí.
0: Que te hagan el estudio. Así y que sean muy buenas.

0: Noticias. 6:31, recorriendo la República Mexicana, el clima y la de 8, estamos en Oaxaca, Giselle Melchor. Perdóname, 14 graditos, adelante Giselle.
1: ¿Qué tal? Muy buenos días, Alejandro. Es la temperatura máxima será de 30 grados y la mínima de 14 en la capital oaxaqueña. Se prevé cielo medio nublado con probabilidad de lluvias fuertes en el estado de Oaxaca. Es el clima.
0: ¿Y la de 8, Giselle?
1: Policías municipales de Oaxaca de Juárez protestaron y tomaron las instalaciones del Palacio Municipal, además de bloquear avenidas para exigir la creación de una ley de pensiones que les permita acceder a un retiro digno. Y es que los uniformados señalaron que más del 70% de los elementos superan los 50 años de edad, por lo que muchos continúan en funciones pese a cumplir ya con los requisitos para retirarse. La corporación está integrada por alrededor de 1,013 elementos y cerca de 400 ya podrían jubilarse, pero únicamente tienen derecho a un finiquito cuyo pago puede tardar años. Aunque el tema fue planteado desde la administración pasada, sin que hasta ahora existan avances concretos, el gobierno capitalino inició una mesa de diálogo para encaminar una ruta que permita atender dicha demanda, por lo que la protesta fue desactivada tras varias horas. Es el panorama.
0: Gracias, Giselle Melchor, allá en Oaxaca. Nos vamos a Guadalajara, Jalisco. Martín Beltrán, 17 graditos, Martín.
2: Efectivamente, amanecemos a 17, tenemos cielo nublado, llovió fuerte por la noche. Para este jueves alcanzaremos una máxima de 31 con pocas probabilidades de lluvia. En Atenguillo se registra la mínima con 11, la máxima será en San Cristóbal de la Barranca y Bolaños con 42 grados. Este es el panorama.
0: Bien, y la de 8, Martín.
2: El gobierno de Jalisco informó que el estado registró una disminución de participaciones federales en los últimos meses de 1,000 millones, lo que calificó como preocupante, dado que ello depende en proyectos prioritarios, servicios y programas. Advierte que este recorte ya comenzó a reflejarse durante mayo también, con otra baja cercana a los 80 millones de pesos, recursos que debieron entregarse a los ayuntamientos, quienes también están resintiendo la medida. Este es el panorama.
0: Gracias, Martín Beltrán, desde Guadalajara, Jalisco. Así el recorrido por la República Mexicana, el clima y la de 8, tráfico y clima cada 15 minutos. Mónica Villalobos.
3: Alejandro, gracias. Les comento que permanece cerrada la circulación por manifestantes en República de Cuba, a la altura de Callejón Héroes del 57, Alcaldía Cuauhtémoc. La alternativa está Cuba e Isasaga. En unos minutos más información.
4: Muchas gracias, Moni. Comerciantes y prestadores de servicios piden a manifestantes que sean empáticos y los dejen chambear. María Inés Camacho.
5: Ante las movilizaciones que realizan transportistas y campesinos en la Ciudad de México, comerciantes y prestadores de servicios a nivel nacional les pidieron no afectar la economía de los comercios. Habla el presidente de la Concanaco, Octavio de la Torre.
6: Hay que pedirles que así como hay solidaridad con las causas que están enarbolando, también sean solidarias con el efecto que producen en los negocios.
5: Y al cuestionarle sobre la amenaza de la CENTE de estallar una huelga e instalar un plantón en la Plaza de la Constitución.
6: También es cierto que hay otras que tienen otra intención, que es más política, y pues esa intención política pues tiene un efecto que daña tanto a la población como al consumidor.
5: Para 88.9 Noticias, María Inés Camacho Romero.
4: Ya se habla del futuro del vicefiscal de Sinaloa ante la investigación que está pesando en su contra, Gibran Casas.
7: La fiscal general de Sinaloa, Claudia Zulema Sánchez Condo, confirmó que el vicefiscal Damaso Castro Saavedra se encuentra en Culiacán y aclaró qué es lo que sucederá en caso de que no se resuelva la investigación en su contra antes de que termine la licencia que solicitó.
8: No tengo una comunicación en tal con él, tengo conocimiento que él está aquí en Culiacán, él está ahorita en un periodo de licencia solicitado por él mismo y atendiendo el tema de la investigación. Es una licencia que por ley está hasta por 6 meses sin goce de sueldo. Una vez cumplido ese término, en caso de no resolverse aún el proceso, pues lo que deriva es la renuncia por parte de él.
7: Damaso Castro Saavedra fue acusado en los Estados Unidos junto con el gobernador con licencia del estado, Rubén Rocha Moya, de recibir sobornos mensuales de los chapitos a cambio de filtrarles información sobre operativos para permitir que el grupo criminal desmantelara sus narcolaboratorios antes de ser detectados. Para ASIR Noticias, Gibran Casas.
4: Y en información que sirve, ten mucho cuidado cuando navegues en internet, incluso si se trata de portales de gobierno. El que sea portal de gobierno no es 100% confiable de que no vas a entrar un portal falso. Hay que verificar que se trate de páginas oficiales. Armando Arteaga.
9: Una vez más, la Secretaría de Relaciones Exteriores alertó a la población sobre la existencia de páginas falsas en Internet que buscan robar los datos personales y extorsionar a los usuarios. La dependencia, a través de sus redes sociales, llamó a la población a verificar que los trámites de pasaporte se realizan únicamente a través de los canales oficiales de la Secretaría de Relaciones Exteriores y desconfiar de sitios que solicitan depósitos directos o transferencias bancarias. Informó que ya se han presentado las denuncias pertinentes para terminar con este tipo de estafas. Para 88.9 Noticias, información que sirve, Armando Arteaga.
4: El canciller de México, Roberto Velasco, recibió en Ciudad de México a Antonio Costa, presidente del Consejo Europeo, a Ursula von der Leyen, presidenta de la Comisión Europea, y a Kaya Kallas, alta representante de la Unión Europea para Asuntos Exteriores y Política de Seguridad. Ellos estarán aquí en México para participar en la octava cumbre México-Unión Europea. Se van a reunir mañana viernes con la presidenta del país. Yuri, ya decíamos, te lo adelantamos desde ayer, se sumó al concierto Con Todo Amor de nuestra estación hermana Amor 95.3. Lalo González.
10: 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Se trata de Yuri, quien llevará al Auditorio Nacional los éxitos que ha cosechado desde los años 80. La cita para el concierto Con Todo Amor será el domingo 31 de mayo a las 4 de la tarde. El cartel oficial de la romántica velada ya incluía a Flans, Río Roma, David Bisbal, Diana Banoni, Kalimba, Caló, La Sonora Santanera y La Culpa es de los 80s VIP. Para 88.9 Noticias, Lalo González.
4: 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Vámonos a los deportes, don Alex Cervantes.
11: Muchas gracias, Iñaki. La selección mexicana de fútbol viaja este jueves a Puebla para enfrentarse a Ghana en partido de preparación en la cancha del Estadio Cuauhtémoc. Por su parte, el Tri Sub-17 se mide este jueves al Peñarol en las semifinales del Torneo de Canteras de América en Argentina. Y en información de la NFL, el quarterback de los Acereros de Pittsburgh, Aaron Rodgers, confirmó que se retira al final de la temporada 2026. 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
4: Muchas gracias, Alex Villalbazo, Alex Cervantes, Iñaki Manero, en Panorama Informativo en 88.9 Noticias, información que sirve y por iHeartRadio. Moni Villalobos, con todo el panorama del tráfico y el clima cada 15 minutos. Adelante, Moni.
3: Hola, Iñaki, gracias. Les recuerdo que aún hay reducción de carriles por manifestantes en Avenida México Coyoacán, a la altura de Puente Joco. En unos minutos, más información.

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1: Gracias, Alex. Si me permiten, con mucho gusto, la trivia de ayer. ¿Qué sonido que realmente es un ruido, a veces molesto, muy cercano a ti, puede provocar que tu cerebro decida comprar más en un comercio? Pues bueno, el ruido de las llantas del carrito del súper, que a veces es muy molesto y a veces es muy monótono, ¿no? Depende cómo estén aceitados las rueditas del carrito. Pero, ¿qué pasa con las ruedas del carrito del súper? Disocia la mente, hace que te distraigas con este sonido y pierdas la percepción del tiempo. O sea, te hipnotiza, porque sí es una forma de hipnosis, ¿no? Entonces vas escuchando las ruedas del carrito, uh-huh, mientras vas empujando el carrito, y todo esto, todo este trabajo que estás haciendo, hace que ya no pienses en el tiempo que estás ahí en el lugar, ¿no? Esto provoca que te quedes por periodos más largos comprando probablemente más, a lo mejor un porcentaje más de lo que ibas a comprar. Es una forma de hipnosis y de lo que se conoce como neuromarketing. Vámonos con la trivia de hoy. Hoy es jueves de palabras. Armemos un rompecabezas. La aristocracia, fíjense, la aristocracia europea, cierto color y un antecedente del cine y del cómic. Un antecedente de hace muchos años del cine y del cómic. Establecieron un nombre.

0: se volvió común cuando a lo mejor vas un fin de semana a un restaurante. ¿Qué nombre es? Ayúdanos con esta trivia en www.889noticias.mx 5580-255-8089, que es WhatsApp, y el talkback a través de iHeartRadio. La respuesta en 2 horas, en 1 hora. Pistas para esta trivia.
1: ¿El fin de semana? O sea, ¿solo los fines de semana?
0: No, puedes ir cualquier día, puedes ir todos los días, pero por lo general la mayoría de la gente va a fin de semana. Okay. Pero aquí va todos los días, sin duda alguna, también.
1: Ok. Sí. ¿Es en un restaurante el tema?
0: Puede ser en un restaurante, puede ser en casa, o puede ser en un libro de cocina también.
1: Ah, ¿sí? Ok. Sí. O sea, ¿esa palabra te la encuentras en todos esos lugares?
0: En todos esos lugares te lo puedes encontrar.
1: Ok.
0: No necesariamente en todos, pero
1: sí,
0: en alguno de estos lugares
1: te lo puedes encontrar. ¿Qué relación tendrá el color con...?
0: ¿Un color?
1: Ajá.
0: Ajá. Con la aristocracia europea.
1: Ajá, color. Ah, me había faltado la aristocracia.
0: La aristocracia europea. La rancia aristocracia europea. Y un antecedente del cine y del cómic.
1: Cuatro elementos. Bueno, tres.
0: Uh-huh. El quinto elemento.
1: Establecieron un nombre.
0: Un nombre lo establecieron dentro de la memoria, ¿no? Uh-huh. De todos nosotros. El nombre ya existía, ¿no?
1: Ok.
0: Pero se estableció dentro de nuestra memoria. Nuestra memoria olfativa, gustativa, dentro de nuestra cultura, la cultura de, digamos, entre finales del siglo XX y lo que llevamos de este.
1: Ok.
0: Pero el nombre ya existía, el nombre ya era.
1: Entonces nos comemos eso.
0: Depende.
1: Pues es que, como dijiste, entró a la memoria olfativa y gustativa.
0: Pero no todo el mundo se lo compra.
1: No, ok.
0: La salud tiene... Al rato entramos en detalle, en 2 horas. Pero la salud tiene que ver mucho con eso.
1: Órale.
0: 6:43, la respuesta en 2 horas, en 1 hora. Pistas para esta trivia que hay que armarla. Vamos.

0: ¿Qué pasó en la madrugada? ¿Qué nos cuenta René Ponce? Adelante, René.
1: ¿Qué tal, Iñaki Alejandro? Pues mañana, noche y madrugada muy accidentada. La noche de ayer, alrededor de 30 personas encabezan un bloqueo en el eje central a la altura del eje 2 Norte. Denuncian casos de negligencia en la clínica 27 del Seguro Social. La circulación fue reabierta cerca de las 11 de la noche. Previamente se registró una riña entre manifestantes y un automovilista que pretendía cruzar por este lugar. La situación afortunadamente no pasa a mayores, mientras que cerca de las 9 de la noche se registró la ejecución de un hombre en el cruce de Albino Corzo y Norte 84 de la colonia Gertrudis Sánchez, perímetro de la alcaldía Gustavo Madero. Versiones policíacas señalaron que al menos dos sujetos circulaban en una motocicleta, se le emparejan a su víctima que caminaba por este lugar y le disparan de manera directa para después darse a la fuga con rumbo desconocido. Mientras tanto, sobre la avenida Constituyentes, a la altura del complejo cultural Los Pinos, en dirección al centro, esto es la alcaldía Miguel Hidalgo, se registró el choque de un tráiler contra varios autos particulares. Según versiones del chofer, el pesado vehículo se quedó sin frenos y se impactó con al menos 5 automóviles. A pesar de lo aparatoso de este accidente, los conductores y tripulantes resultaron con golpes menores, Alejandro.
0: Ahorita nos sigues platicando porque hubo otro accidente por vehículos sin frenos, otro tráiler, por ahí varios accidentes, una madrugada complicada en ese sentido. Son 7:15.

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0: ¿Qué pasó en la madrugada? Nos estás platicando, René Ponce. Adelante, René.
1: Sí, Alejandro, continuando con la información, surgida anoche, un autobús de transporte público Ruta 5, al parecer se queda sin frenos, choca contra al menos 10 vehículos durante su camino y termina prácticamente a unos centímetros de chocar con una bomba de una gasolinera localizada sobre el periférico esquina con calle 10 en la colonia San Pedro de los Pinos, en la alcaldía Álvaro Obregón. Se reportaron 8 personas lesionadas, afortunadamente ninguna de gravedad, todas fueron atendidas por paramédicos, solo una trasladada al hospital. El conductor de esta unidad fue detenido cerca de las 4 de la mañana ya de esta madrugada en el cruce de Vallejo y Cuitláhuac, es Azcapotzalco. Se registró el choque volcadura de un auto Ford Focus color blanco que habría sido impactado por un tráiler en una curva. El auto compacto terminó llantas hacia arriba, mientras que sus 3 tripulantes resultaron con diversos golpes que no ponen en peligro su vida tampoco. El chofer del tráiler se detuvo y fue quien llamó a los servicios de emergencia. También esta mañana un tráiler que circulaba sobre el carril de extrema derecha de Calzada Ignacio Zaragoza, esto a la altura de República Federal en la colonia Santa Marta Acatitla en dirección al centro, transporta varias toneladas de impermeabilizante en rollos, se le parte la caja a la mitad y se queda varado en este punto. Al parecer la caja no resiste el peso, se vence y se queda pues prácticamente este vehículo varado en este lugar. Se espera que llegue otro tráiler para realizar el traspaleo de la mercancía y una grúa que retire finalmente este pesado vehículo. También esta mañana, pero en el cruce de Vulcanización y Canteros, en la colonia 20 de noviembre, bomberos capitalinos acudieron al lugar, vecinos reportaron una fuga de gas natural, al lugar arribó también personal de la empresa gasera, repararon la fuga que se presentaba en una tubería que pasa por la banqueta. Al momento no se informó de personas desalojadas, al parecer una persona en situación de calle habría intentado robar y rompió la llave de paso de este de esta tubería de gas. Finalmente se encuentra afectada la circulación del eje 2 Norte a la altura de la Glorieta de Peraldillo, esto porque en el carril de extrema derecha se encuentran estacionados desde ayer varias plataformas que transportaban tractores de campesinos que se manifestaron en la Ciudad de México y que al momento no han retirado de este lugar. En este punto los vehículos estacionados se encuentran todavía resguardados por grúas y patrullas de la Secretaría de Seguridad Ciudadana Capitalina, Alejandro.
0: Bien, gracias René Ponce. Con todo eso que pasó en la madrugada. Esto pasó ayer en la tarde. Ayer en la tarde, pues sorpresa, la verdad, porque empieza a correr la versión de que detuvieron al hijo de Julio César Chávez. Y evidentemente todo el mundo dice, ¿y ahora qué hizo el Junior? ¿No? Pues es que es el que siempre anda metido.
2: No hay problemas.
0: No es que los otros no, pero el Junior, ¿no? Generalmente. Y no, resulta que fue Omar. Omar Chávez Carrasco, Omar Alonso Chávez Carrasco. Ayer se da a conocer su detención, lo agarraron elementos de la Policía Estatal Preventiva en Culiacán, allá en Sinaloa, y se lo llevaron a la cárcel de Aguaruto. Hasta esta hora,

0: No se ha informado oficialmente cuál fue el motivo de la detención ni los cargos que podrían existir en su contra. La ficha que se da a conocer ayer por parte del Registro Nacional de Detenciones marca que el arresto fue en la mañana, por ahí de las 8 de la mañana, que lo agarraron sobre la carretera Culiacán a Bolato. Omar Chávez fue interceptado por agentes estatales y cuando se da a conocer esta ficha del Registro Nacional de Detenciones, aparecía en el estatus en traslado, previo a que lo metieran a esta cárcel de Culiacán, a la cárcel de Aguaruto. Ya se describe, ¿no? Los generales de Omar Chávez, 1.80 de estatura, tez morena clara, cabello corto, castaño, complexión delgada, ojos cafés, vestía camisa azul manga larga con pantalón de mezclilla, tenis negros, traía un en el protocolo de identificación oficial. Horas después de la captura empezó a circular además en redes la fotografía tomada, pero ya al interior del penal de Aguaruto. Ahí se ve a Omar Chávez sentado en una banca blanca, con las manos está esposado. Todo indicaría que está en espera del proceso administrativo ahí en el penal. Se ve, le ve serio, ¿no? Pero les digo que todavía no hay un detalle. A esta hora, casi 24 horas después, no hay detalle del por qué lo agarraron, del por qué policías estatales de Culiacán detuvieron a Omar Alonso Chávez Carrasco Iñaki.
1: Está raro, ¿no? Realmente que no haya una causa de la detención. Por lo general siempre trasciende, ¿no? Si venía manejando, venía acceso, venía con algo adentro, ¿no?
0: Sí.
1: Como ocurre normalmente.
0: Sí, porque de hecho, hace no mucho, hay que recordar, ¿no? El gran campeón, su papá, Julio César Chávez, ¿sí? ¿No? El histórico del boxeo, ha hablado sobre la situación de sus hijos, sí. Incluido Omar, ¿no? Y en más de una ocasión habló públicamente sobre estos problemas de adicciones.
1: Y él viene de un problema de adicciones.
0: Sí.
1: Lo sabe.
0: Un Julio César rehabilitado. Que ha tratado de obtener en sus hijos el mismo resultado, no lo ha conseguido al 100, ¿no? Se rehabilitan por momentos vuelven al tema. Uh-huh. No quiero decir que sea eso, ¿eh? Nada más estoy dando el contexto de que el gran campeón Julio César ha hablado en otras ocasiones y no hace mucho habló de que Omar estaba otra vez un poco metido en el tema de las adicciones, que había sido internado en clínica de rehabilitación. De hecho, Julio César tiene sus clínicas de rehabilitación, ha ayudado un montón de gente y Julio César lo ha dicho, incluso, ¿no? Con llanto, ¿no? Que le duele. Que ha podido ayudar a mucha gente y no ha podido ayudar a sus hijos, ¿no? A sus hijos a salir del tema de las adicciones.
1: Ahora, ¿cómo no quieren que uno especule si no te están dando motivos? Sí,
0: de acuerdo, totalmente de acuerdo. ¿Qué pasó, no? Sí. Pues entonces ya empiezas a preguntarte tantas cosas, recordando también que hace poquito, ¿no? Hace poco, pues al que detuvieron fue el año pasado, el que detuvieron fue al Junior, a Julio César, relacionado incluso con los Chapitos. Uh-huh. Lo detuvieron en Estados Unidos por un tema migratorio, pero al final brincó el asunto
1: de los Chapitos,
0: y aquí en México, pues el tema se fue al archivo. Pero así la situación, detenido Omar Alonso Chávez Carrasco, el hijo del gran campeón de Julio César Chávez, y hasta el momento no se ha informado oficialmente cuál fue el motivo de la detención ni los cargos que podrían existir en su contra. Y han pasado de esta detención casi 24 horas.

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1: Al fin de semana, pero estamos con todos ustedes en el 92.5 Mix FM, La Comadre 104.5 de FM y también a través de iHeartRadio. Los saluda Lalo Larriete y esta es la información en avance. La Secretaría de Medio Ambiente y Recursos Naturales del Estado de Hidalgo promueve la protección de las abejas polinizadoras. Los centros comunitarios de salud mental y adicciones atienden cada año la salud mental de más de 700 personas en Hidalgo. Policías de Pachuca acudieron a un llamado para rescatar a dos perros en abandono en el fraccionamiento Media Luna. Recuerda que tienen una cita a partir de las 8 de la mañana. No se puede perder toda la información que tenemos preparada en el 92.5 Mix FM con Panorama Informativo. Ahí estaré con todo el equipo de Panorama. Los saludo, Lalo Larrieta.
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7: 7:00, Panorama Informativo 88.9, información que sirve. Yo soy Alejandro Villalbazo en X, en TikTok, arroba Villalbazo 13. Es jueves 21 de mayo. Iñaki Manero, ¿cómo estás, Iñaki?
8: ¿Cómo estás, Alex Villalbazo, Alex Cervantes? A todos los amigos de la República Mexicana y de todas partes por iHeartRadio. Gracias por seguir en Panorama.
7: En este momento 15 graditos es lo que marca el termómetro en la Ciudad de México. Bien, ¿no? Bien. Clarito el día.
8: Sí. Se está como que poniendo neblinoso, ¿no?
7: Sí. Pero ahí va. Ahí va, ahí la lleva. Ahí la lleva. Este día de campeonato. Bueno, del primer partido del campeonato. El que quiere empezar a decirme campeón, adelante, ¿eh? ¿Qué?
8: No, estaba esperando. Oí un grillito por ahí.
7: No. Era la cosa. Dijo. Con plena seguridad.
8: A ver, ¿qué marcador das para
7: hoy? Ajá. Hoy el partido se gana, hoy Cruz Azul le gana a Pumas. Ajá. 2-0, yo creo.
8: 2-0.
7: Sí.
8: O sea, ¿ni las garras van a meter los Pumas?
7: No, sí, van a intentarlo, pero no les va a alcanzar.
8: O sea, ni siquiera un gol van a meter.
7: No.
8: ¿Luego el de vuelta?
7: El de vuelta, pues, ¿qué podría ser?
8: Ah, ya, el árbitro.
7: No, porque ya nos inconformamos, acuérdate.

0: Entonces ya sería mucho que el árbitro salga con una payasada. No, el de vuelta, pues les ganamos 2-1 allá. Ya el global estaría muy manchado 4-1. ¿No?
1: Ya sería demasiado para los Pumas, ¿no?
0: Pero bueno, un buen trabajo. Aunque sea 1-0 en los dos partidos, pues se les va a ganar. Entonces, aquí ya no vale. A ver, hay que recordarles a los Pumas, ¿eh? Aquí ya no vale la posición en la tabla.
1: Ah, no.
0: Pues, ¿cómo avanzaron?
1: No.
0: Ellos fueron los que jugaron contra el América, ¿no? Y que le metieron al América 3, pero el América les metió 3, y luego el América les metió 3, y ellos 3, o sea...
1: Sí, fue histórico.
0: Entonces avanzaron por posición en la tabla.
1: 6-6 quedaron.
0: Sí. ¿Cómo avanzaron contra el Pachuca? Por posición en la tabla. Entonces, aquí ya no hay posición en la tabla. Ya aquí ya es... Hay que ganar el partido. Hay que ganar los partidos. Ajá. Entonces...
1: Y luego...
0: Pues no han ganado un partido, no han ganado una serie.
1: Pero han jugado muy bien.
0: Han pasado por posición en la tabla.
1: Sí, de acuerdo.
0: Ya no existe. Entonces, pero bueno, ya veremos. Está bien. ¿Mensajitos de cumpleaños?
1: Sí. Venga, hecho.
0: Alberto Contla, felicitando a su hijo José Alberto Contla Arias. Cumple 24 añitos. Desearle éxito en su vida profesional. Ya está terminando ingeniería industrial. Sí, claro, dice, la vida, la continuidad de mi vida, dice. Le abraza a su mamá Berna y su hermana Mariana. Pues muchas felicidades, José Alberto. A darle rudo, sí. Ahorita un montón de chavos de entre los 23, 24 años, ¿no? Que van más o menos corrientes con el sus estudios. Están terminando. Están terminando. 22, 23, 24 todavía, ¿no? Es ese rango más o menos.
1: Sí, algunos todavía llevan algunas materias por ponerse a trabajar. Uh-huh. Y es la realidad de muchos chavos, ¿eh? Muchos para pagar su escuela se ponen a trabajar, entonces tienen la posibilidad de llevar más o menos materias en un semestre.
0: Sí,
1: y
0: sí,
1: eso
0: sí.
1: Los va atrasando un poquito.
0: Teresa, felicitando a su hija Valeria Ángeles. Valeria cumple 31. Orgullosa mamá de su hija Valeria Ángeles Castillo. Dice, orgullosa por la gran hija y arquitecta que es, la amo con todo el corazón. Enrique, autofelicitación, 33 años. Mira, Enrique nos escucha desde que iba a la prepa, hablando, ¿no?, de este camino recorrido, de este tramo que hay que ir viviendo, prepa, universidad, terminas, vas, la chamba, ojalá esté relacionada con lo que estudiaste, que son los ideales, ¿no?
1: Sí. O terminas la prepa, no quieres estudiar una carrera, pero te pones a trabajar.
0: A darle. Sí, a pegarle. Araceli Vega, autofelicitación. Araceli cumple 45 para ti, Araceli. Abrazo, beso y apapacho. Son las 7:05, tráfico, clima cada 15 minutos. Mónica Villalobos.
2: Alejandro, gracias. Les comento que por obras de mantenimiento está afectada la circulación de Calzada Ermitistapalapa a la altura de Cuitláhuac en dirección Avenida de las Torres. La alternativa es Calzada Ignacio Zaragoza. En unos minutos, más información.
1: Muchas gracias, Moni. Vámonos al panorama nacional. Luego de casi 3 horas de reunión, la tarde del miércoles, campesinos y transportistas acordaron con autoridades de gobernación instalar mesas de diálogo para las conversaciones sobre seguridad carretera, protección a la agricultura nacional y la exclusión de los granos básicos de la negociación del Tratado de Libre Comercio para que se puedan regular las importaciones. Los inconformes exigieron que a más tardar a las 14 horas de hoy jueves deberá quedar establecido el calendario de las mesas y advirtieron que en caso de no alcanzar acuerdos van a retomar las protestas. La Fiscalía General de la República informa que un grupo delictivo se adentró en 8 ayuntamientos municipales del estado de Morelos, luego de financiar las campañas electorales de los actuales funcionarios con el fin de proteger sus actividades delictivas como extorsión, homicidio, secuestro y narcomenudeo, por lo que hasta el momento se ha logrado la detención de 6 personas, entre estas alcaldes, exalcaldes y excandidatos. El alcalde de Cuautla, Jesús Corona Damián, ya es considerado prófugo de la justicia. La Fiscalía de Chiapas informa que 10 funcionarios ya fueron detenidos luego de la difusión de videos en los que se observa policías ministeriales cometiendo actos de tortura contra 2 personas capturadas el 14 de marzo durante un operativo contra el robo de vehículos. Entre los funcionarios detenidos se encuentran un subdirector, 3 agentes de Ministerio Público, un secretario y 5 policías. Solo 4 estados del país aprobaron en materia de transparencia por gastos de salud. María Inés Camacho.
3: La salud financiera de 28 entidades federativas.

0: está reprobada, es decir, más del 85%, de acuerdo con el Índice de Transparencia del Gasto en Salud de las Entidades Federativas 2026 de A Regional, el cual evidencia la persistente falta de rendición de cuentas por parte de los gobiernos estatales, que son cada vez más invisibles, afirmó el presidente de la consultora, Cuthberto Andoaga.
1: Este escenario es inaceptable. Solo 4 estados transparentes. Tenemos a Jalisco y Querétaro empatados en un primer lugar, con categoría de gobiernos abiertos. Tenemos a Sinaloa en un segundo lugar y tenemos a Guanajuato en un tercer lugar.
0: ¿Quién destacó?
1: Antier hicimos una revisión a las páginas del IMSS Bienestar, que dijimos nosotros, ¿dónde está la información pública del gasto en salud? Y la página está prácticamente desactivada.
0: 88.9 Noticias, María Inés Camacho Romero.
2: Y el cártel de Sinaloa no solamente tiene presencia en África, sino también contaba con un gran narcolaboratorio, Gibran Casas.
3: El cártel de Sinaloa y el cártel Jalisco Nueva Generación tienen una participación importante en el continente africano. Así lo confirmó en un informe presentado hace unos días ante el Comité de Servicios Armados del Senado el general Dagvin Anderson, quien está a cargo del Comando África de los Estados Unidos. En este tiempo, 11 de los 12 laboratorios de drogas desmantelados contaban con la presencia de miembros de cárteles mexicanos, incluyendo el laboratorio de drogas más grande que jamás se haya desmantelado en Sudáfrica, en el cual había miembros del cártel de Sinaloa, así que de hecho ahora están produciendo en África, así como transitando la droga a través del continente. Asimismo, el mes pasado, 2 presuntos integrantes del cártel de Sinaloa fueron detenidos en Mozambique. Se encontraban ahí precisamente por la instalación de laboratorios de droga. Para Asir Noticias, Gibran Casas.
2: En el panorama internacional, Estados Unidos acusó formalmente al expresidente cubano Raúl Castro y a 5 codefendidos del régimen por el derribo en 1996 de 2 aeronaves de Hermanos al Rescate que presuntamente sobrevolaron en aguas territoriales de Cuba. Por otra parte, el embajador de Cuba ante Naciones Unidas declaró que la isla está abierta a realizar cambios en su economía y gobierno, además de negociar. Sin embargo, confesó que no cree que Washington esté participando en las conversaciones de buena fe. Ayer miércoles Irán anunció que ya analiza la nueva propuesta de los Estados Unidos que fue entregada por el mediador de Pakistán, luego de las declaraciones de Donald Trump, en las cuales afirmó que las negociaciones están en sus etapas finales. La Organización Civil Médicos Sin Fronteras informó que los centros sanitarios de la provincia de Ituri, en República Democrática del Congo, epicentro de esta reciente epidemia de ébola, ya están repletos de casos sospechosos, por lo que el organismo sanitario ya no le recibe a los posibles enfermos que detecta la ONG. Vámonos a los deportes. Alex Cervantes.
4: Gracias, Iñaki. A 21 días del inicio de la justa futbolera 2026, se espera que este jueves las selecciones de Marruecos, Alemania, Noruega den su lista de jugadores convocados. Gianni Infantino, presidente de la FIFA, anunció el partido 1000 de las copas entre Túnez y Japón, a celebrarse el 20 de junio en la cancha del Estadio Monterrey. Será una fiesta total en la ciudad. Comenzó la instalación del FIFA Fan Fest en la Plaza de la Liberación, en el Centro Histórico de Guadalajara. Habrá 5 pantallas y varios escenarios con capacidad para 18.000 personas. La FIFA canceló hasta el 70% de sus habitaciones reservadas en 5 ciudades, sede de los Estados Unidos, según un reporte de la Asociación Americana de Hoteles y Alojamiento. Hasta aquí los deportes. Gracias.
2: Muchas gracias, Alex. Alex Villalbazo, Alex Cervantes, Iñaki Manero en Panorama Informativo 88.9 Noticias. Información que sirve por iHeartRadio. Moni Villalobos, tráfico y clima cada 15 minutos. ¿Qué hay, Moni?
5: Hola, Iñaki, gracias. Les comento que hay semáforos mal sincronizados en el cruce de Avenida Patriotismo y Benjamín Franklin. En unos minutos, más información.

7:10, panorama informativo 88.9, información que sirve. Yo soy Alejandro Villalbazo en X, en TikTok, arroba Villalbazo 13. Los mensajitos en el WhatsApp 5582-5588-889. ¿En dónde está Rubén Rocha? ¿En dónde está el narcogobernador? ¿Alguien sabe? ¿Alguien lo ha visto? Porque desde hace 20 días que pidió licencia, pues nadie sabe, nadie supo.

0: ¿A dónde se fue? ¿A dónde quedó? Ayer, el secretario de Seguridad, Omar García Harfuch, aseguró que Rocha Moya está en Sinaloa. Eso fue lo que dijo. ¿Y quién lo está cuidando? René Ponce, ¿quién cuida a Rocha Moya?
1: ¿Qué tal, Alejandro Iñaki? Pues la ubicación del gobernador con licencia de Sinaloa, Rubén Rocha Moya, volvió a colocarse en el centro de la discusión pública luego de que el secretario de Seguridad

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1: Licencia, pues dispone de un esquema de seguridad integrado únicamente, aseguró, por elementos estatales, negó que exista participación del gobierno federal en este tipo de protección. Escuchemos.
2: No cuenta con servicio de escolta de ninguna institución del gobierno de México. Tiene policía estatal, hasta donde tenemos entendido. La escolta corre a cargo del Estado. Como es gobernador con licencia, pues cuenta con un servicio de escolta, pero del Estado. No tiene escolta por parte del gobierno federal.
1: Y bueno, la declaración se produce pues en medio de señalamientos que apuntan a vinculación entre actores del gobierno de Sinaloa y estructuras del crimen organizado. Sobre ello, pues el propio secretario sostuvo que la administración federal ha mantenido una política de combate a la delincuencia, y como muestra de esto dijo, pues se destacan los resultados que han tenido diversos operativos. Aquí su voz.
2: Este gobierno, desde el inicio de la presidenta Claudia Sheinbaum, ha sido muy claro y contundente con el combate a la delincuencia. Las cifras son muy medibles, la baja en homicidios, si bien es por atención a las causas y por todos los ejes que ha presentado una y otra vez la presidenta Claudia Sheinbaum, pues también uno de esos ejes es el fortalecimiento de las capacidades de investigación y de inteligencia del Estado mexicano.
1: Y bueno, el titular de seguridad de nuestro país reconoció que pueden existir servidores públicos involucrados con grupos criminales, sin embargo, afirmó que las acciones emprendidas por las instituciones del gobierno de la República pues muestran una estrategia sostenida contra las organizaciones delictivas, Alejandro.
3: Ahorita escuchamos, porque creo que es una importante declaración, y también vamos a contrastar lo que acabamos de escuchar que dice Omar García Harfuch, de que Rubén Rocha no cuenta con protección del gobierno federal, sino estatal, con lo que se dijo hace 15 días. Son las 7 y cuarto.
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0: Fluido.
4: Mejor aprovecha que ahorita el Boulevard del Minero va libre desde Centro de Reinserción Social y hasta Emiliano Zapata. ABA solo te conviene desde Fernando Soto y hasta Dos Caminos. Otra buena opción ahorita es el Boulevard Ramón G. Bonfil entre Avenida Federalismo y Fraccionamiento San Carlos.
0: Aviso.
4: Sigue la reducción de carriles en la carretera Pachuca-Ciudad Sahagún sobre el Puente de Tuzos y en dirección centro. Aquí el avance es lento en la lateral, pero la circulación no se detiene.
0: Clima.
4: 13 grados. 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Soy Andrea y bienvenidos a la 104.5.
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1: 7:18, panorama informativo 88.9, información que sirve. Yo soy Alejandro Villalbazo en X, en TikTok, arroba Villalbazo 3, en los mensajitos en el WhatsApp 5580-255-889. Estamos escuchando al secretario de Seguridad, Omar García Harfuch, con detalles de Rocha Moya, en dónde está, nos dicen Sinaloa, quién lo cuida la policía estatal, tiene su escolta de la policía estatal, ahí es donde se queda Omar García Harfuch, y este otro punto que ya nos adelantaba René Ponce, donde pues sí reconoce que hay servidores públicos que están ligados con los grupos criminales, René.
2: Así es, Alejandro. Sin embargo, pues afirma que las acciones emprendidas por las instituciones del gobierno de la República, dice, están mostrando una estrategia sostenida contra el crimen organizado, contra estas organizaciones del crimen, con detenciones y aseguramientos realizados en distintas regiones de nuestro país. Aquí lo que dice.
3: Hay personas involucradas con el crimen organizado, algunos servidores públicos, por supuesto, pero el gobierno de México ha demostrado y demuestra todos los días el gabinete de seguridad, los hombres y mujeres que representan al gabinete de seguridad, pues las acciones contundentes que se hacen en contra del crimen organizado todos los días. Desde detenciones de objetivos que no se habían detenido en muchísimos años, hasta aseguramientos de droga en tierra, en alta mar, en los laboratorios clandestinos.
2: Y bueno, finalmente, Alejandro, la postura del Gabinete de Seguridad continúa siendo la misma respecto al paradero de Rocha Moya. No se está escondiendo, está en Sinaloa. No obstante, al mismo tiempo está reconociendo que hay funcionarios relacionados con grupos criminales. Habrá que ver si son todos los que ha señalado específicamente el gobierno de los Estados Unidos, dos de los cuales ya se entregaron ante autoridades de la Unión Americana, Alejandro.
1: Bien, René, mira, voy a recuperar el audio que ya ahorita nos compartías de como Omar García Harfuch detalla que por tratarse de un gobernador con licencia, el narcogobernador Rubén Rocha tiene un esquema de seguridad integrado por policías estatales y no una guardia federal. Así lo dijo Omar García Harfuch.
3: No cuenta con servicio de escolta de ninguna institución del gobierno de México. Tiene policía estatal, hasta donde tenemos entendido. La escolta corre a cargo del Estado. Como es gobernador con licencia, pues cuenta con un servicio de escolta, pero del Estado. No tiene escolta por parte del gobierno federal.
1: A ver, ¿por qué recupero esto? Porque apenas hace 20 días, el 4 de mayo, cuando estaba todo este... ¿y en dónde está Rocha Moya? La propia presidenta Claudia Sheinbaum dijo que Rubén Rocha Moya estaba ahí, igual en Sinaloa, y que tenía protección de la Guardia Nacional. Así se anunció.
4: En estos casos, sea para un gobernador con licencia, de cualquier estado de la República, un diputado, un senador, incluso un ciudadano que tenga alguna consideración de riesgo de su persona, solicita a la Guardia Nacional o al Gabinete de Seguridad apoyo en su seguridad. Se hace un análisis de riesgo y en este momento pues tiene la seguridad dada la condición que estableció el propio gabinete.
1: Y ese mismo día, el propio Omar García Harfuch, pues sí, decía que la vigilancia era por recomendación.
5: Algunos gobernadores o exgobernadores cuando salen...

0: Solicitan medidas de seguridad. En este caso, no fue una solicitud, sino se recomendó también que tuviera un cuerpo de seguridad.
1: Bien, de que lo cuidan, lo cuidan.
2: Sí. Sí, ahora yo estoy pensando, ¿voy a salir a carretera la semana entrante y me van a poner seguridad?
1: Pues sí, de acuerdo con lo anunciado, si tú avisas, hacen un análisis del riesgo y no deberían de ponerte, porque pues ya cualquier autopista o carretera es de riesgo.
2: Ya es de riesgo, sí, de que te vayan a asaltar, no, va a pasar.
1: Y ahorita quién se va a subir al transporte público, ¿no? Pues subirse a la micro, combi. Pues ya no la sabemos, ¿no? Es de riesgo, entonces...
2: Nos van a poner seguridad.
1: Pues alguien podría decir, oye, yo considero que subirme al microbús es de alto riesgo. Así es. Hablemos a la Guardia Nacional que valoren mi situación. O abrir ahorita el negocio, levantar la reja en el negocio. Y además, levantas la cortina, pero está todo enrejado tu negocio, porque a cada rato llegan y te atracan. Sí. También podría pedir el dueño de ese negocio ahí en la esquina de tu cuadra, pues que llegue la Guardia Nacional y que lo consideren, ¿no? Sí, así es como nos dicen que tendría que funcionar, pero miren, y todavía lo cuidamos.
2: Sí, encima de todo.
1: Es que ahí está el punto. Más allá de si lo cuida la Guardia Nacional o lo cuida la Policía Estatal, y todavía lo cuidamos. ¿De qué lo cuidamos? ¿De qué lo cuidamos? Yo pensaría que, pues, a un aliado del narco, pues no lo tendríamos que estar cuidando, lo tendríamos que estar deteniendo para que responda a las acusaciones de ser aliado del narco.
2: A petición de un país donde tienes un tratado de extradición. Así de fácil.
1: Simple. Simple. Ahora, si alguien tendría que cuidar a un aliado del narco, pues tendrían que ser los sicarios del narco. Debería de traer una escolta del cártel de Sinaloa, porque él es un aliado del cártel de Sinaloa.
2: Así como pusieron seguridad en el funeral del Mencho.
1: ¿Ah, sí?
2: Guardia Nacional.
1: Ah, no, yo decía de él. es que está bien cañón, porque ahorita el pequeño recorrido que hicimos, ¿no? Claro que para el trailero las autopistas y las carreteras se han convertido en alto riesgo. Y claro que para el usuario del transporte público en las grandes ciudades, Ciudad de México, Monterrey, Guadalajara, donde te subes ese micro y no sabes si vas a bajar con vida, se han convertido en alto riesgo. Y volver al punto, abrir un negocio, levantar todos los días esa cortina con la bendición y bajando todos
2: los santos de la corte celestial.
1: Claro, para que te protejan.
2: Sí. Pues al salir de tu casa, ¿no? Salir de tu casa rumbo al trabajo, meterte al metro, al camión, o sea, hacer tu día a día, ya es de alto riesgo en este país.
1: Pero al que está acusado de ser aliado del narco, lo cuidamos. Ya sea Guardia Nacional o ya sea Policía Estatal, lo cuidamos. Más allá de las contradicciones en el propio gobierno de quién cuida a Rocha Moya, el reclamo tendría que ser, ¿y por qué lo estamos cuidando? ¿O de qué lo estamos cuidando? Si no hay nada que temer. Incluso, ya si nos vamos al pasado, pues que lo cuide el pueblo. Bueno, son las 7:25.
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2: Tengo más información para compartir con todos ustedes en la mañana de este día, jueves 21 de mayo del 2026. Muchas gracias por estar con nosotros y también a través de iHeartRadio. Gracias a Arturo Mora, Jackie Servín, Adrián Molina. Tenemos mucha información en el avance que compartir con todos ustedes. Los saluda Lalo Larrieta. Lamentablemente, la tarde de este miércoles se registró un accidente automovilístico en el Boulevard del Minero, donde estuvo involucrada una unidad de transporte público y un vehículo particular. Policías de Pachuca acudieron a un llamado para rescatar a dos perros en abandono en el fraccionamiento Media Luna. Protección Civil de Pachuca emite recomendaciones para evitar picaduras en caso de encontrarse con un panal de abejas. Los saludo a Lalo Larrieta y los espero con esta y más información a partir de las 8 de la mañana. No se lo puede perder en el 92.5 Mix FM y también a través de iHeartRadio. Muy buenos días.
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1: Rocha, y tiene toda la razón Ricardo. Nos escribe, dice, oye, pero si la gobernadora dice que no saben dónde está y su policía es quien lo cuida, sí, tienes toda la razón, Ricardo. Uh-huh. Son de esas, de esas contradicciones que caen en el cinismo, ¿no? Creo que con el tema Rochamoya, la política ha caído en el cinismo, ¿no? Totalmente. En el cinismo de cuidarlo, de protegerlo, de arroparlo, de cuidarlo, ¿no? De cuidarlo no en el sentido estricto de que traiga una escolta, ¿no? De cuidarlo en todos los sentidos, uh-huh. ¿no? De cuidar a un tipo que está acusado de ser un narcogobernador, de darle protección, de que no le pase nada en ningún sentido. Y hemos caído en esos absurdos, en ese cinismo. No sé dónde está la gobernadora diciendo eso cuando su policía lo cuida. O cuando el gobierno federal decía, no sabemos en dónde está, y el reclamo era, si lo cuida la Guardia Nacional, pues que le echen una llamada al comandante de la Guardia Nacional que trae la custodia y que, oye, ¿en dónde anda ahorita Rocha? Pasó al baño, pasó al baño. Igual la gobernadora, ¿no? Oiga, ¿dónde está Rocha Moya? Permíteme, ¿no? Escoltas de Rocha Moya, ¿dónde andan? Pues aquí llegando a checar las propiedades del señor. Bueno. Pues es que anda dando una vuelta en sus propiedades.
2: Está viendo su casa balaseada.
1: Sí. Se reunió con sus hijos para checar las ganancias de los negocios. Está bien. Bueno, pues ya. Pero no, te salen en uno y otro lado con que quién sabe en dónde esté.
2: Pero está en Sinaloa. Ahí está.
1: Ahora, lo cierto es que no lo hemos visto. No lo hemos visto.
2: No lo sabemos nada.
1: Todo el mes no lo hemos visto. Desde que pidió licencia.
2: Ni el senador.
1: El senador otro. Que anda muy, yo aquí estoy.
2: Muy gallito, pero no aparece.
1: ¿Y dónde está tu trabajo? Pues tendrías que ir al Senado de entrada.
2: Oye, en cualquier lugar, los tres días sin justificación te corren, ¿eh?
1: Oye, y no se te... No, pero ellos no.
2: No. Perdón.
1: Diputados, senadores, no, ya sabes que eso es autogobierno. Y pueden hacer lo que se les pegue la regalada gana. No hay manera de que sus faltas tengan algún tipo de sanción. En algún momento salieron con que, ay, se les descuenta el día.
2: No hay consecuencias.
1: No hay consecuencias. Habría que incluir en la lista. ¿Y en dónde está el narcoalcalde de Culiacán?
2: ¿Sí?
1: Tampoco se le ha visto. A ese menos. Porque todavía Rocha se le vio en video el mensaje de pido licencia. Pero el otro ni en video ni en nada. Nada. Y en el peor de los cinismos es que te dicen, no, pues, ahí están.
2: Pero fíjate cómo cada quien es su conciencia, ¿no? Dos, el de finanzas y el otro, el de seguridad, dijeron, ya, me quito de broncas, vámonos, me entrego.
1: Pues porque quién sabe de qué se habrán enterado, ¿no? Sí, a lo mejor les dijeron. ¿Qué sabrán? A lo mejor les dijeron, más vale que te entregues, porque a lo mejor si no te entregas, te entregan.
2: Se va a poner sabroso.
1: Pero,
2: o sea, te van a agarrar a ti como la parte más delgada.
1: Sí. ¿Qué cosa? Dice Rosalía, qué decepción que defiendan tanto a Rocha Moya. ¿Por qué tiene tanto poder? Pues porque es el soldado. Él dijo, soy el soldado de López Obrador. Entonces, al ser el soldado de López Obrador, pues, imagínate, Rosalía. Imagínate, pues, qué temor de que las cosas lleguen hasta allá, salpiquen hasta Palenque. Son las 7:35, tráfico, clima cada 15 minutos. Mónica Villalobos.
3: Gracias, Alejandro. Hay semáforos mal sincronizados en el cruce de Avenida Patriotismo y Benjamín Franklin. En unos minutos, más información.
2: Gracias, Moni. Vámonos, como ya es costumbre, al Aeropuerto Internacional de Ciudad de México. Dólar y euro esta mañana. Hola, María Inés Camacho. Muy buen día.
4: ¿Cómo estás, Iñaki? Muy buenos días. El dólar en las casas de cambio del Aeropuerto Internacional de la Ciudad de México esta mañana se compra en 16.93 pesos y se vende en 17.60 pesos. El euro, Iñaki, 19.70 pesos a la compra, 20.13 pesos a la venta. El panorama, muy buenos días.
2: Gracias, Marina Escamacho. 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Y a las 9:30 de la mañana, aquí mismo, si gustas acompañarnos, cómo abre la Bolsa Mexicana de Valores, el dólar y el euro en las casas de

0: cambio de Ciudad de México y el panorama de los combustibles, el precio de referencia de las estaciones de servicio en la República Mexicana. De los 13 cuerpos encontrados en Torrecillas, en Villagrán, solamente 3 han sido reconocidos. Vámonos a Celaya, al Bajío, con Claudia Padilla. Clau, buenos días.
1: Buenos días, Iñaki. Buenos días al auditorio. Y así como lo comentas, 3 de los 13 restos encontrados en una fosa clandestina, ubicada en un pozo agrícola en la comunidad de Torrecillas, en Villagrán, fueron identificados. Y es que el pozo fue descubierto en abril gracias a llamadas anónimas que alertaron a madres buscadoras. Bueno, pues ahí se dieron esta búsqueda y según fuentes cercanas a la investigación, conforme avanzaron las labores, se determinó la presencia preliminar de 5 cuerpos completos y extremidades de otros 4 personas. En el sitio también se procesaron 16 indicios, de los cuales se derivaron 34 estudios, Iñaki, y 17 pruebas de genética. Mientras tanto, la plataforma de protocolo ALBA desactivó las fichas de búsqueda de mujeres de Villagrán que fueron encontradas sin vida. Entre ellas, Anayeli Licea Reséndiz, María José Grimaldo Fuentes, las dos de 28 años, Laura Romero Álvarez, de 50, y Blanca Teresa de Jesús Ochoa Villagómez. De estas, nada más hay que recordar que 3 fueron encontradas en este pozo y todavía no se sabe cuántas personas más se encuentran en esta fosa clandestina porque siguen buscando, Iñaki. Hasta aquí mi reporte.
0: Te agradezco mucho, Claudia Padilla, desde Celaya, Guanajuato, donde nos hace el favor de escuchar a través de iHeartRadio. Vámonos a los deportes. Alex Cervantes.
2: Muchas gracias, Iñaki. Amigos, continuamos con más información. En el plano internacional, Aston Villa venció 3-0 a Friburgo para coronarse en la Europa League. Es el primer título del cuadro inglés. América avanzó a la final de la Conca Champions femenil tras derrotar 4-1 al Gotham de Nueva York. Continúan los playoffs en el básquetbol de la NBA. Este miércoles, en el segundo juego de la final de la Conferencia Oeste, Thunder de Oklahoma venció 122-113 a los Spurs de San Antonio para empatar la serie. Por ahora fue todo en la información deportiva.
0: Muchas gracias, Alex. Vámonos a Puebla. Durante un intento de asalto, un hombre recibió, híjole, un machetazo en una de sus manos en la unidad habitacional de Villa Frontera. Desde la heroica Puebla de Zaragoza, Antonio Rivas. Toño, buen día.
3: ¿Qué tal? Les saludo con mucho gusto desde la capital poblana, pues para comentarles sobre este hecho violento donde pues un padre de familia recibió un machetazo en una de las extremidades durante un intento de asalto que ocurrió en la unidad habitacional de Villa Frontera, ubicada al norte de la ciudad de Puebla. El día de ayer por la tarde, este hombre identificado como Miguel Ángel Vélez, de aproximadamente 45 años de edad, transitaba muy cerca del puente peatonal de este citado conjunto habitacional debido a que se dirigía a su domicilio cuando un delincuente lo interceptó y lo amenazó con este machete para intentar robarle sus pertenencias. Sin embargo, bueno, pues este transeúnte se defendió, encaró a este delincuente. Sin embargo, bueno, pues este sujeto lo atacó con esta arma punzocortante y le causó una herida de consideración en una de las manos. El agresor, al no concretar este atraco, pues se dio a la fuga sobre la autopista México-Puebla, mientras que la víctima pues pidió el auxilio de su familia y junto con ellos se trasladó al Hospital de Traumatología y Ortopedia de la Secretaría de Salud, donde, bueno, pues los médicos le dieron la atención correspondiente y debido a la gravedad, bueno, pues es que quedó internado en este nosocomio. Es el reporte que tenemos.
0: Ojalá mejore la salud de este hombre. Gracias, Toño. Antonio Rivas, desde Puebla de Los Ángeles, La Comadre, 105.5 de tu frecuencia modulada. Alex Villalbazo, Alex Cervantes, Iñaki Manero en Panorama Informativo en 88.9 Noticias. Información que sirve y por iHeartRadio. Moni Villalobos, regálanos el tráfico y el clima cada 15 minutos, Moni.
4: Iñaki, gracias. Hay obras todavía en Avenida 503 y Avenida 508 al Eje 4 Norte. En unos minutos, más información.
5: Pistas de la trivia, Iñaki.
0: Vámonos, Alex. Si me permiten nuevamente la trivia de ayer. Hay algo dentro de las neurociencias que provoca que te quedes más tiempo comprando en un lugar. Algo que tú utilizas y que emite un sonido que a veces puede llegar a ser molesto, que es pues las ruedas del carrito del súper. Tú vas empujando el carrito, las ruedas van haciendo un ruidito y todo eso, todo ese movimiento y además ese sonido hace que te autohipnotices y pierdas la percepción del tiempo, te quedes más tiempo en ese local y probablemente al estar dando vuelta en los pasillos, porque aparte también hay otro tipo de elementos que juegan con tu mente dentro de un supermercado, quién lo dijera, ¿no? Pero eso también influye en que te quedes más, en que te sientas más relajado a veces y compres más. Ahí está la respuesta de la trivia de ayer. Y la trivia de hoy, trivia de palabras. ¿De dónde vienen algunas palabras?

0: palabras que utilizamos y que vemos y que leemos de repente cuando vamos a algún lugar. La aristocracia europea, fíjense, vamos a armar el rompecabezas. La aristocracia europea, un color muy vivo, y el antecedente del cine y el cómic, uno de los antecedentes del cine y el cómic, importante, desde luego, pero desconocido, pero ya entraremos en detalles en una hora. Esto hace varios siglos, este antecedente, pone una palabra en el diccionario culinario desde hace, estamos hablando más de 60 años aproximadamente. ¿Qué palabra es? Ayúdanos con esta trivia en www.889noticias.mx 5580-255-889, el talkback a través de iHeartRadio, la respuesta en una hora.
1: Fíjate, es que no le encuentro la relación
0: por la relación lado. Entre ellos, ¿no? Fíjate uh-huh. qué gacho. Uh-huh. ¿Cómo se sentirá? Bueno, esta persona ya no vive, pero ¿cómo se sentirá ver tu nombre uh-huh. En el menú de un restaurante? Y que nadie se acuerde. Se ha de sentir de la fregada.
1: Pues sí.
0: ¿No? Soy yo, ¿no? ¿Sabes qué? ¿Sabes? Es parecido al tema de la ensalada César, ¿no? Uh-huh, uh-huh. ¿No? Sí, era una persona realmente, pero claro. Mucha gente piensa, no, esta ensalada seguramente fue de
1: los romanos. Los romanos,
0: ¿no? César, no, César Galvini, ahí en el norte de México.
1: O los nachos.
0: O los nachos.
1: De don Ignacio.
0: Sí, ahí en la frontera
1: en
0: también.
1: En la frontera. Sí. Que tenía su localito y hacía sus...
0: Sí.
1: Y hacía los totopos con queso
0: ¿sí?
1: Y se llamaba Nacho.
0: Y recibió una visita de estas inesperadas. Dijo, ¿qué hago? Encontró los totopos, encontró quesito, frijoles y demás. Y los preparó. Y se llama Nachos, pero pues don Nacho, ¿quién se acuerda de don Nacho? Uh-huh. Imagínate ir al restaurante y ver la carta.
1: No, sí está gacho.
0: Que okay. Nadie se acuerda. ¿Qué palabra es?
1: A ver si nos acordamos.
0: A ver si nos acordamos de la palabra uh-huh. de la palabra misteriosa de hoy. Armamos el rompecabezas. 7:43, la respuesta en una hora.

0: Cuarto para las ocho, panorama informativo 88.9, información que sirve. Yo soy Alejandro Villalbazo en X, en TikTok, arroba Villalbazo 13, los mensajitos en el WhatsApp 55 82 55 88 9. Va de nuevo, no hay que darle la vuelta a la tortilla, literal. Va de nuevo. ¿Cuánto estás pagando por el kilo de tortilla ahí en la esquina de tu casa? Porque en Piedras Negras, 30 pesotes. En Acapulco, 31.25. En Tepic, 30. Igual que en Cancún. En Hermosillo, 32 pesos con 50 centavos el kilo de tortilla. 32.50. En Nogales, 31. En San Luis Río Colorado, 31.80. En Matamoros, en Tamaulipas, 30.50, igual que en Reynosa. Sí, sí cuesta arriba de 30 pesos el kilo de la tortilla. Son datos, por si me preguntan, ¿de dónde está sacando esos? Son datos de la Secretaría de Economía en este análisis que hace lunes, miércoles y viernes de cada semana del precio del kilo de la tortilla. Estos datos que le di es lo que cuesta ayer, lo que costó ayer el precio del kilo de la tortilla, de acuerdo con la propia Secretaría de Economía y el Sistema Nacional de Integración de Precios del Mercado. Ellos hacen este estudio, no fue ahorita que nosotros nos dimos la vuelta, ellos hacen este estudio. Y cuesta, sí, hasta 32 pesos con 50 centavos el kilo de tortilla. Sí, sí subió. ¿Se acuerdan de esos 2 pesos que iba a subir? Y que juraron y perjuraron que no, sí lo subió. Cuarto para las 8.
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0: para las 8, panorama informativo 88.9, información que sirve. Yo soy Alejandro Villalbazo, en X, en TikTok, arroba Villalbazo 13, los mensajitos en el WhatsApp 55 82 55 88 88 9. ¿Subió el precio del kilo de tortilla? Sí, nos advirtieron, va a subir 2 pesos. Además que el gobierno se empeñó en decir, no, nosotros vamos a platicar con los tortilleros para que eso no ocurra. Y los tortilleros dijeron, es que nosotros ya no podemos, ya no aguantamos, va a subir 2 pesos. Sí, sí subió. Marinés Camacho, buenos días, Marinés.
1: ¿Cómo estás, Alejandro? Muy buenos días también al auditorio. Pues fíjate que el presidente del Consejo Nacional de la Tortilla, Homero López, afirmó que ante el aumento del precio de los insumos, de abril a la fecha, el kilo de la tortilla ha subido entre 1 y 2 pesos. Explicó que llevaban 3 años de absorber los aumentos, que de haberlos aplicado hoy, Alejandro, el kilogramo estaría en los 30 pesos en promedio, pero dijo que buscó que la afectación fuera la menor posible al consumidor. Vamos a escuchar.
2: A raíz del 15 de abril ha habido ajustes, sí se están ajustando los precios, sería irresponsable decirte que no, pero se ha ido ajustando de 1 peso a 2 pesos, es lo que hemos visto y es lo que hemos sondeado. Yo creo que no va a subir más allá. Hay que ver los problemas internacionales que también están fuera del tema del gobierno mexicano y tenemos que ser muy conscientes de ello. Lo vemos en todos los sectores, ¿verdad? Yo creo que no se va a mover de ahí. Hasta ahorita yo no creo que se mueva en el restante del año, a excepción de los ajustes de ahora.
1: Alejandro agregó que de no haber hecho los ajustes de 1 y 2 pesos, entonces habrían cerrado negocios y con ello el despido de trabajadores. Manifestó que una tortillería, para mantenerse rentable, necesita vender por lo menos 180 kilos diarios. En conferencia, Homero López también agregó que hubo un incremento en el precio de las harinas de 25 centavos por kilo, pero precisó que hay costos que no se pueden detener porque se fijan a nivel internacional. Vamos a escuchar también un mensaje que les manda a las amas de casa.
2: Entonces, decirle a las amas de casa que después de este ajuste, yo creo que en el año el comportamiento va a ser igual. Esperemos que así sea. Yo no le veo un repunte al alza del precio de la tortilla, excepción de estos ajustes que se dieron. No le veo y creo que eso nos da un poquito de tranquilidad en el sector.
1: Alejandro informó que para evitar aumentos en lo que resta del año, pues están haciendo esas alianzas para obtener mejores precios con empresas de refacciones, maquinaria, gaseras y fabricantes de papel. Alejandro, por último, rechazó que la política de subsidios gubernamentales pueda contener los incrementos y la medida, dijo, implicaría miles de millones de pesos y no resolvería nada, porque algunos productos utilizados en la producción se tasan en precios internacionales, Alejandro.
0: Sí, platicamos aquí con Homero López, acuérdate, Marinés, y Homero lo ponía muy claro, ¿no? Porque estaba este alegato, ¿no? De que es que nada más subió 25 centavos por kilo el precio de las harinas. Y Homero lo decía, es que eso no es relevante, efectivamente. Así lo aceptaba, ¿no? Como parte del Consejo Nacional de la Tortilla, como el presidente del Consejo Nacional de la Tortilla. Decía, es que efectivamente 25 centavos no sería relevante como para subir 2 pesos el kilo de la tortilla. No.

0: El punto tiene que ver con todo lo que rodea a la tortilla. Los otros insumos, los servicios, incluso la gasolina, o sea, todo eso que rodea una tortilla, porque tú tienes la tortilla ya ahí.
1: El producto final.
0: Ahorita les voy a... ¿Me acuerdas ahorita, por favor? Es que leí un... Ahorita que venía aquí para la estación, leí en un sitio de taxis un mensaje profundo que tiene que ver con la tortilla. Ahorita se los digo. Es que está buenísimo. Ya nada más para cerrar el comentario, ahorita se los voy a decir. Pero tú tienes la tortilla en tu casa. ¿Qué rodea esa tortilla? Ah, pues mira, esa tortilla, hay un productor. Está en el campo ese productor. Ese hombre tiene que recibir el pago por su kilo, su tonelada, ¿no? Como se venda. Pero además se transporta esa materia prima. Y para que se transporte hay que pagar el diésel.
2: Sí, no lo transportas en bicicleta,
0: ¿verdad? Sí. Y luego hay que pagar la bodega. Y luego de la bodega hay que pagar el que te lo lleven a la tortillería. Pero la tortillería pues también tiene que pagar la luz y el agua y el gas y el sueldo de los trabajadores. Y si alguno de ellos estaba en el mínimo, el aumento al mínimo, ese que tanto presumen, se ha comido a los negocios. A los pequeños negocios se los ha comido.
2: Sí. Ya han tenido que correr gente por eso.
0: Sí, porque ya no sale para pagar ese mínimo. Entonces, todo eso y más, ¿no? Tiene que ver con el precio de la tortilla. Sí, los 25 centavos, ¿no? Pero todo lo demás sí. Por eso los tortilleros decían, ya no podemos. Tenemos años llevando la carga de todos esos aumentos, de todo lo demás que rodea a una tortilla. Necesitábamos aumentar hasta 2 pesos el precio del kilo. Y fue lo que hicieron, Marinés.
3: Sí, de 1 a 2 pesos a partir del 15 de abril, Alejandro, fue cuando pues se incrementó el precio del kilogramo de la tortilla, pero él, bueno, pues aseguró que a las amas de casa que se están haciendo estas alianzas con empresas para que pues les ayuden con las refacciones, porque bueno, pues hay que tomar en cuenta el pago de la luz, el pago de los energéticos, el maíz a precio internacional, y aparte si tienes trabajadores, pues es una... Como él dijo, son aumentos que nosotros hemos absorbido 3 años y que si de haberlos aplicado, hoy el kilogramo estaría en 30 pesos en promedio y no entre 24, que se ubica más o menos en estos días.
0: Oye, Marinés, ¿cuántos kilos dijiste que tiene que vender una tortillería para más o menos...
3: 180.
0: ¿Mandé?
3: 180 diarios. 180 para ser rentable.
0: Kilos. Para que salga el negocio, digamos.
3: Exacto.
0: Y podríamos pensar que, uy, es un montón, ¿no? 180 kilos. No, hombre, el tortillero se hace millonario, vende 180 kilos. A ver, vamos a multiplicar. 180 kilos por 30 pesos que cuesta el kilo, poniendo el precio más caro, el más caro. Es un negocio que su día tiene que salir en 5,400 pesos. Su día, ¿eh? Por el mes, es un negocio que tiene que sacar 162,000 pesos. Pero, hay que pagar todo lo que ya decíamos.
2: Sí. Y la ganancia, el margen de ganancia, se te reduce a veces hasta nada, a veces sales tablas.
0: Entonces, sí. No, hombre, si no es así como que... Es que el cuate de la tortillería se hace millonario a costa de mis kilos, ¿no?
2: No es así.
0: Y todo lo que absorbe, ¿no? Entonces, pues, ahora sí, aquí hay que voltear a ver. Sí, como consumidor, ¿qué dices? ¿Y yo qué? ¿No? ¿A mí quién me aumenta el sueldo? Yo tengo que pagar más por todo, de acuerdo. Y ese es el otro punto, y es lo que siempre decimos de los sentimientos encontrados. Ahí anda más rápido de la frase esta que leí. Es que me encantó. Me encantó. Más o menos decía así la frase, así pegada en una pared de una casetita de sitio de taxis. Eres en mi vida como la segunda tortilla, esa que le da soporte al taco. ¡Ay, Dios mío, profundidad!
2: Qué bonito, cuando es original y copia.
0: Claro, cuando el taco lo pides con original y copia. No, hombre, chulada, son 5 para...

0: más suyo.
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2: Lento.
3: Ya en ambos sentidos de la carretera Pachuca-Ciudad Sahagún, desde Puente de Téllez y hasta Puente Colonias.
2: Carga que avanza.
3: Por Avenida Universidad, entre Avenida Madero y hasta Crucero del Seúl. Ahorita también el Boulevard Colosio ya lleva ligera carga desde el Palmar y hasta Glorieta 24 horas.
2: Fluido.
3: Aprovecha que Río de las Avenidas va libre desde el Boulevard Colosio y hasta Estadio Revolución.
2: Clima.
3: Tenemos 15 grados en la temperatura. 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
3: 8 en punto, Panorama Informativo 88.9, información que sirve. Yo soy Alejandro Villalbazo en X, en TikTok, arroba Villalbazo 13. Los mensajitos son en el WhatsApp 5580-255-889. Jueves 21 de mayo, Iñaki Manero, ¿cómo estás, Iñaki?
7: ¿Cómo estás, Alex Villalbazo, Alex Cervantes, amigos de la República Mexicana, de todas partes, por iHeartRadio? Ya estamos a mitad del camino en Panorama.
3: En este momento nos dice el termómetro que estamos en, digo, por si van a salir y que tengan más o menos claro, 17 grados, aunque está, ¿qué ves, nubladón a la mañana? Sí,
7: sí, poquito, está nublado, ya se nubló un poquito más, hay varias nubes y no tarden. Por ahí de la una de la tarde se va a empezar a nublar.
3: Y híjole, que el pronóstico de lluvia ya lo recorrieron, porque estaba a partir de las 5 y está a partir de las 4. Lo bueno es que está de 4 a 7. El partido empieza a las 7. Es lo bueno.
7: Mágicamente.
3: Sí, a las 7 se acabó.
7: Ahí claro, en su cuchillo.
3: Ahora, el tema pues es que hay que llegar antes, hay que acomodarse en el estadio. ¿No? Sí. Hay que gozarla.
7: Pero llévense un ponchito.
3: La décima. Algo.
7: No un ponchecito, un ponchito.
3: La de... No, fíjate que ahorita que le dijiste de ponche y menos con piquete, porque... Sí. No sé hoy, yo creo que sí, no sé. Pero en el partido pasado, que fue Cruz Azul...
7: Chivas, ¿cuál?
3: Chivas.
7: Ajá.
3: Las chillas rayadas del Guadalajara.
7: Ya empezó. Ya.
3: Oh, bueno, me acordé nada más de cómo... Es que vi a algunos llorando ese día ahí.
7: ¿Cómo otros que vean del árbitro? No, pero ¿y luego qué?
3: Al entrar al colímetro.
7: Qué bueno.
3: Sí. Al entrar, ojo, no al salir. Al entrar al estadio, sóplele, ¿no?
7: Qué bueno.
3: Sí, yo estoy de acuerdo. Sóplele, pero sí te sorprende, ¿no?
7: Sí.
3: Y el que supere el límite, no entra.
7: Porque
3: así traigas boleto.
7: Qué bueno.
3: No, evidentemente, si estás en la puerta es porque traes boleto, ¿no?
7: Y bueno, sí se debería de avisar con anticipación, a ver si se te va a hacer un examen de alcoholemia. Si no lo superas, nos vale que tengas el boleto ya en la mano.
3: Ese es un punto, porque imagínate, a ver, tú llegas.
7: Punto 40.
3: Ya te echaste tus chupes en el previo, ¿no? El precopeo.
7: Precopeo, ¿no? Tan famoso.
3: Ya te echaste tus chupes.
7: En el estacionamiento.
3: ¿Quieres entrar al ver el juego y superas y te salen con que no pasas? Porque incluso, si mal no recuerdo, el sóplale ya es una vez que pasaste, es decir, ya marcaste tu boleto.
7: Uy. Es cuando te dicen...
3: Ya no entras. Bye. Imagínate, al que ya va bien jarra, pues se va a querer comer vivo al cuate que le está haciendo la prueba.
7: Y es intransferible, además.
3: Y ya no puedes, no, ya lo usaste.
7: Ya lo usaste.
3: El boleto ya lo usaste.
7: Sí.
3: Y te van a sacar, y ya ni para decir, oye, a alguien ahí te lo vendo, ¿no?
7: No, sí debería haber un en el boleto, y en un letrero, y en redes sociales, ¿no?
3: Y no lo hubo, o por lo menos yo no me enteré.
7: Sí, no, yo tampoco. No.
3: Me enteré llegando al estadio, porque a mí me lo hicieron. Llegando al estadio, sople, le dije, bueno, no, pues yo iba en paz.
7: Dice, ¿no? Ya no tanto, pero sí.
3: Yo iba en paz.

0: no hasta eso. No. Pero yo iba en paz, entonces ya, ¿no? Pero sí, sí pensé en el cuate que yo hubiera llegado jaladón, uh-huh, en el famoso precopeo, sí, muchos que en el estacionamiento aprovechan y se meten unas cuatro chelas porque en el estadio te cuesta 200 y pico la cerveza.
1: Así es.
0: Tampoco lo hacen para llegar borrachos. Es que aquí no hay asegúnes.
1: Por el tema económico también.
0: Claro. Oye, me tomo dos antes de llegar y allá ya nada más pido una. Porque me cuesta 200 y pico de pesos la cerveza en el estadio, carísima.
1: Y ya llegas entonado. ¿Sí?
0: Carísima, ya llegas entonado, pero no.
1: Pero sí, la mayoría de las personas que ya llegan con unas copas arriba son los que empiezan a crear problemas en los estadios.
0: Sí. Entonces, además, digo, vas a un partido de fútbol, tampoco vas a, además, ¿no?, a ponerte una...
1: Pero hay gente que sí, hay gente que sí lo hace.
0: Sí, hay quien sale con, ¿no?, la torre de vasos.
1: Así es.
0: Ahí en la torre.
1: San no, Filitas.
0: No.
1: Yo pero lo veo muy bien, pero...
0: No sé si hoy vaya a aplicar, ahí les cuento, pero el partido anterior, que le ganamos a las Chivas, que eliminamos al Guadalajara, que le pasamos por encima, que salieron llorando los de Guadalajara...
1: ¿Qué partido viste, Villalbazo?
0: La serie completa.
1: No, apenas si pudieron con Chivas, ese nada más partido, porque metieron un gol.
0: Donde arrollamos a las chiquillas.
1: Estuvieron abajo en el marcador en el partido de ida, metieron un gol circunstancial, muy discutible... Pero bueno,
0: ese donde en el marcador global fuimos superiores, no, y en la cancha infinitamente superiores.
1: No, ya lo has
0: ahí,
1: viste.
0: Ahí ocurrió. Son las 8:06, tráfico.
1: Viste la liga de Uganda.
0: Oye, que
1: se
0: ya
1: pone muy buena.
0: Hablando de
1: fútbol africano.
0: De África.
1: Sí.
0: Por
1: el ébola, ¿no? ¿O qué?
0: No, que el cártel Jalisco y el cártel, ¿sí?, de Sinaloa son los patrones de patrones.
1: Sí, sí, sí.
0: En producción de metanfetaminas. Que los Estados Unidos han llegado a arrasar 12 narcolaboratorios, pero enormes en África. Uh-huh. Y son del cártel Jalisco Nueva Generación, del cártel de Sinaloa.
1: Ahí están presentes.
0: Que son los mandamás y son los que además, dice Estados Unidos, es la acusación de Estados Unidos, que además son los que llegan y reparten lana a los grupos terroristas africanos. Uh-huh. ¿No? Ahorita que decías de Uganda me acordé porque es parte de... Y que son los que
1: los que financian revoluciones armadas en estos países que son políticamente muy inestables y todo el tiempo están en guerra civil, pues ¿quién crees que les manda la lana para hacerlas?
0: Pero ya no que se las manden, y aquí están ahí metidos.
1: Están ahí metidos,
0: Trasladaron los narcolaboratorios y producen metanfetaminas en África. ¿A dónde la venden? Principalmente Europa, pero también llega a Estados Unidos.
1: Sí, se cruza del norte de África, se cruza España, se cruza Italia, y ahí es donde suena.
0: Entra toda la porquería que producen en África. Uh-huh. Así, esa es cuando hablamos de... ¡Uy, la delincuencia organizada! Esta frase tan gastada. Esa es delincuencia organizada. Esas son empresas transnacionales. 8:07, tráfico y clima cada 15 minutos. Mónica Villalobos.
2: Gracias, Alejandro. Hay afectación vehicular en Miramontes y Calzada Tasqueña, con dirección a Río Churubusco debido a un choque. En unos minutos, más información.
1: Gracias, Moni. Vámonos con el panorama. La Suprema Corte determinó que no se puede castigar dos veces a una persona por la misma condición conyugal en un caso de violación dentro del matrimonio. Pepe Toño Morales.
3: La condena es por violación entre cónyuges.
4: Cuando se aplica el tipo penal especial y la agravante fundada en la misma calidad, se actualiza una doble valoración prohibida.
3: A la explicación de la ministra María Estela Ríos González, ponente del proyecto, es que de acuerdo con el Código Penal de Nuevo León, se podía imponer la sanción al sujeto considerando el tipo penal básico y que ahí la relación, en este caso de pareja, fuera una agravante. Pero si se aplica el tipo penal especial, es decir, otro artículo, entonces no cabe la agravante porque esta ya está considerada como parte de la misma acción. Por tanto, se consideró que una persona no puede recibir doble sanción por el mismo delito. Para 88.9 Noticias, José Antonio Morales Díaz.
1: Bueno, y recuerda que puedes consultar más acerca de este y otros temas. Por favor, visita nuestra página, que es www.889noticias.mx. Refuerzan acciones contra redes vinculadas con lavado de dinero y tráfico de droga. María Inés Camacho.
5: La Oficina de Control de Activos Extranjeros del Departamento del Tesoro de los Estados Unidos designó a 14 sujetos presuntamente vinculados con dos redes criminales relacionadas con el Cártel del Pacífico, asociadas con actividades del tráfico de drogas y lavado de dinero. En un comunicado, la Secretaría de Hacienda explicó que una de las redes estaba dedicada al lavado de dinero derivado de la venta de fentanilo mediante criptomonedas. Asimismo, se identificaron operadores financieros y estructuras empresariales presuntamente utilizadas para ocultar y dispersar recursos.

0: recursos ilícitos a través de activos virtuales y operaciones comerciales. 88.9 Noticias, María Inés Camacho Romero.
1: Un hombre fue ejecutado en calles de la alcaldía Benito Juárez. René Ponce.
2: En la esquina de las calles de Alabama e Indiana, en la colonia Nápoles, perímetro de la alcaldía Benito Juárez, un hombre identificado como Brian fue ejecutado a tiros por dos sujetos que iban a bordo de una motocicleta, quienes le habrían disparado en al menos 12 ocasiones. Versiones policíacas y testigos señalan que luego de dejar a sus hijos en la escuela, la víctima habría conducido algunos metros y posteriormente se le emparejaron sus agresores, que tras cometer el crimen huyeron del lugar con rumbo desconocido, mientras que el hombre herido se estrelló de frente contra una moto y una camioneta estacionada. Al parecer, la esposa del fallecido habría llegado al lugar segundos después del ataque y solicitó el apoyo médico para su pareja, quien finalmente fue llevado a un hospital donde perdió la vida. Para 88.9 Noticias, René Ponce Hernández.
1: Vamos a los deportes, don Alex Cervantes.
3: Iñaki, el campeón de la Liga de Arabia Saudita, se va a decidir este jueves en la última jornada. Si el Al Nassr gana a Damac, será campeón, sin importar que haga el Al Hilal. Pero si el equipo de Cristiano Ronaldo empata o pierde y el Al Ahly vence al Al Fayyad, sería el campeón. Así que vamos a cruzar los dedos, vamos a poner chonguitos para que Cristi hoy gane el campeonato. El serbio Novak Djokovic afrontará Roland Garros con un equipo de colaboradores renovado, con su compatriota Viktor Troicki como nuevo entrenador principal. La Secretaría de Seguridad y Protección Ciudadana reportó la detención en Culiacán, Sinaloa, de Omar Chávez, hijo de la leyenda Julio César Chávez. Hasta el momento, las autoridades no han revelado el delito por el cual se le acusa. Hasta aquí los deportes. Volvemos con más en 30 minutos.
1: Muchas gracias, Alex. Alex Villalbazo, Alex Cervantes, Iñaki Manero, en Panorama Informativo 88.9 Noticias. Información que sirve hoy por iHeartRadio. Moni Villalobos, tráfico y clima cada 15 minutos. Moni.
4: Hola Iñaki, gracias. Les comento que aún está cerrada la circulación porque hay manifestantes en Abraham González, entre General Prim y Atenas, alcaldía Cuauhtémoc. Usen de alternativas Valderas e Insurgentes. En unos minutos, más información.

8:12, panorama informativo 88.9, información que sirve. Yo soy Alejandro Villalbazo, en X, en TikTok, arroba Villalbazo 13, los mensajitos en el WhatsApp 5580-255-8889. ¿Qué pasó ayer? ¿Qué pasó ayer con transportistas, con campesinos? ¿Qué pasó ayer con los hombres que protestaron en calles de la Ciudad de México y en los principales accesos? ¿Los encapsularon? Los encapsularon a transportistas y campesinos, a los productores del campo y a los transportistas. Les cayó la policía en Eje 2 Norte y Paseo de la Reforma. Ellos iban en tráileres y tractores al Ángel de la Independencia, se iban a reunir con

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1: Mesa de diálogo y no nos la quieren dar. Nos están usando la violencia.
2: ¿Y qué va a pasar con el movimiento? Armando Arteaga, buenos días, Armando.
3: Alejandro, buenos días. Pues sí, una vez más que llegaron a la Ciudad de México, en estas manifestaciones, bloqueos, pues finalmente llegaron a la Secretaría de Gobernación, en donde demandaron ser atendidos, establecer una mesa de diálogo, ya que de no hacerlo, dicen, pues van a seguirán las manifestaciones y bloqueos durante el torneo internacional de fútbol en junio, y así lo planteó el presidente de la Asociación Nacional de Transportistas, David Esteves. Lo escuchamos.
4: Dejarles claro que esto es el aviso para decirles que vamos para la cuestión del mundial. No es justo, no es posible que hayan invertido 67 mil millones de pesos y al campo no le pagan.
2: Sigue siendo el reclamo, y sigue siendo la amenaza y la advertencia. 8:15, seguimos platicando ahorita, Armando. Hacemos una pausa.

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0: Lento.
1: Así encontrarás la carretera México-Pachuca desde Puente de Telles y hasta Puente Colonias.
0: Carga que avanza.
1: Ya por el Boulevard Colosio desde Colinas de Plata y hasta el Boulevard Nuevo Hidalgo. Avenida Madero también lleva ligera carga desde Hospital General de Pachuca y hasta Estación de Bomberos.
0: Fluido.
1: Aprovechalo por Avenida Revolución desde Jaime 1 y hasta Glorieta Revolución.
0: Clima.
1: 17 grados. 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
1: De transportistas y de productores del campo que se han unido. Unos, los productores del campo, que piden precios justos para lo suyo, para lo que producen. Y los transportistas, que lo único que les dicen es: oye, dame seguridad en el camino, en las carreteras, ¿no? Imagínate. Y nada más no. Y les prometen mesas y negociaciones, y ahora sí nos vamos a sentar y se va a solucionar. No se soluciona. Y entonces viene la advertencia y vamos a poner un caos en el país. Y ponen un caos en el país. Y después de eso otra vez, según sentarse y negociar. Y así nos la vamos llevando. Y así nos la vamos llevando. Otra vez ayer ocurrió. ¿Y qué pasó? No hubo negociación. ¿Cuál fue la respuesta? Encapsular a los que estaban protestando, que lo han dicho. Cuidado, porque ahí viene el campeonato el próximo mes, y si no se da solución a nuestras demandas, vamos a protestar con todo, ¿eh? Y no nos ha dado solución. Armando Arteaga, Armando.
2: Así es, Alejandro. Y bueno, ¿cómo van a ser estas protestas? Pues David Esteves nos dijo que cuentan con los tráileres suficientes para hacer esa protesta. Lo escuchamos de nuevo.
3: Tenemos ya preparado más de 200,000 tráileres en todo el país, y la sociedad civil se va a encargar de las ciudades.
2: Y bueno, cuando los manifestantes llegaron a la dependencia, pues se encontraron con que todas las puertas estaban encadenadas, y frente a ellos, por dentro, elementos de Protección Federal y de la Guardia Nacional, fuertemente protegidos con escudos y listos para el enfrentamiento. Luego de un breve diálogo, bueno, demandaron que se quitaran estas cadenas, al menos de una de las puertas de Abraham González, que es por donde más tarde ingresaran un grupo de 6 personas encabezadas por el representante del Frente Nacional para el Rescate del Campo Mexicano, Baltasar Valdés. Luego de algunas horas salieron con un acuerdo de diálogo, el cual tendrá que ser a más tardar hoy. De lo contrario, seguirán con sus planes de boicot en junio. Pero a pesar de la promesa, no se confían, incluso seguirán alrededor de la Secretaría de Gobernación en plantón para esperar la respuesta. De hecho, siguen ahí. Escuchemos a Baltasar Valdés.
4: Yo siempre voy a desconfiar de este gobierno, porque tenemos demasiadas experiencias donde se incumple la palabra.
2: De darse la reunión, será en la Secretaría de Gobernación, con la participación de las dependencias de Agricultura, Economía y Conagua. Ellos dicen solo de subsecretarios para arriba. El plazo para darse esta reunión vence hoy a las 2:00 p.m. De no recibir ningún mensaje del subsecretario de Gobernación, César Yáñez, el representante de Agricultores de Baja California, Horacio Gómez, dijo que va a suceder. Lo escuchamos.
5: Si no cumplen con el acuerdo, entonces nosotros no tendremos por qué cumplir con lo que ellos quieren que nosotros hagamos. Que nosotros llevemos esto en una mesa de diálogo.
2: Es así como se espera que en las próximas horas pues se viva esta tensa calma, para saber si las autoridades en verdad están buscando el diálogo y los acuerdos conjuntos para el bien de estos sectores. Ellos exigen seguridad en las carreteras, reducción del costo del diésel y la creación de una fiscalía especializada de delitos contra el transporte. Mejor paga para los campesinos en sus productos como maíz, frijol, tomate, entre otros. Fin a las extorsiones en el sector, reducción de las importaciones y sacar al campo mexicano de las negociaciones del T-MEC. Alejandro, eso es lo que llevan planteado a la reunión. Y bueno, estamos en espera de que se comuniquen con ellos para saber si va a haber o no reunión el día de hoy.
1: Es que de este pliego petitorio, o de estos 2 pliegos petitorios, cuando los mencionas y uno más menos empieza a repasar cuál podría ser la solución, no es que yo sea pesimista, pero no la veo. No la veo, porque fíjate, sobre todo en el tema del transporte, ¿no? Seguridad en el camino. ¿Cuál? ¿Cuándo? Y eso no va a cambiar de hoy a mañana, ni va a cambiar con una mesa de diálogo. Desafortunadamente no quieren que las cosas cambien. No hay camino seguro hoy en este país. No hay carretera segura, no hay autopista segura. Antes, ¿no?, decía el transportista: bueno, no me voy por la libre, me voy por la cuota. Uh-huh. Porque la cuota, pago, pero voy seguro. Hoy ni en la de cuota.
6: Sí. Te dan seguro de carro.

0: carretera, pero pues por accidente, pero no porque te...
1: No porque te quiten el coche.
0: Quiten el coche, sí.
1: Ni porque te agarren el tráiler.
0: O te violen, o te... Sí.
1: Y ya no son lugares seguros.
0: No, no, no.
1: ¿Cómo podría garantizar el gobierno que las cosas ahí van a cambiar? ¿Cómo?
0: No. No, porque además no ves una sola camioneta de la Guardia Nacional en todo tu trayecto. Ah, pero para estar escoltando acarreados para Ciudad Juárez, digo, a Chihuahua, para eso sí están buenos, ¿verdad?
1: Uh-huh.
0: Pero no te los encuentras en ninguna
1: carretera. En ningún otro lado.
0: No.
1: ¿Te puedes aventar 300, 400 kilómetros en una autopista, en una carretera, y no hay una patrulla? No te encuentras con una patrulla.
0: No. No están en las gasolineras y haciéndose mensos en las casetas, pero nada más. Ya no lo sé.
1: Pero patrullando, circulando.
0: No
1: hay manera.
0: Son de chocolate.
1: Ese es un punto donde la cosa se tronó. La cosa se tronó. Por eso pienso en esa mesa de diálogo. Pues sí, les van a prometer, pero lo que la realidad te dice es otra cosa. No van a cambiar las cosas. De aquí al próximo 11, no van a cambiar las cosas. Además estamos a nada, ¿no? En la cuenta regresiva.
0: Uh-huh. ¿A cuántos días ya estamos? ¿20 qué?
1: Yo creo que ya menos de 20, ahí te va. Ahí te va en la cuenta regresiva. 21 días para que empiece el campeonato. ¿Ustedes creen que en 21 días van a resolver la crisis de seguridad e inseguridad en las carreteras?
0: Les han dado tole con el dedo cada vez que tienen mesas con ellos.
1: Ese es el problema. 8:25.
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0: 8:30, programa informativo 88.9, información que sirve. Yo soy Alejandro Villalbazo en X, en TikTok, arroba Villalbazo 13, los mensajitos en el WhatsApp 5580-255-889. Del precio del kilo de tortilla, nos cuentan ustedes. Por ejemplo, Vicente León desde Bahía de Banderas en Nayarit nos dice: acá el precio anda en 34 pesotes y en tiendas de abarrotes en 36. Bahía de Banderas en Nayarit. Nos cuenta también Edith en Puerto Vallarta: en 36 pesos les están dejando ir el precio del kilo de la tortilla.
1: Pues pegadito.
0: Sí, bueno, pegadito.
1: Pegadito ahí en Bahía de Banderas.
0: Uh-huh. Minatitlán en Veracruz, del otro lado, 28 pesos. Nos cuenta Evangelina. Por acá dice Jorge Antonio: trabajo en Molino de Nixtamal. Hace poco más de un año el bulto de cal costaba 180, 190 pesos. En un año subió a 230. Pedro, te quedaste corto. Hay que ir, y hay que empezar, dice, con la cuenta que hacías desde el diésel que gasta el tractor del campesino y el abono. Sí, Pedro.
1: Para empezar, por ahí, sí.
0: Sí, tienes razón.
1: El abono, el fertilizante, todos los insumos para trabajar la tierra.
0: ¿Todo?
1: Pero el campesino, ¿cuánto le dan por su cosecha?
0: Por la tonelada, nada, ¿no? Nada. Y todo eso, como dice Jesús, ay, ¿cómo crees, Jesús? Dice, ¿qué pasó con el derecho de piso? Ah, tienes razón, el impuesto del narco.
1: Hay que pagarlo.
0: El impuesto del narco. No, y si te vas a algunos lugares, por ejemplo, tradicional, Acapulco, donde el narco pone los precios. Uh-huh. El narco pone los precios. Ahí dice, a ver, tú vas a vender ahora en tanto, y tú en tanto, y tú en tanto, y este producto lo damos aquí y allá, porque además ellos lo surten. Imagínense.
1: Sí, si nos das el producto, nosotros lo repartimos.
0: Sí. Ellos ya con las empresas totototototas, presta el camión, ¿eh? Presta la camionetita. No, no presta, ¿cómo no? Aquí se queda, hasta aquí llegó.
1: Y yo le subo 3 pesos a las papitas, ¿no? Me quedo con esa diferencia.
0: Y yo voy y la reparto.
1: ¿Sí?
0: Eso está ocurriendo. En el control, ¿sí?, del el control de precios del narco, ¿no? Que también impacta en la inflación. Son las 8:32. Tráfico y clima cada 15 minutos. Mónica Villalobos.
2: Gracias, Alejandro. Hay afectación vehicular en Miramontes y Calzada Tasqueña, con dirección a Río Churubusco debido a un choque. En unos minutos, más información.
1: Muchas gracias, Moni. Vámonos con el panorama. Síndicos van a asumir funciones de alcaldes tras las detenciones en Morelos por el operativo Enjambre. Desde Cuernavaca, Morelos, ya está mi compañero Pablo Rubén Villalobos. Pablo, gusto saludarte. Buenos días.
3: Inex Aladonte, con gusto, buenos días. Pues fíjate que luego de este operativo Enjambre, que dejó sin alcaldes a 2 municipios de Morelos, inicia la incertidumbre de quién los va a administrar y en manos de quién van a quedar las alcaldías. De inmediato el gobierno del estado y el congreso local se apresuraron a explicar que serán los síndicos quienes de manera interina funjan como alcaldes hasta

0: por 20 días y el Congreso esperará la terna que genere la gobernadora, de donde saldrán los nuevos alcaldes. Las elecciones aún están lejos y a un año de distancia, pues está revisándose esta situación. El tema es preservar la gobernabilidad de los municipios y la paz social. De inmediato, la Secretaría de Seguridad del Estado está asumiendo el mando de las corporaciones municipales en estos municipios que quedaron acéfalos. El tema es aún más complejo cuando se está a la espera de cuando menos otros 8 municipios que podrían estar en la lista de espera de una nueva jornada de detenciones, según lo explica Ulises Lara desde la Fiscalía General de la República. Se está a la espera de conocer los nombres de 22 personas físicas, 10 personas morales que formaron parte del esquema de corrupción entre los municipios y miembros del crimen organizado, de acuerdo a las informaciones vertidas por Omar García Harfuch. Capturó la atención que unas horas antes del operativo Corona Damián, Jesús Corona Damián, el alcalde que está prófugo de la justicia allí en Cuautla, subió fotos con sus homólogos, el de Cuernavaca, José Luis Uriostegui, y también el alcalde de Jiutepec, Eder Rodríguez Casillas, en las oficinas de la Guardia Nacional. De inmediato la gente se preguntó, ¿lo dejaron ir? Eso fue el acuerdo, porque Jesús Corona, el alcalde de Cuautla, sigue prófugo de la justicia, se le escapó en medio de todo un gran operativo federal a la Guardia Nacional. Es el panorama acá en Morelos. Iñaki, muy buenos días.
1: Te agradezco mucho, Pablo Rubén Villalobos, desde Cuernavaca, Morelos, donde nos hace el favor de escuchar a través de iHeartRadio. Oigan, los amigos de Querétaro, ustedes siempre nos echan la mano con la donación de sangre. Amigos de Querétaro, se solicita sangre para Demetrio Oar Sainz, sangre O negativo y plaquetas también, O negativo, A negativo y A positivo. Es en el Hospital Ángeles Centro Sur, se encuentra ahí en Querétaro, de lunes a domingo, de 8 de la mañana a 4 de la tarde. Si tú tienes este tipo de sangre y quieres ayudar a Demetrio, Demetrio Oar Sainz, sangre O Rh negativo, plaquetas O negativo, A negativo y A positivo. Acuérdate, pues es un poquito lo que te quitan y puedes salvar, puedes ayudar a mejorar la salud de mucha gente. Vámonos a los deportes, ¿sí? ¿O a dónde vamos? Con Lalo González. Esta noche se va a emitir el último programa de Stephen Colbert, quien recientemente acusó a Donald Trump de censura. Lalo.
2: Welcome everybody around the world to the Late Show.
3: Tras 11 años al aire, este jueves se transmitirá el último programa de televisión del conductor Stephen Colbert, quien ha señalado al presidente de Estados Unidos, Donald Trump, como un hombre que censura a quienes lo critican por sus acciones en el gobierno. En todo este tiempo, el programa llamado The Late Show se ha convertido en un foro donde Colbert hacía ver los errores de Trump. Hace unos meses, la cadena CBS anunció que el programa llegaría a su fin. Ahora Colbert se dedicará a escribir el guión de una nueva trilogía del Señor de los Anillos. Mientras tanto, otros conductores estadounidenses le hicieron ver su apoyo, por ejemplo, Jimmy Kimmel, Jimmy Fallon y Seth Meyers. Para 88.9 Noticias, Lalo González.
1: 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Nos vamos al comentario deportivo con Toño de Valdés. Hola, Toño.
4: ¿Qué tal, amigos de Panorama? Un placer saludarles. La gran final del fútbol mexicano tendrá su primera parte el día de hoy en el Estadio Azul o Estadio de la Ciudad de los Deportes, o como ustedes le quieran llamar ahí en la colonia Nochebuena. Cruz Azul recibe a los Pumas, la máquina cementera que estará regresando a la que fue su casa durante una buena cantidad de años, frente a los universitarios que están buscando el octavo título de su historia. Curioso, porque Cruz Azul ha tenido muchas finales en este escenario. Esta será la sexta final para Cruz Azul, pero solamente la primera la logró ganar. Después han sido 4 finales en donde las cosas no han caminado, incluidas las 2 más recientes, cuando perdieron frente al América. Ahora otra vez están en este escenario y ya veremos cómo se dan las cosas para Cruz Azul, que eso sí, en el Estadio Azteca en su momento logró coronarse, lo recordarán, en contra de Santos. Bueno, el partido es muy atractivo, con 2 técnicos mexicanos, uno que está en este momento todavía como interino, Joel Wiki, y que la verdad ha hecho un trabajo muy sólido de recuperar al grupo en muy poco tiempo,

0: porque Nicolás Larcamón, que ahora, por cierto, va a dirigir al Sporting de Gijón allá en España, bueno, Larcamón salió prácticamente al final del torneo, faltaba una fecha, y apareció Joel Wiki, y realmente las cosas empezaron a caminar, y tanto así que el Cruz Azul está en la final. Así que por un lado, un técnico interino, y por otro lado, un técnico que hace apenas 2 años, festejaba un título en Colombia, y que ahora lo quiere hacer también en México, Efraín Juárez, a los 38 años, rápidamente convirtiéndose en uno de los técnicos importantes de nuestro balompié. Un saludo para todos ustedes, amigos de Panorama.
1: Muchas gracias, Toño, Alex de Albazo, Alex Cervantes, Iñaki Manero, en Panorama Informativo en 88.9 Noticias, información que sirve y por iHeartRadio. Moni Villalobos, con el tráfico y el clima, cada 15 minutos, ilústranos, Moni.
2: Hola Iñaki, gracias. Les comento que aún está cerrada la circulación porque hay manifestantes en Abraham González, entre General Prim y Atenas, Alcaldía Cuauhtémoc. Usen de alternativas Valderas e Insurgentes. En unos minutos, más información.
3: La respuesta de la trivia, Iñaki.
1: Vámonos, Alex, si platicamos hace una hora o hace 2 horas, depende a qué hora amablemente nos ha estado escuchando aquí en Panorama. La aristocracia europea, un color muy vivo, y el antecedente del cine y del cómic, hace ya varios siglos, estamos hablando del siglo XVI, pone una palabra, siglo XVI, siglo XV, pone una palabra en el diccionario culinario desde los años 60, estamos hablando más o menos desde los 1960 y tantos. ¿Qué palabra es? ¿Qué parole?
3: Cuéntanos.
1: Es una trivia, contribuciones del señor Villalbazo.
3: Ándale. Ya
1: sabes me cuál es.
3: Claro. Te la mandé el fin de semana. La de
1: cuando vas a un restaurante italiano.
3: Sí, hombre, pides
1: la pasta. No solamente un restaurante italiano, ¿eh?
3: La pasta, ay, recuérdame.
1: Cuando los cortecitos estos de.
3: El corte, claro.
1: Cortecito. El cortecito de carne, así, o de pescadito, de pollito. Uh-huh. Así, pero en láminas muy finitas.
3: Sí.
1: Es de un de un pintor renacentista.
3: El Carpaccio.
1: Sí. El Carpaccio que fue creado en el Harris Bar de Venecia, estamos hablando de los años 50, finales de los años 50, por un cuate que se llama Giuseppe Cipriani, ¿no? Y todo porque una condesa que se llamaba Amalia Nani Mocenigo pidió un plato de carne cruda, y fíjate, son las cosas, yo no sabía esto, porque el médico le prescribió una dieta especial.
3: Ok.
1: ¿No? ¿Para qué? Para tener, ya que la carne cruda pues contenía más hierro y lo que necesitaba la condesa era hierro, ¿no? La sangre. Entonces, cómase carne cruda, le dijo el doctor. Entonces pidió pues un platillo con carne cruda. Entonces, para hacerlo más digerible, este cuate, Giuseppe Cipriani, lo cortó en láminas muy chiquitas. Uh-huh. Y le puso ahí algunas cosas, saborizantes y demás, para hacer un plato atractivo. Y a esta señora, a la condesa Amalia Nani, se le hizo el rojo de la carne, uh-huh. Se le hizo muy parecido a los rojos que utilizaba este pintor italiano que se llamaba Vittore Carpaccio, de la época del Renacimiento.
3: Sí, esos tonos rojos.
1: Ajá, los tonos rojos de la carne.
3: De la carne cruda.
1: Y dijo ella, se parece a las obras de Carpaccio. Uh-huh. Entonces dijo, pues sí. Se les hizo muy buena edad porque ahora lo dejamos Carpaccio. Y Carpaccio, uh-huh. Carpaccio, se quedó así como el Carpaccio. Pero decíamos que injusto que, a lo mejor sí, ya te moriste hace 500 años, pero saber que estás en el menú de un restaurante y no. Y nadie se acuerda de ti, uh-huh. Porque fíjate, hay una cosa curiosa con este hombre, con Carpaccio, con Vittore Carpaccio. Todo el mundo lo conoce en Italia, menos fuera de Italia, nadie lo conoce. Hay muy pocas obras de Carpaccio fuera de Italia en los museos. Y en Italia, en la zona de Florencia. Sí, hay muchos dibujos y muchas obras de Carpaccio, porque además su especialidad era hacer historias. Entonces, por eso decíamos en el planteamiento de la trivia que es uno de los antecedentes del storytelling, uh-huh. del cine y del cómic. Te empieza a poner historias, sobre todo bíblicas, con una secuencia. Y esa era la especialidad de este.
3: Ahora sí me despistaste bien cañón.
1: No, ni siquiera te la solicité.
3: Para nada. Y es que bien lo pones, ¿no? Porque en cualquier parte del mundo,

0: en un restaurante y ya no tendría que ser de especialidad en lo, en la comida italiana, ¿no? O en la dieta mediterránea, ¿no? En cualquier restaurante ya te puedes encontrar en un menú el carpaccio de lo que quieras, porque además en sus orígenes era de carne, ¿no?
1: Sí.
0: Hoy te lo puedes encontrar de lo que quieras, de atún, de salmón, sí, de pulpo, bueno, hasta de frutas ya te ofrecen, sí, un carpaccio.
1: Sí, de acuerdo, el carpaccio de aguacate, un carpaccio. Sí. Pero todo lo que se pueda cortar en lámina chiquita, sí, ¿no? Porque es un reto, para un chef, ¿no? Hacerlo lo más chiquito, pero también lo más degustable posible. Uh-huh. Y lo preparan bien sabroso con aceite de oliva, con alcaparra, así, ¿no? Uh-huh. Muy rico. Con un panecito, uh-huh, así recién cortadito, qué así rico, de masa madre.
0: Qué rico.
1: Te pones ahí la laminita del carpaccio.
0: Bueno, pues sale de ahí el nombre, de Vittore Carpaccio, pintor veneciano. El cuate sus pinturas las hacía con tonos rojizos y por eso se bautizó así al carpaccio, por esto que ya platicabas, ¿no? De esa condesa Malia Nani, que le dijeron come carne cruda y pues ella pidió carne cruda.
1: Sí.
0: Y entonces dijeron, ah, mira, pues si se parece a los tonos rojos, esta carne se parece a los tonos rojos de aquel.
1: Sí. Sí, y digo, a mí lo que me brincó mucho también es cómo un médico le recomienda carne cruda a una persona. Por mucha deficiencia de hierro que tengas, ¿será algo estándar o el médico de plano se...? Habrá que preguntarle a un médico, ¿no? Porque también la carne cruda, si no la tienes bien cocida... Si
0: es un riesgo.
1: Pues es un riesgo.
0: Sobre todo cuando hablas de productos del mar, ¿no? Bueno, todo en general. Sí, sí, sí. Sí, si está cruda y por ahí trae algo... Uf.
1: Sí.
0: Cuídate.
1: Sobre todo ahorita en temporadas de calor tengan mucho cuidado con el sushi, por favor. Uh-huh. Si piden sashimi, que el sashimi es como un carpaccio, uh-huh, finalmente es un corte fino del pescado crudo, porque puede tener ahí una bacteria y donde agarres una, ya pasaste una temporada en el baño.
0: Ahora ya también con toda esta variedad, ¿no? Y esta corrupción de la cocina, puedes pedir un carpaccio bien cocido, ¿eh?
1: Bueno, sí.
0: O sea, sí, la verdad, ya es un cuarto para las 9.
1: Pues sí.
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0: Para las 9, panorama informativo 88.9, información que sirve. Yo soy Alejandro Villalbazo, en X, en TikTok, @Villalbazo13. Los mensajitos en el WhatsApp 5580-255-8889. No sé si ya vieron la imagen, pero es de esas imágenes que uno piensa, ¿cuál es el mensaje? Ayer en la Ciudad de México, bueno, la imagen no sé si corresponde exactamente a ayer, se da a conocer ayer una imagen grabada en algún momento en la Ciudad de México, donde sobre Avenida Paseo de la Reforma, van circulando, pues como todos los días, coches y el transporte público y lo que quieran, y va circulando una moto, donde van un hombre como piloto y una mujer como pasajero. Y de pronto él, el que va manejando la moto, con toda la destreza del mundo además, mano derecha, saca un arma. Yo le veo cara de estas subametralladoras, de estas, ¿no?
2: Personales.
0: Sí, estas chiquitas, pero que, ¿no? La saca y pum, pum, al aire empieza a disparar. Sobre Reforma, a plena luz del día, circulando sobre la moto. Va con su pasajera, llevan el casco puesto. Si ya eso es una locura, si ya eso es algo que desafía. Estamos escuchando, ¿verdad?, cómo van además pegando los gritos y el arrancón a la moto después de... Ahí están los disparos, los gritos y el arrancón. ¿Cuál será el mensaje? Porque hay varios elementos. ¿Quién graba? O sea, eso no fue así de que alguien lo cachó.
2: No.
0: Alguien va grabando porque eso estaba planeado. El que saca el arma y dispara, ¿quién será para hacer ese desafío? Sobre Reforma, una de las avenidas más importantes que tiene la Ciudad de México y por lo tanto el país y por lo tanto Latinoamérica. ¿Y enfrente de dónde? Que es otro de los ingredientes que llaman la atención. De la FEMDO, la Fiscalía Especializada en Materia de Delincuencia Organizada, a las puertas de la FEMDO. Por eso les platico todos estos elementos, porque creo que habría que voltear a ver todo eso para entonces preguntarnos, ¿para quién es el mensaje? ¿Quién es ese desafiante que sabía que estaba siendo grabado? ¿Qué hacen ellos mismos que el video se vuelva viral? ¿Cómo? O sea, que alguien nos explique. O sea, que alguien, que algún experto en materia de seguridad de la Fiscalía General de la República, de la Policía de la Ciudad de México, diga, oye,
2: Es que no hay... No, es un reto, es temerario, ¿no?, lo que hizo este tipo.

0: O sea, ¿qué quería probar con eso? Y la otra pregunta es también, este pinche irresponsable no sabe que todo lo que sube tiene que bajar.
1: Claro, ese es el punto. ¿Eh? Eso de las famosas balas perdidas.
0: ¿A quién le habrá pegado? De repente, pues alguien le pegó un balazo. ¿Quién sabe?
1: ¿Cuántas historias, Iñaki, de niños estaban en su cama? En su cama. Y ahí, pum, pegó la bala. Porque algún imbécil disparó. ¿Se acuerdan de esta historia del niño que estaba en el cine con su papá?
0: Con su papá, en Iztapalapa.
1: En Iztapalapa. En el cine con su papá. Y la explicación que dieron de esa bala, que subió, bajó, dio vuelta, agarró en U, se metió al subterráneo, salió del subterráneo, giró, viró, y entró por el techo del cine y le pegó en la cabeza al niño.
0: Y lo mató. Y estaba al ladito su papá viendo la tele.
1: Oye, o aquella bala que... que en ¿qué fue? ¿CCH o en CU? De una estudiante que igual estaba en el salón y que de pronto la bala... Igual, ¿no? La explicación fue... Incluso en, fue por los tiempos lo del cine en Iztapalapa y lo de la chica de la universidad. Igual la bala, ¿no? La chava estaba en su salón... Y la bala, ¡fum! Y entonces agarró curva y luego hizo ramversé.
0: La bala mágica. ¿No?
1: Yeah. Aplicó boomerang. Y se metió al salón de clase. Y se metió al salón de clase. ¡Chin! CCH Oriente. Ok. Sí, esas balas caen. Con explicaciones absurdas como las que nos han querido dar, pero esas balas caen. Sí. ¿Dónde habrá caído? ¿O dónde habrán caído? Porque no fue un disparo, fueron dos o tres mínimo.
0: Se escucha pa, pa, pa.
1: Sí. Entonces, ese es un punto básico en la discusión. Y el otro, el que debería... Bueno, los dos nos espantan como sociedad, pero el mensaje inicial. ¿Qué tan desafiante ya está la cosa? Que en pleno Paseo de la Reforma... Un tipo en moto, acompañado de una mujer que lleva como pasajera, saca un arma, dispara frente a la Fiscalía Especializada en Materia de Delincuencia Organizada. ¿O habría que preguntar a quién tenían ahí adentro?
0: ¿O de qué estaba? Es que además hace como un grito de victoria, ¿no?
1: Pero no hay nada, Iñaki, que,
0: nada.
1: Ni nadie que te lo explique.
0: No.
1: Tendría que ser tema en conferencia de prensa, según yo. Según yo, o a lo mejor, yo siempre soy muy exagerado. 5 para las 9.
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3: Hey, ¿qué tal, comadre, compadre? Si están a punto de salir, aquí va de nuevo más información.
2: Aviso.
3: Hay que recordar que por obras hay asentamientos y circulación en contraflujo en el Boulevard Colonia Santa Catarina. Es entre el Congreso del Estado y Puente Colonias, y como vía alterna se habilita doble sentido en la calle Impulsor Primario. Además sigue la reducción de carriles en la carretera Pachuca Ciudad Sahagún sobre el Puente de Tuzas en dirección centro. Y a pesar de que el avance es lento en la lateral, la circulación no se detiene.
2: Lento.
3: Así continúa la carretera México-Pachuca desde Puente de Telles y hasta Puente Colonias.
2: Carga que avanza.
3: En la carretera Pachuca-Actopan entre La Loma y hasta Monumento al Bombero. Avenida Madero en la misma condición desde Hospital General de Pachuca y hasta Estación de Bomberos.
2: Fluido.
3: Aprovechalo por Avenida Revolución desde Jaime Nuno y hasta Glorieta Revolución.
2: Clima.
3: 17 grados. 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
7: Con mucho gusto, las 9 de la mañana, casi con un minuto. Y a esta hora te seguimos saludando en 88.9 Noticias, información que sirve por iHeartRadio Panorama Informativo, transmitiendo en vivo jueves 21 de mayo del 2026. Saludamos aquí desde nuestra casa en Montes Pirineos 770 en las Lomas de Chapultepec, con todo este gran equipo de redacción, de producción, de controles, de transmisión, de sistemas, de ingeniería, de ventas, toda la banda aquí trabajando para ti con muchísimo gusto las 24 horas del día. Vámonos al tráfico y clima cada 15 minutos. Te recuerdo el WhatsApp 5582-558089, el talkback también a través de iHeartRadio, Alex Villalbazo, Alex Cervantes, servidor Iñaki Manero, una hora más de panorama. Y ahora sí, el tráfico y clima cada 15 en 88.9 Noticias, Moni Villalobos. Hola, Moni.
8: Hola, Iñaki, gracias. Les comento que van a encontrar aún cerrada la circulación en ambos sentidos de Ponciano Arriaga, entre Circuito Plaza de la República y Avenida México Tenochtitlan, Colonia Tabacalera, debido a obras de reencarpetamiento. Usen de alternativas José María Iglesias, Insurgentes y Rosales. En unos minutos, más información.
7: Gracias, Moni. Vámonos al panorama.

0: El panorama nacional. Un alumno de tercer año de secundaria técnica número 18 en la colonia Ciudad Chapultepec en Cuernavaca, Morelos, fue detenido dentro del plantel por presuntamente portar una pistola en su mochila. Autoridades descartaron disparos y personas lesionadas, aunque el hecho generó preocupación entre madres y padres de familia, quienes exigieron reforzar los protocolos de seguridad y la revisión de mochilas en la escuela, a lo que algunos padres de familia pues tienen reservas. Elementos de la Secretaría de Marina y de la Fiscalía General de la República localizaron y desmantelaron 3 laboratorios clandestinos en Sinaloa utilizados para la producción de drogas sintéticas. Durante el operativo fueron aseguradas más de 4 toneladas de metanfetamina, además de precursores químicos y material diverso, lo que representa una afectación económica de más de 923 millones de pesos para los grupos del crimen organizado y sus aliados. El Servicio Nacional de Sanidad, Inocuidad y Calidad Agroalimentaria, SENASICA, informó que en México se han registrado 25.000 casos de gusano barrenador desde noviembre de 2024, cifra que autoridades consideran controlada. Para contener la plaga en estados del norte del país, se han dispersado más de 100 millones de moscas estériles y se mantienen cercos sanitarios y tratamiento en ganado, en animales de compañía y en fauna afectada. El gobierno federal presentó al Congreso una iniciativa para aplazar hasta 2028 la elección judicial y reorganizar el funcionamiento de la Suprema Corte. Pepe Toño Morales.
1: Entregan iniciativa al Congreso de la Unión.
2: Por ello se propone que la fecha de la elección al Poder Judicial se modifique para que esta se celebre el 1 de junio del año 2028.
1: Se trata de la secretaria de Gobernación Rosa Isela Rodríguez, quien acompañada por la consejera jurídica del gobierno federal Luisa María Alcalde, se reunió en el Senado de la República con Ignacio Mier, Ricardo Monreal y Laura Itzel Castillo. Ahí explicó que además de mejorar los comités de selección, se crearán secciones en la corte, como antes existían las salas.
2: Y con ello se plantea que el trabajo sea más eficaz y reducir los rezagos.
1: Para 88.9 Noticias, José Antonio Morales Díaz.
0: 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Hay buenas noticias para todos los niños futboleros allá en Jalisco. Martín Beltrán.
3: La Secretaría de Educación Jalisco confirmó que durante algunos días de junio de 2026, las actividades escolares presenciales serán suspendidas y sustituidas por educación a distancia debido a los partidos del Campeonato de Fútbol 2026. La dependencia detalló que la medida forma parte del calendario escolar local, diseñado para garantizar la continuidad educativa. El 11 de junio las actividades educativas serán a distancia en todo el estado. Además, en 10 municipios de la zona metropolitana, las clases también se desarrollarán de manera virtual los días 18, 23 y 26 de junio. Para Panorama Informativo desde Jalisco, Martín Beltrán.
0: La acusada por intento de homicidio contra Rihanna será evaluada por un psiquiatra, Lalo González.
4: La mujer que disparó un arma larga contra la mansión de Rihanna en Los Ángeles y que podría recibir cadena perpetua por los múltiples delitos de los que fue acusada, será sometida a una evaluación psiquiátrica para determinar si es apta o no para enfrentar un juicio. La acusada se llama Ivana Ortiz, tiene 35 años y es de Florida. El pasado 8 de marzo viajó en su automóvil hasta el vecindario de Beverly Crest, llegó a la residencia donde viven Rihanna, A$AP Rocky y sus hijos y disparó en 12 ocasiones. El caso fue transferido temporalmente a un tribunal especializado en salud mental en Hollywood. Podría ser internada en un hospital psiquiátrico. Para 88.9 Noticias, Lalo González.
0: 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Vamos a los deportes, don Alex Cervantes.
5: Muchas gracias, Iñaki Tocayo. La última y nos vamos. No sin antes recordarles que ha llegado la hora, porque esta noche se juega el primer capítulo de la final de la Liga MX, el encuentro de ida en la cancha del Estadio Ciudad de los Deportes a las 20 horas. Cruz Azul recibiendo a los Pumas de la Universidad con arbitraje de Ismael Rosario Peñuelas. Por cierto, la máquina presentó de manera formal la protesta por la designación del árbitro Daniel Quintero para el juego de vuelta del próximo domingo. Tras la venta

0: general quedaron agotados. Ya no hay boletos, tanto para la ida y para la vuelta. Por cierto, esta noche la máquina jugará todo de azul, mientras que el equipo del Pedregal lo hará con playera blanca y short en azul marino. Suerte para todos, porque hoy no está el América. Saludos.
1: Muchas gracias, Alex. Alex Villalbazo, Alex Cervantes, Iñaki Manero, en Panorama Informativo en 88.9 Noticias. Información que sirve y por iHeartRadio. Moni Villalobos, tráfico y clima cada 15 minutos. ¿Qué pasa allá afuera, Moni?
2: Iñaki, gracias. Por un percance hay reducción de carriles en la autopista México-Cuernavaca a la altura del kilómetro 75 con dirección a la Ciudad de México. En unos minutos, más información.

0: 9:10, panorama informativo 88.9, información que sirve. Yo soy Alejandro Villalbazo en X, en TikTok, arroba Villalbazo 13. ¿Qué tal con la historia de terror allá en Puebla, eh? La desaparición de una joven mujer, Blanca Adriana Vázquez Montiel. Blanca Adriana, 37 años. Mantienen alerta a todo mundo allá en Puebla. Y es que Blanca Adriana fue el lunes, este lunes que pasó, a una clínica para un procedimiento estético. Llegó a Detox Clinic, allá en Calzada Zabaleta, con el número 2511, allá en Puebla. Y llegó primero a una consulta prácticamente informativa, ¿no? Esa era la idea de Blanca Adriana, ir a ver de qué se trataba el tema para una liposucción. Y en la consulta, en la plática, consulta informativa, pues la convencieron. De una vez, ¿no? ¿Para qué te esperas de una vez? Blanca Adriana iba acompañada de su esposo. Y pues quedaron que de una vez, pues vámonos al...
1: Sí, a la cirugía.
0: A la cirugía, ¿no? Y ya, pues Blanca Adriana se metió al lugar donde le estaban haciendo el procedimiento. Y su esposo esperó. Y estaba ahí en la sala de espera, cuando de pronto salió la doctora Diana Alejandra Palafox Romero y le dijo a Filiberto, el esposo de Blanca Adriana, córrele a comprar unas vendas, una faja de...
1: ¿De material?
0: De estas que comprimen.
1: Ajá, de neopreno.
0: Ajá. Y córrale, tráigaselas, las cosas. Y salió el esposo de Blanca a comprar las cosas. Ya llevaba una hora el procedimiento. Él va y viene, ¿no? Pues lo que le piden, las vendas, la faja, va y viene. Y cuando regresa... Tocaba y tocaba y tocaba la puerta y nadie le abría.
1: Ah, caray.
0: Y entonces dijo, pues aquí está el teléfono. Uh-huh. Empezó a tratar de hacer contacto telefónico y nadie le contestaba.
1: Qué raro.
0: Pues corrió a presentar una denuncia. Oigan, pues aquí estaba mi esposa y se estaba haciendo un tratamiento y ya no está. Y le dicen al dueño del edificio, a ver, presta los videos, ¿no? Y se alcanza a ver en el estacionamiento de este edificio donde estaba esta Detox Clinic, que la famosa doctora esta, Diana Alejandra Palafox Romero, su recepcionista y su hijo estaban metiendo a un coche, a un Cooper, el cuerpo de Blanca Adriana. No se sabe si con vida o sin vida, pero estaban metiendo el cuerpo de ella a ese coche. Y se fueron, se pelaron. Les digo, no se sabe, ¿no? No se sabe si la suben bien, si la suben mal, ¿no? Vamos a escuchar a Adrián. Adrián relata lo que se ve en ese video.
2: Cuando están al lado del carro,

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1: Ella hacía estos procedimientos sin el debido conocimiento.
2: Seguimos escuchando al hijo de Blanca, Adriana. La mamá de Blanca Adriana, Bárbara, pide apoyo a todo el mundo para que le ayuden a localizar a su hija. Ay, ahorita ya no cabe. Perdón, es que estoy tan clavado en la historia que no estaba viendo el reloj. 9:15, ahorita regresamos y escuchamos a la mamá de Blanca Adriana.
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4: Comadre, compadre, ¿qué tal? Para mí es un gusto estar acompañándolos y vamos por una hora más de información vial.
3: Obras.
4: Déjame recordarte que están en Avenida Madero, pero en el tramo que va de Palacio de Gobierno y hasta Río de las Avenidas, así que conduce con mucho cuidado.
3: Lento.
4: En la carretera México-Pachuca, desde Matilde y hasta Puente Colonias.
3: Carga que avanza.
4: Ya por el Boulevard Colosio, desde Puente Atirantado y hasta Punta Azul. Lleva también ligeros asentamientos el Boulevard Nuevo Hidalgo desde Club de Golf y hasta Antigua Carretera a La Paz. Misma condición en el Viaducto Rojo Gómez entre Avenida Universidad y hasta Pino Suárez.
3: Fluido.
4: Si estás en busca de buenas opciones, Ramírez Ulloa te conviene desde Avenida Madero y hasta Manuel del Corral. Igual en Boulevard Felipe Ángeles Libre desde Zona Plateada y hasta Cebetis 222.
3: Clima.
4: 19 grados y para esta tarde llegaremos a la máxima de 23 grados. 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

0: 9:20, panorama informativo 88.9, información que sirve. Yo soy Alejandro Villalbazo en X, en TikTok, arroba Villalbazo 13. Los mensajitos en el WhatsApp 5582-5588-9. Vaya historia la de Blanca Adriana Vázquez Montiel, joven mujer, 37 años. Fue a Detox Clinic, allá en Puebla, una clínica donde resultó ser todo falso. Patito, la clínica, la supuesta doctora Diana Alejandra Palafox Romero no tiene cédula profesional y la sometió a una liposucción, quitarle grasa abdominal. Y la acompañó a su esposo salieron y le dijeron, vaya y compre cosas, ¿no? Vendas, gasas, fajas. Córrale, vaya y venga, fajas. Y ahí fue, ¿no?, a comprar las cosas. Cuando regresó, estaba cerrado el negocio. ¿Y su esposa? Y el video es aterrador. Uh-huh. El video se ve clarito cómo están subiendo un cuerpo a un coche, a un Mini Cooper. No sabemos con vida o sin vida.
1: Sí, ahí lo cargaron.
0: Y lo acomodaron, como decía su hijo, en el asiento delantero. Vámonos. Se pelaron. Sí, vámonos, sí. Dice la mamá de la joven mujer desaparecida de Blanca Adriana, dice Bárbara, que pide apoyo a toda la gente para que le ayuden a localizar a su hija.
2: Solicito que toda la sociedad me ayude a encontrar a mi hija, me ayuden a encontrar a mi hija, por piedad, y que esa doctora que se la llevó, que me la regrese, por piedad, solo eso pido, que me regresen a mi hija. Estamos buscando de las orillas a ver si la encontramos.
0: Esto ocurrió el lunes, les recuerdo. Ya es jueves. Y no han podido localizar ni a Blanca Adriana, ni a la tal doctora, ni al hijo de la doctora, ni al asistente de la doctora. ¿Y por qué a los tres? Porque los tres son los que bajan el cuerpo y lo meten al carro, huyen, y además el carro lo encuentra la Fiscalía General de Justicia en la casa del hijo de la doctora. Uh-huh. Ahí localizan el coche. Pero no saben nada de ellos, ni de Blanca Adriana.
1: O sea, desaparecieron todos.
0: Desaparecieron los cuatro.
1: Los cuatro.
0: ¿Qué pasó con Blanca Adriana? ¿Qué pasó en ese procedimiento?
1: Sí, eso es el misterio, ¿no?
0: Total misterio. Pero un misterio, Iñaki, que se alimenta de corrupción, uh-huh, e incompetencia.
1: Totalmente.
0: Incompetencia y corrupción de una autoridad.
1: Omisa.
0: Que le vale gorro. ¿En dónde funcionen o no ese tipo de clínicas? Hasta que no viene la tragedia. Ah, cuando viene la tragedia, entonces ya clausuramos el lugar y vamos a hacer verificación en este tipo de establecimientos. Van, hacen verificación, cierran otros tres y ya con eso taparon el, uh-huh, sol con un dedo.
1: O sea, están aceptando que hay más, ¿no?, de estas clínicas, patito, con eso.
0: Pero no se resuelven.
1: ¿Por qué no la cerraron antes?
0: Pues sí.
1: ¿No? Dice el hijo de Blanca, que se llama Adrián, que están recibiendo llamadas de extorsión de otros lugares de la República Mexicana.
0: Híjole.
1: Seguramente esos hijos de la chinga que no tienen nada que hacer, ¿no?
0: Así.
1: Sacar algo de ahí.
0: Como ocurre, ¿no?, hoy con todo este tipo de llamados de auxilio, uh-huh, la gente lo que empieza a recibir son un montón de llamadas de mira, y nosotros sabemos, mira, nosotros tenemos, uh-huh, mira, nosotros podemos, y para todo es, pero deposítame, pásame, uh-huh, transfiéreme. Y nosotros damos, y son puros llamadas de extorsión.
1: Aprovechándose del dolor de la gente y de la desesperación.
0: Y de un vacío de autoridad. ¿No? Volvemos al punto de la autoridad, un vacío de autoridad que no es capaz de resolver algo así. A ver, pienso,

0: pienso. Soy luego muy, muy simple en mi pensamiento, muy primitivo en mi pensamiento. Pero no sería tan fácil. Si sabemos que ese carro, ese Mini Cooper, llegó a la casa del hijo de la doctora, y ahí no están ni el hijo, ni la doctora, ni la asistente, ni la víctima. Pero es un buen punto de partida, ¿no? ¿No hay cámaras en toda esa zona?
1: Nadie sabe qué pasó. Llegaron ahí, pues, se bajaron del coche, bajaron a Blanca, y ¿a dónde la subieron? ¿No?
0: ¿Y a dónde se fueron? Pues, tendría forzosamente en otro vehículo, ¿no?
1: Claro.
0: ¿No hay ningún registro en video que te muestre con toda la tecnología que hay hoy, con todo lo que siempre nos presumen de las miles y miles de cámaras instaladas en las grandes ciudades? Y no podemos.
1: No se le puede dar seguimiento, como a veces hacen, ¿no? El trayecto del Mini Cooper hasta llegar a donde llegó. Y cómo se bajaron, o qué hicieron. O... Así es como dan a veces con este tipo de temas, ¿no?
0: Son cuatro días. Y ya sabemos que siempre en esto, los primeros dos días, tres, son los determinantes.
1: Sí.
0: Ya después, desafortunadamente, se empieza con que, y ya va una semana, y ya van dos, y no aparecen, porque se les complica más. Y porque además, pues ya lo archivan, ¿no?
1: Uh-huh.
0: Y ya baja presión mediática, ya no se habla tanto del caso. Ah, pues entonces vas relegando y rezagando las cosas. Qué tristeza vivir así. En el engaño por parte de alguien, en el abandono de una autoridad corrupta, ignorante, inútil, que es incapaz de resolver algo y antes de resolver, es incapaz de atender ese tipo de problemas, de que no existan esos negocios. ¿Cuántas veces hemos hablado de esas clínicas, Patito, en una o en otra ciudad? Y ahí siguen. Ah, pero no pintes tú, vecino, ¿eh? No pintes la fachada de tu casa. Te cae la autoridad municipal, pero así en friega, porque estás pintando ahí.
1: Delincuentas.
0: Pero puedes abrir una clínica, Patito.
1: Y no pasa nada.
0: Y no pasa nada. 9.25.
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0: 9:30, panorama informativo 88.9, información que sirve. Yo soy Alejandro Villalbazo, en X, en TikTok, arroba Villalbazo 13, los mensajitos en el WhatsApp 5580-255-889, mensajitos de las clínicas Patito. Sonia de la Mora dice, súper importante que si nos vamos a someter a algún procedimiento médico, el que sea, verifiquemos que son médicos certificados. Dice, aunque claro, la tarea debería de empezar por las autoridades y ver que las clínicas y su personal estén calificados y no, como ustedes dicen, hasta que hay una tragedia. Sí, Sonia. Mira, aquí el punto es que cualquier relación se basa en la confianza. Y si tú no confías en aquel que te va a hacer un procedimiento, pues imagínate. Entonces, la principal confianza está en que tú, si vas a un lugar, a lo mejor el dar por hecho, pues que estás con un profesional.
1: Sí.
0: No, ni modo que, oye, este es el procedimiento, a ver, espérame tantito, voy a checar a ver si está tu cédula profesional, y voy a checar a ver si esto, voy a checar el otro, o sea.
1: Ni modo. Eso es lo que hay que hacer. Sobre todo en temas tan delicados como eso.
0: Pues si eso toca, sí, aunque no debería de tocar.
1: No debería ser.
0: Yo voy más por el tema de la confianza y del que tiene que hacer esa chamba es la autoridad.
1: Exacto.
0: Para que tú llegues con la confianza de que estás en el lugar adecuado, ¿no?
1: Sí, de que ya está checado, que ya está revisado y que tiene todos sus papeles en regla.
0: Que esa autoridad fue y verificó, que esa autoridad llegó y le dijo, a ver, ven para acá, ¿qué te dedicas? A hacer liposucción, perfecto. Ven para acá, ¿en dónde están tus autorizaciones? Primero del lugar y los tuyos. A ver, venga. No, vámonos, se te cierra, se acabó esto. Aquí no vas a poner en riesgo a alguien.
1: Y pero, que en caso de una mala práctica, pues hay donde localizarlo.
0: Pero pues, llega el inspector. ¿Qué hay por acá? Aquí hacemos lipo. Ah, perfecto. Pero fíjense que A, B o C no cuentan. No, ¿de a cómo? ¿De a tanto? Toma. O sea, ya.
1: Sí, se acabó el problema.
0: No es el secreto, ¿no? Pedro Hernández dice, uy, Villalbazo, en mi calle hay una pseudo doctora estética. Ya la han denunciado. Entra y sale del MP como si nada. Y ahí sigue con sus prácticas de medicina estética improvisadas. Ese es el punto, Pedro. ¿Por qué entra y sale? Pues porque hay corrupción, porque esa corrupción mata.
1: Que la dejan. Se lo permiten con una lana.
0: Sí.
1: Impunidad, corrupción. Pero dicen que eso no pasa en México. Entonces, pues ahí tienen.
0: No, pues sí, sí
1: y pasa. Y hay una mujer desaparecida, una madre de familia, por una cosa de estas, y nadie sabe dónde está. Con todo, y enfermeras, y doctor, y...
0: Que eso ya te lleva a otro tema de delincuencia, ¿eh?
1: Claro.
0: A ver, ¿por qué? Con la conciencia de... A cualquier tratamiento que te sometas hay un riesgo.
1: Sí, firmas una responsiva, sí.
0: Ok, nada más que ahí te van a tener, ¿no? Y si algo ocurre, claro, van a hablar a una autoridad.
1: Claro.
0: Ah, no, aquí otra historia. Algo ocurrió y se que la sacaron cargando y se la llevaron en un coche y la tienen de

0: desaparecida.
1: Sí, hasta en una endodoncia, ¿no? Si te desmayas con la anestesia, pues tienes que dejarte ahí. O si se te mueres en una anestesia.
0: El doctor tiene que hablarle al MP.
1: Y perdón, pero pues, se nos fue, ¿no? Allá. Asumir
0: y
1: la
0: tus
1: respuesta.
0: Familiares saben que es de ti.
1: ¿Eh?
0: Y no una mamá o un hijo gritando por la hija o por la mamá. Décimo, dice Cofepris, no hace nada. Denuncié varias clínicas de cirugía plástica patito y no pasó nada. Es otra autoridad. Esta autoridad municipal, que es la que es la primera, la que da los primeros permisos, y luego autoridad federal en este tipo de establecimientos que tienen que ver con la salud. Pero ni una ni otra. Ni una ni otra. Analú dice, desafortunadamente las autoridades no tienen personal para realizar inspecciones. Ellos solo visitan cuando hay denuncia, o cuando hay dinero, Analú. O cuando hay un billete, ¿no? Sí, es que me dice, hay páginas donde puedes checar que realmente tenga cédulas. Sí, ahí está el Registro Nacional de Profesiones.
1: Uh-huh.
0: Es público, ahí cualquier persona puede checar si tienes o no una cédula profesional de lo que quieras.
1: Y sí, hay una Federación Nacional de Cirujanos Plásticos, uh-huh, también, donde también se puede checar. Lo pones el nombre del médico y te dicen, este cuate no existe aquí.
0: Uh-huh.
1: Y ya sabes a qué atenerte.
0: Sí, nada más que eso tendría que hacerlo, yo insisto, una autoridad para que tú llegues ya con la confianza de que, pues sabes que no va a pasar nada, ¿no? Fíjate, voy a meter el nombre de la tal, esta Diana Alejandra, estoy en el Registro Nacional de Profesiones.
1: Ajá, ajá.
0: Diana Alejandra, ¿qué era? Palafox Romero.
1: Palafox,
0: primer,
1: ¿no?,
0: apellido, espérenme tantito. Palafox y segundo apellido Romero. Buscar. ¿Qué nos da? ¿Qué nos arroja? Dice, no se encontró información para los criterios de búsqueda especificados. O sea, entonces, esa tal, si es que así se llama, Diana Alejandra Palafox Romero, no tiene cédula profesional ni de médico, ni de nada.
1: Sí, no existe como...
0: como profesionista, como profesionista, no está registrada. Porque podría tener, pues a lo mejor, una licenciatura en lo que quieras, en comunicación. Y dedicarse falsamente a atender gente. No, aquí ni eso. O sea, no tiene una cédula profesional de nada.
1: Identidad profesional no existe.
0: Oye, pues una autoridad sí podría hacer eso, ¿no? Y entonces le caigo. Y le cierro el negocio. Y por andar usurpando funciones, hasta bote le toca. Pero hay que trabajar, ¿no? Hay que trabajar, no hay que caer a la corrupción. Ojalá, ¿no? Ojalá y tengan suerte, toda la suerte del mundo allá en Puebla, los familiares, ¿no?, de Blanca Adriana Vázquez Montiel, esta joven de 37 años, desaparecida desde el lunes pasado. La desaparecieron en una clínica estética. 9:37. Tráfico, clima cada 15 minutos. Mónica Villalobos.
2: Alejandro, gracias. Les comento que hay obras de mantenimiento y está afectada la circulación en el bajo puente de Chapultepec entre Lieja y Circuito Interior hacia Constituyentes. En unos minutos, más información.
1: Gracias, Moni. Hola, María Inés Camacho. Con la apertura de la Bolsa Mexicana de Valores, el dólar y el euro en las casas de cambio de Ciudad de México y el gasolinazo nuestro de cada día. Adelante, Mari. Buenos días.
3: Gracias, Iñaki. Buenos días. La Bolsa Mexicana de Valores está perdiendo el 0.86%, retrocediendo 586.34 puntos para llevar al índice de precios y cotizaciones a las 68.307.19 unidades. El dólar en los bancos se compra en 16.79 pesos y se vende en 17.78 pesos, mientras que el euro 19.82 pesos a la compra, 20.41 pesos a la venta. Y ya por último, los precios de los combustibles a nivel nacional, el precio promedio de la gasolina Magna es de 23.67 pesos, Premium 20.46 pesos, y el litro del diésel 27.36 pesos. Hay que mencionar que la mezcla mexicana de exportación se ubicó en $103.90 por barril. Iñaki, los números esta mañana. Muy buenos días.
1: Gracias, Marina Camacho. Muy buen día. 9:30 a.m. ¿Cómo cierra la Bolsa Mexicana de Valores? ¿Cómo quedan las cosas para la jornada de hoy? 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Moni Barrera.
4: Autoridades de la Secretaría

0: La Secretaría de Salud se reunieron con el Organismo Internacional de Energía Atómica para fortalecer la colaboración en servicios de imagenología médica de manera sostenible, segura, actualizada y de alta calidad, particularmente en cáncer de mama. A través de un comunicado se informó que el organismo internacional analiza la posibilidad de establecer en el país un centro ancla bajo el programa Rayos de Esperanza para fortalecer la atención oncológica integral y plataformas con conectividad a Internet para el procesamiento centralizado de datos, lo que permitirá la coordinación interinstitucional entre diversos sectores. En 889 Noticias, Mónica Barrera.
1: Y están exigiendo diversos colectivos a Semarnat formalizar la cancelación del parque acuático en Mahahual, en Quintana Roo, por aquello de que, pues a mí nadie me avisó, no me llegó el memo. Alemau Luna.
2: Aunque la Secretaría de Medio Ambiente y Recursos Naturales afirmó que ya no se construirá el parque acuático Perfect Day en Mahahual, Quintana Roo, colectivos convocaron a una manifestación este jueves desde las 9 de la mañana frente a las oficinas de dicha dependencia en la Ciudad de México. Señalaron que el objetivo es exigir que la decisión quede formalizada en un resolutivo oficial y que se revisen los cambios de uso de suelo vinculados al megaproyecto de la empresa Royal Caribbean, pues afirman que desde finales de 2025 las autoridades municipales y estatales modificaron el programa de desarrollo urbano en un proceso acelerado que permitió adaptar el terreno de 90 hectáreas para el desarrollo turístico, afectando manglares y selva costera. 88.9 Noticias, Alemao Luna.
3: Tengo mis segundas en el tema,
4: ¿Con lo de Mahahual?
3: Sí. Ah, mañana platicamos, si les parece. Mañana platicamos, ¿no? De todo esto que tiene que ver con el impacto ambiental.
1: Claro.
3: Que hay que considerarlo y hay que voltearlo a ver y hay que protegerlo. Pero que tiene que ver también con el desarrollo, el crecimiento y la inversión.
1: Sí, no, no es cosa de decirle que no al desarrollo. Ahora, ¿cómo lo estás haciendo?
3: De acuerdo.
1: Esa es la cosa.
3: Ese es el punto.
1: Porque la casa donde vives también tuvo un impacto ambiental.
3: Claro. Cualquier cemento, cualquier piedra, cualquier ladrillo en cualquier lugar tiene un impacto ambiental.
1: Ahora, ¿cómo lo estás haciendo?
3: ¿Y cómo lo mitigas? ¿Y qué planes tienes para entrarle y para darle la vuelta? Ya lo platicamos. Ya lo platicaremos y creo que no, porque generalmente hoy sobre todo hablamos mucho de no, espérame, ¿por qué no?
1: Sí.
3: ¿No? Vamos a buscarle el sí y no solo el no a las cosas, creo. Platicamos mañana si les parece.
1: Con mucho gusto, un tema muy controvertido. Vamos al panorama de los espectáculos, hablando de controvertidos. Kevin Spacey reapareció en el Festival de Cine de Cannes. Lalo González.
5: Kevin Spacey robó una vez más las cámaras y los reflectores en un evento de cine. El actor hollywoodense, quien vio afectada su carrera por múltiples acusaciones de agresión sexual en su contra, desfiló por la alfombra roja del Festival de Cannes. El ganador de dos premios Oscar no presentó ninguna película, pero acudió como invitado a la premiere del filme francés de Gaulet, Tilting Iron. Recordemos que el protagonista de Belleza Americana y House of Cards fue absuelto en 2023 de 9 cargos por presuntos delitos sexuales en Reino Unido, mientras que en 2022, un tribunal de Nueva York desestimó una demanda civil por conducta sexual inapropiada. Para 88.9 Noticias, Lalo González.
1: Toño de Valdés, su comentario deportivo. Hola, Toño.
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8: ¿Qué tal, amigos de Panorama? Un placer saludarles. 21 días para que arranque la gran fiesta futbolera en México, Estados Unidos y Canadá. Y para mañana, en el Cuauhtémoc de Puebla, México enfrenta a la selección de Ghana. Y esta es una muy buena oportunidad para los centrodelanteros que en este momento tiene Javier Aguirre, o sea, Armando González, la Hormiga González y Memo Martínez, el Memote, de mostrarse y de, pues, ganar puntos. Porque evidentemente cuando se habla acerca de una alineación titular, de quién va a estar en el eje del ataque del equipo mexicano, inmediatamente aparece primero el nombre de Raúl Jiménez y después el nombre de Santi Jiménez. Pero bueno, van a tener estos 90 minutos, seguramente se los van a repartir entre la Hormiga y Memote para enfrentar a la selección de Ghana. Vamos a ver si pueden pesar, si pueden aparecer y si pueden ser el factor para un buen resultado del equipo tricolor en este que es el primero de tres partidos que va a tener la selección antes de que llegue la gran fecha del 11 de junio para en el estadio ya Ciudad de México enfrentar a Sudáfrica en el juego inaugural. Hablando acerca de la selección de Ghana, este equipo que pues está también

0: digamos, esperando a todas sus estrellas, a todas sus figuras, va a tener participación muy, muy fuerte, muy complicada. Dos europeos bravísimos en su grupo, el grupo L, Inglaterra y Croacia, además de la selección de Panamá. Esos serán los rivales en primera fase para la selección de Ghana, que por lo pronto tendrá este partido el día de mañana en el Cuauhtémoc de Puebla. Un saludo para todos ustedes, amigos de Panorama.
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3: Muchas gracias, Toño, Alex Villalbazo, Alex Cervantes, Iñaki Manero en Panorama Informativo en 88.9 Noticias, información que sirve y por iHeartRadio. Seguimos en Panorama, 88.9 Noticias, información que sirve.

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los mensajitos en el WhatsApp 5580-255-8889. ¿Mensajitos tenemos por ahí más? Denuncia ciudadana, el WhatsApp, a ver de quién es, de Bani. Dice, solo para reportar sobre Eje 3 Baja California, en el tramo Cuauhtémoc hasta Insurgentes, reencarpetaron hace unos meses y no pusieron las líneas que dividen los carriles. Y somos bien brutos, y no sabemos respetar los carriles. ¿A quién hay que pedirle que los pinten? Ahí te va, Bani, ahí te va. A ver, dices, es sobre Eje 3 Baja California, tramo hasta Cuauhtémoc. ¿Le toca al gobierno central? Al ser una... al no ser una vía secundaria, sí, ¿no? Al ser una vía primaria, pues le toca al gobierno central. Ellos tienen que ir a...

0: preguntar. Son de las cosas otra vez mal hechos. A ver, ya hiciste un trabajo en beneficio de la gente. Reencarpetaste. Ya quedó bien la calle. A ver cuánto dura, pero ya quedó bien por el momento. ¿Por qué no lo terminas? ¿Por qué no vas y haces el pintado que tienes que hacer, ¿no? El por dónde sí, por dónde no? O sea,
1: somos mal hechos.
0: Mal hechos.
1: Y todo lo dejamos allá.
0: Voy a ver si encuentro la publicación de Instagram que me salió tempranito. Antes de llegar aquí en la mañana, que se pone uno a revisar porque tiene uno la mala costumbre de estar metido todo el tiempo en las noticias. Y estaba yo revisando. Y me salió de una compañera reportera de Azteca una denuncia de esas que dices, ¿es neta? Pues sí, sí es neta. Un puente peatonal de estos que aquí está, déjenme ver. Aquí está. Puente peatonal. Ese, Cariana se llama, la reportera de ADN. Denuncia un puente peatonal de estos que pintaron, uh-huh, ¿no? El moradazo.
1: El moradazo.
0: El moradazo que pintaron. Nada más que resulta que este puente peatonal sobre Viaducto y Guadalupe García, ¿saben cuánto tiempo tiene cerrado? Uh-huh. Años. Lo pintaron, pero no tiene paso.
1: Ah, pero eso sí, pintado, ¿no?
0: El barandal y la reja, sí, todo pintado. Pero ya cuando subes, tiene una
1: reja.
0: Reja.
1: Ajá, que está impidiendo el...
0: Que impide el que puedas cruzar.
1: El paso.
0: El paso peatonal.
1: Claro.
0: Así de mal hecho somos.
1: Y el transeúnte que sube, si se lo pintaron, quiere decir que ya no, ya puedo pasar, ya puedo.
0: ¿Verdad?
1: Pasar.
0: Ajá, ¿no? Ahora, ¿quién es el encargado de revisar qué se está pintando y cómo, no? ¿Quién verifica?
1: El gobierno de la ciudad.
0: ¿Verdad? Entonces, pues voy de, oye, espérame, ¿cómo que este puente está tapado? ¿Desde cuándo? ¿Por qué? ¿Quién lo tapó?
1: Claro.
0: ¿A nombre de quién?
1: Sí, y al último que hacen una construcción es el tema estético, ¿no? Que es la pintura. Para que se vea agradable, se vea bonito.
0: Ok, además, ahora, ¿no? Ya lo estamos maquillando, ¿no? Rehabilítalo.
1: Claro.
0: Que funcione el puente y sí, lo pintas, ok. Lo mismo con el tema de la calle que están rehabilitando el pavimento. Ya lo rehabilitaste. Ve y delimita los carriles porque son, además, son señalamientos viales necesarios.
1: Sí.
0: No se le ocurrió a nadie nada más porque sí, pues a ir a pintar por donde va a pasar un coche y el otro.
1: No, sí se les ocurrió.
0: Bueno, sí, pues, sí se les ocurrió, pero con un motivo.
1: Claro.
0: O sea, no es nada más así de de locura.
1: No, pues es un motivo estético, entre comillas, también. Y también la ciudadanía está harta, ¿no? Pero bueno, creo que ha sido un exceso para...
0: No decía yo de la pintura morada, no.
1: Ah, ya.
0: De pintar las líneas en el pavimento.
1: Sí, también.
0: Delimitar carriles.
1: Ya.
0: Incluso del por qué la línea es continua o discontinua, por qué es blanca y por qué amarilla en las orillas. O sea, tiene un porqué.
1: Hay veces en que vas circulando y no sabes por qué carril vas, ¿no? Y eso puede ocasionarte un accidente.
0: De acuerdo.
1: ¿Sí?
0: Por eso es muy importante el mensaje que nos van a esta mañana, van en la denuncia ciudadana, ¿no? Le encargamos ahí entonces a los responsables de obras. Ah, es que ya sé otra. Ya sé otra. Siempre tienen una respuesta. Ahorita que dije los responsables de obras. Porque los de obras van a decir, oye, ¿a mí qué me echas la bolita de eso? Si te están diciendo que ya está reencarpetado desde todo Eje 3, Baja California, el tramo Cuauhtémoc y Insurgentes. Yo, obras, ya hice mi trabajo. ¿A mí qué me dices? Oye, pero es que no lo acabaste porque, mira, claro, no delimitaste los carriles, no está pintado.
1: No pintaste.
0: No. Ese es el departamento de pintura. No, es que así se la gastan. Así es.
1: No tienen vergüenza.
0: ¿Qué pasa cuando se abre el socavón por el reblandecimiento de la tierra? Llegan los de mantenimiento a cambio.

0: la de esa del DC para tapar la fuga. Llegan los de obras para tapar el socavón. Son departamentos distintos. Entonces, se echan la bolita porque uno dice, yo ya acabé, el otro no vino. Uh-huh. El otro dice, yo no puedo ir porque tú no has acabado. Y así, es sí. La burocracia. Ese sí. Es el ejemplo de burocracia.
1: Es que yo soy el que abre el boquete, ¿no? Yo ya lo abrí. Ya me voy.
0: Ahora
1: no.
0: Tiene que venir alguien a cerrarlo. Sí. Lo mismo, yo ya puse el chapopote. Uh-huh. Ahora alguien tiene que venir a pintar ese chapopote. ¿Cuándo? ¿Quién sabe? ¿A qué hora? No sabemos. Sí. Entonces.
1: O el del camión que recoge las piedras, el tiradero, ¿no?
0: Ah, luego viene. Sí, sí, sí.
1: Que
0: sí,
1: ahí
0: sí.
1: Las dejan.
0: Con el riesgo para la gente que vaya y se embarre en esa montaña de piedra que levantaron.
1: Sí, saludos, Naucalpan, que ahí en Tecamachalco dejaron todo un carril, ¿eh? La avenida de los Bosques y avenida de las Fuentes se convierte.
0: Ok.
1: Lo dejaron ahí abierto, con varilla y abierto. Es un pozo.
0: Y ahí sigue.
1: Piedras. Lleva un mes así. No se han presentado a arreglar nada.
0: Mira. ¿Y de qué será tú?
1: Pues vete tú a saber. Okay. ¿Quién sabe qué quisieron arreglar ahí?
0: Claro.
1: Pero dejaron
0: pero así
1: todo.
0: Está.
1: Lleva un mes abierto. Sí. Es un carril, cuello de botella, y pues no hay quien pase.
0: Entonces así sí. Vamos, ¿no? Así vamos. Así nos la vamos llevando. Ya son 5:55, nos vamos, Iñaki.
1: Hasta mañana, si Dios quiere, gracias, y a la 1.
0: En un ratito nos vemos a las 2 en Hechos Meridiano. Yo soy Alejandro Villalbazo, pásela bien, muy bien, donde quiera que esté.

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1: Manifestantes.
2: Se registra una marcha sobre el Boulevard Colosio con dirección a la Comisión Estatal de Vivienda que se encuentra a la altura del Boulevard Ramón G. Bonfil. Así que ahora que lo sabes, extrema precauciones.
1: Lento.
2: Vas a tardar varios minutos en el Boulevard Felipe Ángeles entre Colonia El Cedoría y hasta Puente Colonias. Misma condición por el Boulevard Colosio desde Avenida Ferrocarril Central y hasta Punta Azul.
1: Carga que avanza.
2: En el Viaducto Rojo Gómez entre Avenida Universidad y hasta Pino Suárez.
1: Clima.
2: 19 grados. 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
1: Ya son las 10 de la mañana con 10 minutos en La Comadre 104.5 Puros Éxitos y también de forma digital por iHeart Radio. Yo soy Eloski, Eloski de La Comadre. Listo para acompañarte de aquí hasta las 3 de la tarde y ante las sábanas con las mejores secciones. Puros Éxitos, obviamente. Y ya te puedes reportar, ya puedes decir buenos días. A través de mi página de Facebook me encuentras como Eloski de La Comadre o también por el micrófono de La Comadre. Disponible en la aplicación iHeart Radio. Son las 10 con 10 en La Comadre.

0: público pide algo.
1: ¡Amén!
2: ¡Ya llegamos! Pandilla de la comadre, excelente, rica, sabrosa, jugosa, deliciosa y poderosísima mañanita de jueves. Jueves 21 de mayo a través de la comadre 104.5 puros éxitos y también de forma digital por la aplicación Nighthead Radio. Yo soy tu compa Oscar Sánchez, soy el Oski de la comadre. En un momento más viene el Datoski, pero también quiero recordarles a todos los aficionados que viven la intensidad del fútbol que próximamente van a poner a prueba sus habilidades futbolísticas, ¿verdad? Allá en las calles con mi compa Quique, que va a estar visitando varias colonias, varios puntos de Pachuca. Y obviamente va a estar esperándolos para que le entren a los retos que tiene en la ruta del gol. A ver si es cierto que vi el león, mi compa, ¿eh? Ya son las 10:17. Yo soy tu compa Oscar Sánchez. Soy el Oski en la comadre 104.5. Puros éxitos y también de forma digital por iHeartRadio. Buenos días para toda la pandilla.
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4: Aviso.
5: Déjame recordarte que se registra una marcha sobre el Boulevard Colosio para que mejor evites este punto.
4: Lento.
5: Vas a tardar varios minutos en el Boulevard Felipe Ángeles entre Colonia El Celoria y hasta Puente Colonias. Así también por el Boulevard Colosio desde Avenida Ferrocarril Central y hasta Punta Azul.
4: Carga que avanza.
5: En Hidalgo desde Ocampo y hasta Arista.
4: Fluido.
5: Ya por Abasolo desde Fernando Soto y hasta Dos Caminos.
4: Clima.
5: 21 grados. 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

0: caray. Eso sí me interesa,
1: Ya son las 10 de la mañana, 10 con 36 minutos en La Comadre, 104.5 puros éxitos y también de forma digital por la aplicación iHeartRadio. Yo soy el Oski de La Comadre, y les presento el Datoski. Así que pónganme mucha atención porque vamos a platicar acerca de los beneficios de tomarse un juguito de betabel. De entrada, mira, es muy importante porque optimiza la oxigenación celular, lo que disminuye la fatiga durante el ejercicio. O sea, te va a dar más energía y más resistencia. Además, aporta vitamina C, potasio, magnesio y ácido fólico que fortalecen el sistema inmunológico para que no te me enfermes tan seguido. Ya ves ahorita con los cambios de clima. Ya son las 10 con 36 minutos. Seguimos en La Comadre, 104.5 puros éxitos y también de forma digital por iHeartRadio. Soy el Oski. Regreso en un ratito porque tenemos ya listo el tirititito de hoy para que vayas y votes en mi página de Facebook.
2: No, mañana.
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4: Y comadre, compadre, para mí es un gusto estar acompañándolos en este jueves, cada vez más cerca del fin de semana. Y mientras tanto, yo los acompaño con más información.
3: Aviso.
4: Sigue la reducción de carriles en la carretera Pachuca-Ciudad Sahagún sobre el puente de Tuzas en dirección centro. Aquí, a pesar de que el avance es lento en la lateral, la circulación no se detiene. También recuerda que por obras hay asentamientos y circulación en contraflujo en el Boulevard Colonia Santa Catarina. Es entre el Congreso del Estado y Puente Colonias. Y como vía alterna, se habilita doble sentido en la calle Impulsor Primario.
3: Lento.
4: En el Boulevard Colosio, desde Avenida Ferrocarril Central y hasta Punta Azul.
3: Carga que avanza.
4: Ya por Hidalgo, desde Ocampo y hasta Arista. También Avenida Revolución lleva carga desde Glorieta Insurgentes y hasta Glorieta Revolución.
3: Fluido.
4: Aprovecha que Abasolo va libre desde Fernando Soto y hasta Dos Caminos.
3: Clima.
4: 21 grados. Soy Andrea, sigue escuchando la 104.5.
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1: Ya son las 10 de la mañana con 54 minutos. No dejes para mañana lo que puedes hacer hoy.
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1: Yo soy tu compa Oscar Sánchez. Oye, Loski en la comadre 104.5 puros éxitos y también de forma digital por la aplicación iHeartRadio. En el Facebook ya puedes dejar tus saludos. Me encuentras como el Loski de la comadre. Oigan, y por cierto, saludos para las tres mosqueteras, ¿verdad? Para mi comadre Jimenita y para sus tres bendiciones. Oigan, y por cierto, también en las historias de mi página de Facebook ya está listo el tirititito de hoy. Para que te des grasa, para que vayas y votes por tu favorito. Hoy tenemos enfrentamiento de banda contra cumbia. Cumbia contra banda, Los Ángeles Azules contra Grupo Firme. ¿Y qué creen? ¿Pero qué creen? Que va ganando el Grupo Firme. ¿Quieres apoyar a Los Ángeles Azules? ¿Qué esperas? Métete a las historias de mi página de Facebook y vota por tu favorito. Oigan, y también ya tenemos la pregunta del día, la publicación de hoy, para que vayas y dejes tu comentario. Imagínate que entras a un bar. En una mesa está Ana Gabriel, en otra mesa está Amanda Miguel y en la otra Rocío Dúrcal. ¿Con quién te sentarías y qué canción le pedirías? Son las 10:56 en La Comadre, 104.5 puros éxitos y en iHeartRadio. Soy Eloski, buenos días.

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1: Lento.
0: Y es que así continúa el Boulevard Colosio desde Avenida Ferrocarril Central y hasta Punta Azul.
1: Carga que avanza.
0: Ya por el Boulevard Felipe Ángeles entre Colonia El Celoria y hasta Puente Colonias. También Avenida Revolución con ligera carga desde Glorieta Insurgentes y hasta Glorieta Revolución.
1: Fluido.
0: Aprovechalo por Allende desde Julián Villagrán y hasta Monumento a los Niños Héroes.
1: Clima.
0: 21 grados. 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

son las 11 de la mañana con 12 minutos en La Comadre 104.5 puros éxitos y también de forma digital por iHeartRadio. Soy Eloski y ya puedes ir a votar en las historias de mi página de Face. Las opciones son Grupo Firme contra Los Ángeles Azules. Señoras y señores, hagan sus apuestas. En el Facebook me encuentran como Eloski de La Comadre.

0: Señoras y señores, bienvenidos y bienvenidas a la función estelar en La Comadre 104.5 Puros Éxitos y también de forma digital por la aplicación iHeartRadio. Yo soy el Oski y les presento el tirititito de hoy. Y nos vamos rápidamente con los primeros artistas, ¿verdad? Porque son agrupaciones y son muy buenas. De un lado, en esta esquina, viene llegando para ustedes, señoras y señores.
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0: Mal de mí.
1: Tienes que saber.
0: El grupo Firme se llama Ya, ya, mija, ya, ya, supérame, por favor, ya. En la otra esquina, por el bando de la cumbia, ellos son.
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0: ¡Súbale, lugares! Los Ángeles Azules se llama 17 años. Vota por tu favorita en las historias de mi página de Facebook. Me encuentras como El Oski de la Comadre en el Face. Y en las historias, ahí está la publicación para que votes por tu favorito. Al momento, mantiene la ventaja el grupo Firme, pero todo puede pasar en los siguientes minutos. También puedes votar, obviamente, por el micrófono de la Comadre. ¿Sale, vale? Yo soy tu compa Oscar Sánchez. Soy El Oski en la Comadre. 104.5 Puros Éxitos y también de forma digital por iHeartRadio. Ya regreso.
3: Eso, Tili.
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5: ¿Qué tal, comadre, compadre? Para mí es un gusto estar acompañándolos y llegó el momento de una hora más de información vial.
4: Accidente.
5: Se registra en el Boulevard Colosio a la altura de Trébol La Paz y en dirección a Actopan. Ya tenemos carga en la zona, así que te pido conduzcas con mucho cuidado.
4: Carga que avanza.
5: Por el Boulevard Felipe Ángeles entre Puente Atirantado y Prolongación Avenida Juárez. También el Boulevard Rojo Gómez lleva ligera carga desde Estadio Hidalgo y hasta el Boulevard.

0: El viaducto Rojo Gómez en la misma condición desde Avenida Universidad y hasta Avenida Río Amajac.
1: Fluido.
0: Aprovechalo por la carretera México-Pachuca desde Acayuca y hasta San Antonio. También Río de las Avenidas ahorita te conviene desde el Boulevard Everardo Márquez y hasta Avenida Madero.
1: Clima.
0: Tenemos 22 grados y estamos a nada de llegar a la máxima de 23 grados que se pronostica para esta tarde. 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

0: las 11:55 en La Comadre 104.5, puros éxitos, y también de forma digital por la aplicación iHeartRadio. Yo soy Eloski y en unos momentos, pandilla, arrancamos con la hora de los Tigres del Norte. Es momento de hacer el conteo de los votos y déjenme decirles que esto se puso color de hormiga. Saludos para mi comadre Sandy Arista, para Tres Joyas González, para Calito Soto, para Alejandro Salinas. Ellos votan por el Grupo Firme. Jimenita Flores, Aile Sánchez, también gracias por su voto para los muchachos de Grupo Firme. De este lado, mi comadre Sofi, el buen Fercho Trapala, Eduardo García, mi comadre Miri desde el Estado de México, el bandido de la Felipe Ángeles, Iván Estrada y mi compa Kikiriki. Kike, el de la trocola de la comadre, ellos votan por Los Ángeles Azules. Gracias, mi comadre Blanquita, que vota por Grupo Firme. Gracias, Gaby Flores, que vota por Los Ángeles Azules. Señoras y señores, el día de hoy tuvimos remontada. Y por decisión del público. Ay, me sentí como Galilea Montijo. Regresando del corte, tenemos la... No, no es cierto, de una vez. La canción ganadora a través de La Comadre 104.5, puros éxitos, y también de forma digital por iHeartRadio, se llama...
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0: Ah, ¿verdad que dijeron? Ay, un chascarrillo, una bromita. Son Los Ángeles Azules, súbele y báilala conmigo, es jueves.

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1: Fluido.
0: Ahora comencemos con las buenas opciones, porque justo Río de las Avenidas está libre desde el Boulevard Everardo Márquez y hasta Avenida Madero. Si tu camino es por la carretera México-Pachuca, también es opción entre Acayuca y hasta San Antonio.
1: Carga que avanza.
0: En el viaducto Nuevo Hidalgo desde Belisario Domínguez y hasta Leandro Valle. El viaducto Rojo Gómez con ligera carga desde Avenida Universidad y hasta Río Amajac. También Guerrero desde Bravo y hasta Guzmán Mayer.
1: Clima.
0: 22 grados. 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

0: Las 12 con 11.
1: Ante esta comunidad cristiana que representa la Iglesia de Dios, os pregunto, si alguien tiene un impedimento para que esta unión se realice, que lo diga ahora o que calle para siempre. En la

0: en este momento ya son las 12 con 17 minutos. No se te vaya a hacer tarde. Seguimos a través de La Comadre 104.5. Puros éxitos y también de forma digital por la aplicación iHeartRadio. Yo soy Eloski, Eloski del Norte. Mucho gusto. Oigan, pandilla, recuerden que digo, ¿verdad? Recomendación si les gusta el mitote, ¿verdad? Pueden encontrar varios mitotes ahí en la página de lacomadre.mx. Por ejemplo, el más reciente es que hicimos, el que hicimos con nuestro compa Claudio Alcaraz en entrevista, donde nos platica sus planes a futuro, obviamente. ¿Cuál es acerca de su material musical más reciente también? Y por ahí también hasta se echa una cancioncita para consentir a todas las fans. Así que chécate este mitote en lacomadre.mx de mi compa Claudio Alcaraz. Ya son las 12 con 18 minutos. Seguimos en La Comadre 104.5. Puros éxitos y también de forma digital por Ángel Radio. Soy Eloski, Eloski del Norte. No me tardo.
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1: Aviso.
2: Hay reducción de carriles por trabajos de mantenimiento en Río de las Avenidas, en el desnivel, a la altura del distribuidor vial Centenario y en dirección centro. Te pido conduzcas con mucho cuidado.
1: Carga que avanza.
2: En el Boulevard Colosio, desde el Palmar y hasta el Boulevard Nuevo Hidalgo. También prolongación Avenida Juárez lleva ligera carga desde Prepa 1 y hasta 5 de mayo.
1: Fluido.
2: Por Matamoros, entre Allende y hasta Zaragoza.
1: Clima.
2: 22 grados. 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

0: En este rico jueves ya son las 12:40 en La Comadre 104.5 puros éxitos y también de forma digital por la aplicación iHeartRadio. Yo soy el Oski del Norte.
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0: Le preguntaron a mi compa Hernán Hernández de los Tigres del Norte que cómo le hacían, sobre todo para mantenerse vigentes, ya que hay muchas agrupaciones que viven, pues, sinceramente, de los triunfos del pasado, de los logros del pasado. Pero los Tigres del Norte tanto viven como que de la nostalgia y tanto como que también están vigentes gracias a la moda porque se han sabido mantener. Hernán Hernández dice que se han mantenido ya que sus temas se relacionan con los problemas.

0: 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Aviso.
1: Déjeme recordarte que tenemos reducción de carriles por trabajos de mantenimiento en Río de las Avenidas, en el desnivel, a la altura del distribuidor vial Centenario y en dirección centro. Además, también recuerda que hay obras y por ello encontrarás asentamientos y circulación en contraflujo en el Boulevard Colonia Santa Catarina. Es entre el Congreso del Estado y Puente Colonias. Y como vía alterna se habilita doble sentido en la calle Impulsor Primario.
0: Carga que avanza.
1: En Hidalgo, desde Plaza Constitución y hasta Arizpe. Prolongación Avenida Juárez también lleva ligera carga desde Prepa 1 y hasta 5 de mayo.
0: Fluido.
1: Por Matamoros entre Allende y hasta Zaragoza. Y Vicente Segura libre desde González Bocanegra y hasta Palacio de Gobierno.
0: Clima.
1: 23 grados. 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

0: 54 en La Comadre, 104.5 puros éxitos y también de forma digital por la aplicación iHeartRadio. Yo soy el Oski del Norte. Oigan, a través de Facebook quiero mandarles saludos con mucho gusto a las personitas que ya se empiezan a reportar en la publicación de hoy. ¿De qué se trata la publicación de hoy? Chécate, para que vayas y tú también dejes tu comentario. Imagínate que vas entrando a un bar. En una mesa está Ana Gabriel solita. En otra mesa aparte está Amanda Miguel. Y más al fondo, en otra mesa, está Rocío Dúrcal. La pregunta del millón es: ¿con quién te sentarías y qué canción le pedirías, comadre, compadre? Déjame tu opinión ahí en los comentarios. Dice mi comadre Jimenita Flores: Rocío Dúrcal, sin duda, y sería la canción de Frente a Frente. Saludos para el buen Adán Ruiz. Dice: yo me sentaría con Rocío Dúrcal y le pediría La Guirnalda. Muy bien. Bien solicitada mi comadre Rocío Dúrcal, ¿eh? Saludos para mi comadre Marisol Munguía. Excelente juevesito. Cuéntanos, mi querida Mari, ¿tú con quién te sentarías y qué rolita le pedirías? Ya son las 12.56 en La Comadre, 104.5 puros éxitos y también de forma digital por iHeartRadio. Soy el Oski del Norte.
1: Bueno, diga, ¿con quién tengo el gusto?
2: Hola,

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0: Fluido.
1: Ahora comencemos con las buenas opciones, porque justo Vicente Segura va libre desde González Bocanegra y hasta Palacio de Gobierno. Te conviene también Matamoros entre Allende y hasta Zaragoza. Sin tráfico Carrillo Puerto desde Froilán Jiménez y hasta Francisco Lorenzana.
0: Carga que avanza.
1: En el Boulevard Colosio entre el Palmar y el Boulevard Nuevo Hidalgo. Y Avenida Madero en la misma condición desde Jardín Pasteur y hasta Glorieta del Seguro.
0: Clima.
1: Tenemos 23 grados. 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
1: Ya es la 1:17 aquí en La Comadre 104.5 puros éxitos y también de forma digital por iHeartRadio. Soy Eloski, Eloski de La Comadre. Así me encuentras en el Facebook, búscame como Eloski de La Comadre. Y en la publicación de hoy vamos a ver qué dice la banda. Imagínate que vas entrando a un bar, en cada mesa está, por ejemplo, Ana Gabriel, en otra mesa Amanda Miguel, en otra mesa Rocío Dúrcal, pero la pregunta es, ¿con quién te sentarías y qué canción le pedirías? Vamos a ver qué dice la banda a través de los comentarios de Facebook. Dice mi comadre Gaby Flores, yo me sentaría con Ana Gabriel y le pediría la canción de Simplemente Amigos y nada más. No, yo también me siento con ustedes, comadre, háganme un cachito. A ver, háganse para allá, renálguense. Tres Joyas González dice, yo me sentaría con Rocío Dúrcal y le pediría la canción de Amor Eterno. Wow. Dice Sandy Arista, yo también me sentaría con Rocío Dúrcal y le pediría la canción de La Gata Bajo la Lluvia. ¡Ay, qué buena rolota, eh! Hilda Gómez dice, yo me sentaría con Ana Gabriel y le pediría la canción de Cigarrillo. ¡Oye! Están sacando muy buenas rolas, eso me late. 1:18 Seguimos con más en La Comadre 104.5 puros éxitos y también de forma digital por iHeartRadio. Soy Eloski de La Comadre. ¡Ya regreso!
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3: Hola, compadre. Yo soy Dariet. Empezamos con la información vial de esta tarde.
2: Carga que avanza.
3: En Avenida Juárez, fíjate que aumenta la circulación, pero no se complica. Esto a partir de Iglesia de la Villita hasta Parque de Convivencia. En Abasolo te vas a encontrar con carga ligera entre Fernando Soto y Dos Caminos. También en Avenida Revolución entre 16 de enero y 5 de febrero.
2: A vuelta de rueda.
3: Por obras, tenemos asentamientos y circulación en contraflujo en Boulevard Colonia Santa Catarina, entre el Congreso del Estado y Puente Colonias. Como vía alterna, se habilita doble sentido en la calle Impulsor Primario.
2: Aviso.
3: Reducción de carriles por trabajos de mantenimiento en Río de las Avenidas. Esto en el desnivel, a la altura del distribuidor vial Centenario, dirección Centro.
2: Clima.
3: La temperatura actual se mantiene en 23 grados. 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
3: Comenzamos actualidad deportiva y es momento de hablar sobre el emparrillado de la NFL, en concreto del tema Rodgers Steelers.
4: En conferencia de prensa con los medios de comunicación, Aaron Rodgers dijo de forma breve y concreta que esta será su última temporada como jugador de la NFL. Rodgers, quien estará con los Acereros de Pittsburgh por segunda campaña de manera consecutiva, tras firmar por $23 millones más incentivos, cumplirá 43 años en el mes de diciembre y pondrá fin a su carrera luego de 22 temporadas. Aquí lo escuchamos.
5: ¿Este podría ser tu último año en la liga? Sí, entonces este será tu último año como jugador, es todo.
4: En su carrera fue elegido en 4 ocasiones como el MVP de la liga y ganó el Super Bowl 45 con Green Bay. Para CIR Deportes, Memo García.
3: En minutos, más información.
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0: En esta riquísima tarde, una de la tarde, ya con 36 minutos en la comadre 104.5, puros éxitos y también de forma digital por la aplicación iHeartRadio. Yo soy el Oski de la comadre. Oigan, pandilla, se van a quedar un ratito nada más en Panorama Informativo. Regreso a las 2 porque nos falta echar el chismecito picoso y sabroso en el tendedero del Oski. Oigan, pero hablando de chisme, ¿verdad? Esto no lo debería de decir yo. 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Buen provecho para toda la banda que ya está disfrutando de sus alimentos. Ya es la 1:37 en La Comadre, 104.5 puros éxitos y también de forma digital por iHeartRadio. Soy Eloski, ya vengo.
1: Es un papucho.
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3: Hola, compadre, yo soy Dariet. Seguimos con la información vial de este jueves.
2: Carga que avanza.
3: Sobre Abasolo, desde Fernando Soto hasta Dos Caminos. También en Avenida Juárez de Iglesia de la Villita hasta Parque de Convivencia. Y en Avenida Revolución, donde ya te encuentras con carga ligera entre 16 de enero y 5 de febrero.
2: Aviso.
3: Tenemos reducción de carriles por trabajos de mantenimiento en Río de las Avenidas, en el desnivel a la altura del distribuidor vial Centenario, dirección Centro. Tómalo muy en cuenta.
2: A vuelta de rueda.
3: Asimismo, por obras, te comparto que encuentras asentamientos y circulación en contraflujo en Boulevard Colonia Santa Catarina, entre el Congreso del Estado y Puente Colonias. Como vía alterna, se habilita doble sentido en la calle Impulsor Primario.
2: Clima.
3: La temperatura actual se mantiene en 23 grados. Yo soy Dariet, en unos minutos te comparto más información vial en la 104.5.
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1: ¿Cómo están? Buenas tardes. Continuamos con la emisión vespertina de Panorama Informativo de este jueves 21 de mayo del 2026. Gracias, como siempre, por su preferencia y conexión con nosotros a través de las emisoras de Grupo ASIR aquí en Pachuca y, como decíamos, a través de iHeartRadio. Gracias a Adrián Molina, Jackie Servín, Arturo Mora y el equipo de reporteros de ASIR Noticias y ASIR Deportes. Los saluda con mucho gusto su amigo servidor Lalo Larrieta, quien les desea que la pase bien, pásela rico, escuchando Panorama Informativo. Así que vamos con ello. Almuta Sen Flores, estudiante de la Universidad Autónoma del Estado de Hidalgo, retenido por el ejército israelí, fue liberado. Protección Civil de Pachuca emite recomendaciones para evitar picaduras en caso de encontrarse con un panal de abejas. Policías estatales detuvieron a una mujer implicada en el esquema Gota a Gota. Presuntamente amenazó a comerciantes de la colonia Céspedes de Pachuca. El legislador Ricardo Monreal lamentó la salida del diputado Sergio Mayer de la bancada morenista. De abril a la fecha, el precio de la tortilla ha subido entre 1 y 2 pesos. Activistas exigen a la Semarnat formalizar la cancelación del proyecto Perfect Day en Mahual, Quintana Roo. Vamos a hacer una pausa y regresamos con toda la información en detalle a través de las emisoras de Grupo ASIR aquí en Pachuca y también a través de iHeartRadio en esta tarde del día 21 de mayo del 2026. Los saluda Lalo Larrieta.
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3: En la Policía Industrial.

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2: Ya estamos con toda la información de la tarde de este 21 de mayo del 2026, Panorama Informativo. Los saluda Lalo Larrieta y aquí está la información. Protección Civil de Pachuca emite recomendaciones para evitar picaduras en caso de encontrarse con un panal de abejas.
3: La Dirección de Protección Civil, Bomberos y Gestión Integral de Riesgos de Pachuca emitió algunas recomendaciones.

0: Recomendaciones para saber qué hacer en caso de un ataque de abejas. Entre estas medidas, destacan buscar resguardo en zonas cerradas, cubrir rostro, boca y nariz y no hacer movimientos bruscos ni tratar de espantarlas. Protección Civil de Pachuca explicó que el fenómeno de enjambrazón es un proceso natural en donde una colonia se divide y una reina vieja sale a buscar un nuevo hogar con parte de la población. Es importante no arrojar objetos y no intentar retirar los enjambres. En este proceso, las abejas viajarán y puede ocurrir que paren a descansar en ramas, árboles, troncos, paredes y autos. Si detectas un enjambre de abejas, aléjate del área y reporta a los teléfonos de emergencia 911 o 771-7110-707. Jacqueline Servín.
1: El legislador Ricardo Monreal lamentó la salida del diputado Sergio Mayer de la bancada morenista, Pepe Toño Morales.
2: Lamenta la salida de Sergio Mayer.
3: Ya tenía meses un poco incómodo. Ojalá y reconsidere. Nosotros no hemos recibido ninguna solicitud por escrito en el grupo de su desincorporación, al menos en la Cámara de Diputados.
2: Y es que el presidente de la Junta de Coordinación Política de la Cámara de Diputados, Ricardo Monreal, fue cuestionado con relación a la expulsión de Morena del diputado Sergio Mayer. Sin embargo, el líder de los morenistas en San Lázaro dijo que no ha recibido nada por escrito en cuanto a su desincorporación, independientemente de lo que haya decidido la dirigencia nacional del partido político. José Antonio Morales Díaz.
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1: Policías estatales detuvieron a una mujer implicada en el esquema Gota a Gota. Presuntamente amenazó comerciantes de la colonia Céspedes de Pachuca.
2: La intervención de elementos de la Secretaría de Seguridad Pública de Hidalgo permitió ubicar y detener a una persona presuntamente relacionada con amenazas y cobros ilegales bajo la modalidad conocida como Gota a Gota en la colonia Céspedes en Pachuca, luego de que presuntamente intimidara a propietarios de una papelería y escapara a bordo de una motocicleta. Mediante el seguimiento estratégico del C5I Hidalgo, la unidad fue localizada circulando en la colonia Periodistas, donde se concretó su intervención. El esquema delictivo denominado

Gota a gota consiste en préstamos informales de dinero con aparentes facilidades inmediatas, pero que posteriormente derivan en cobros excesivos, amenazas, hostigamiento o intimidación hacia las víctimas para exigir pagos diarios o intereses desproporcionados.

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1: Sentimos un alivio inmenso y un agradecimiento profundo con cada uno de ustedes, con cada persona, organización y periodista que no dejó que su nombre cayera en el olvido. Su regreso a casa es un abrazo para cada uno de nosotros.
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3: Tenemos más información en los deportes en esta tarde.
4: Comenzamos actualidad deportiva con las voces de Cruz Azul y Pumas de cara a los primeros 90 minutos de la gran final clausura 2026 Liga MX a disputarse esta noche, 20 horas, en el Estadio Ciudad de los Deportes, recinto improvisado como localía cementera de la que Joel Wiki, timonel celeste, declaró.
5: Convencido de que el reto es para nosotros, es proponer un estilo de juego diferente, un estilo de juego que imponga al rival, y creo que ha funcionado en estas series, no tanto en cuarto final como en semifinal.
4: Hasta aquí los deportes.
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0: 2026. Gracias por esa conexión, gracias por esa preferencia, gracias a usted que hace posible Panorama Informativo y al equipo de Panorama, Jackie Servina, Arturo Mora y por supuesto Adrián Molina. Muchas, pero muchas gracias también al equipo de reporteros de Asir Noticias y Asir Deportes. Se despide de todos ustedes, su amigo servidor Lalo Larrieta, quien les desea pásela bien, pásela rico, arriba el ánimo, arriba corazones, vamos para adelante. Lo más importante, dibuja una sonrisa en su rostro. ¿Qué cree? Le estamos pegando al viernes. Provecho.
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3: Carga que avanza.
2: Ligera carga sobre Boulevard Colosio desde San Cayetano hasta Boulevard Valle de San Javier. Asimismo en Morelos desde Corregidora hasta Mercado Primero de Mayo.
3: Fluido.
2: En Boulevard Everardo Márquez partiendo de Boulevard Panorámico con dirección a Río de las Avenidas. Otra zona con buen avance es Carretera Pachuca Ciudad Sahagún. Nos conviene conducir desde Colonia Las Águilas con dirección a Fraccionamiento San Fernando. Aprovechalo.
3: Clima.
2: 23 grados. 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

0: Ya estamos de retache.
1: En este momento, las 2 de la tarde, 2:21 en La Comadre, 104.5 puros éxitos y también de forma digital por la aplicación Nighthead Radio. Yo soy tu compa Oscar Sánchez, soy el Oski de La Comadre. Señoras y señores, recuerden que también pueden mandar sus saludos a través de una nota de voz en el micrófono de La Comadre, ¿eh? ¡Wow! Fácil y sencillo, como si usaras la aplicación de WhatsApp. Pero obviamente por el micrófono de La Comadre. ¿Qué tienes que hacer? Paso número 1, agarra tu celular.

0: celular, ¿verdad? Descarga la aplicación iHeartRadio, instálala, es muy fácil, es muy rápido y es gratis. Y ya que la tengas instalada, en la aplicación vas a buscar La Comadre 104.5 Pachuca. Después ya viene lo más sencillito, nene. Vas a buscar el botoncito rojo que tiene un micrófono blanco. Le das clic y vas a poder grabar tu nota de voz para que me digas lo que tú quieras. Ya son las 2 de la tarde con 22. En un momentito iniciamos con el chisme en el tendedero de Loski, aquí en La Comadre 104.5 Puros Éxitos y también de forma digital por la aplicación iHeartRadio. No me tardo.
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1: Fluido.
2: Hay que llegar con tiempo, compadre. Carretera Pachuca, Ciudad Sahagún, nos conviene desde Colonia Las Águilas hasta Fraccionamiento San Fernando. Lo mismo te comparto de Boulevard Everardo Márquez, que ya se encuentra libre desde Boulevard Panorámico hasta Río de las Avenidas.
1: Carga que avanza.
2: En Morelos hay carga ligera.

0: Tras desde Zona Plateada hasta Estadio Hidalgo.
1: Clima.
0: 23 grados. 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
2: Habla Jorge.

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0: comenzamos actualidad deportiva. Confianza y seguridad por conseguir el título del Clausura 2026 fue lo proyectado por Pumas.
1: El defensa de la UNAM, Nathan Silva, dijo que el Estadio Olímpico de Ciudad Universitaria le pertenece a los Pumas y no al Cruz Azul.
2: Ellos rentaron nuestra casa, entonces, con todo el respeto, ellos no tienen estadio para jugar. Entonces nosotros nos ayudamos, estamos muy tranquilos, nosotros futbolistas, en relación a lo que ha pasado, lo que pasó también con Poco y Miel. Poco intentó barrer la pelota.
0: En minutos, más información.
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1: Compa Peso, hay algo que le quiero decir a esa morra que está ahí.

0: A mí me encanta vivir del chisme, me dicen la metiche.
1: En este momento, las 2 de la tarde, ya con 47 minutos en La Comadre 104.5 Puros Éxitos y también de forma digital por la aplicación iHeartRadio. Yo soy Eloski, Eloski de La Comadre, y nos arrancamos la greña porque nos vamos al chisme en el tendedero de Eloski. Extra, extra para toda la banda, ya que mi compa Gabito Ballesteros lanzará una colaboración con, ¿quién creen? Con Jennifer López, así como lo escuchan. Esta colaboración se va a llamar Sálvame Hoy. Y bueno, pues en estos días de mayo, a finales de mayo, es cuando se va a lanzar. El cantante de los corridos tumbados se une a una de las más grandes estrellas.

0: pop, así como lo oyen, mi gente. Oigan, y en más noticias, mi querido Joaquín, platiquemos acerca de mi querido Marco Antonio Solís. Bueno, pues anunció también su nueva gira llamado Tour Gratitud 2026. Para que estén muy al pendiente de las fechas, de los lugares que va a recorrer. Así que ahí está información a través de La Comadre 104.5 por los éxitos y también de forma digital por iHeartRadio. Soy Eloski. Ahí estuvo el chismecito en el tendedero de Eloski. Regreso con saludos.
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2: Hola, compadre. Yo soy Dariet y ya te comparto más de la información vial.
1: Aviso.
2: Te encuentras con reducción de carriles por trabajos de mantenimiento en Río de las Avenidas en el desnivel a la altura del distribuidor vial Centenario, dirección centro.
1: A vuelta de rueda.
2: Y tómalo muy en cuenta, por obras encuentras asentamientos y circulación en contraflujo. Esto en Boulevard Colonia Santa Catarina entre el Congreso del Estado y Puente Colonias. Como vía alterna se habilita doble sentido en la calle Impulsor Primario. En Boulevard Nuevo Hidalgo también hay intensa carga desde Real de la Plata hasta Villas de Pachuca.
1: Lento.
2: Sobre Avenida Juárez, donde te encuentras con carga lenta desde Iglesia de la Villita hasta Parque de Convivencia. En Avenida Revolución también vamos lento entre 16 de enero y 5 de febrero. Y sobre Boulevard Colosio, partiendo de Boulevard Valle de San Javier a Túnel Independencia.
1: Clima.
2: 23 grados. 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
2: Policías estatales detuvieron a una mujer implicada en el esquema Gota a Gota. Presuntamente amenazó comerciantes de la colonia Céspedes de Pachuca.
3: La intervención de elementos de la Secretaría de Seguridad Pública de Hidalgo permitió ubicar y detener a una persona presuntamente relacionada con amenazas y cobros ilegales bajo la modalidad conocida como Gota a Gota en la colonia Céspedes en Pachuca, luego de que presuntamente intimidara a propietarios de una papelería y escapara a bordo de una motocicleta. Mediante el seguimiento estratégico del C5I Hidalgo, la unidad fue localizada circulando en la colonia Periodistas, donde se concretó su intervención. El esquema delictivo denominado Gota a Gota consiste en préstamos informales de dinero con aparentes facilidades inmediatas, pero que posteriormente derivan en cobros excesivos, amenazas, hostigamiento o intimidación hacia las víctimas para exigir pagos diarios o intereses desproporcionados. Jacqueline Servín.
2: Familiares y amigos de Almutacén Flores, estudiante de la Universidad Autónoma del Estado de Hidalgo, retenido por el ejército israelí cuando apoyaba en una misión humanitaria en la Franja de Gaza, ya fue liberado. Sin embargo, sus familiares exigen su regreso con integridad física y psicológica, ya que informaron que fue torturado.
4: Mi hermano Almutacén Alwirrekat finalmente ha sido liberado. Sentimos un alivio inmenso y un agradecimiento profundo con cada uno de ustedes, con cada persona, organización y periodista que no dejó que su nombre cayera en el olvido. Su regreso a casa es un abrazo para cada uno de nosotros.
1: Esto fue el avance informativo con Lalo Larrieta.
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6: En este momento, las 2 de la tarde, ya con 56 minutos en La Comadre 104.5, puros éxitos, y también de forma digital por la aplicación iHeartRadio. Soy el Oski de La Comadre.
7: Eso, Tili.
6: Gracias a toda la banda que se reportó a través de Facebook y también a través del micrófono de La Comadre. Dice la publicación de hoy en el Face: vas entrando a un bar, ¿con quién te sentarías? ¿Con Ana Gabriel, con Amanda Miguel o con Rocío Dúrcal? Dice de este lado mi tocallita, dice: yo sin duda con Ana Gabriel, y le pediría la canción.

0: La de No te hago falta. Ay, mi comadre. Soltando indirectas y pedradas y todo, no te pases. Saludos para Blanquita Martínez, dice: yo con Ana Gabriel y le pediría la canción de Luna. De hecho, aquí tenemos a Ana Gabriel aquí al lado. Por favor, Ana Gabriel, ¿nos haces el favor de cantar un cachito de esa canción para todo el público de la comadre? Venga de ahí, échale.
1: Luna, tú que lo ves.
0: Ay, el aplauso para Ana Gabriel, que se rifó con esa cantadita. 2:57, cambio y fuera, sayonara, bye bye, chaito. Arrivederci, yo soy tu compa Oscar Sánchez, soy el Oski de la comadre. Pórtense mal, pero cuídense bien. Se van a quedar en Espacio Deportivo y a las 4 llega mi comadre Sherlyn. Nos escuchamos mañana a las 10 de la mañana.

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1: Obras.
0: Compadre, continúa reducción de carriles en la carretera Pachuca Ciudad Sahagún sobre el puente de Tuzos, dirección centro. Hay avance en la lateral, pero la circulación lenta no se detiene.
1: Lento.
0: Hay que ser pacientes porque en Avenida Revolución ya te encuentras con asentamientos entre 16 de enero y 5 de febrero. Lo mismo te comparto de Boulevard Felipe Ángeles, con carga lenta desde Estadio Hidalgo hasta Venta Prieta. Otra zona es Morelos desde Corregidora hasta Mercado Primero de Mayo.
1: Clima.
0: La temperatura 23 grados. ¿Y los muebles, apá? 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
1: Son las 3:15. 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

0: Mis niños adorados y queridos, buenas tardes, tengan sus mercedes. Aquí estamos, sí señor. One more time. Aquí estoy, sí, claro. Chiquitín.
1: Y no es quincena.
0: El mismo que viste y calza. Aquí estamos.
2: El Super Bowl.
0: ¿Qué pasó, Poli Charro?
1: Y menos béisbol.
3: No vino, Pepe. Ya,
0: aliviánense, Chihuahua. Bueno, aquí estamos, mis niños, live y en full color. Como acostumbramos
4: no vino, Pepe.
0: En este desmadrito disque deportivo, pero ya lo saben. Eso sí, cotidiano, a través de 88.9 Noticias, información.
5: ¿Otra vez no vino a trabajar ese huevón del Pepe? No, hombre, ya ni la friega, hijo.
0: ¿Por qué me estás diciendo cosas y aquí estoy, animal? Pero bueno, ¿no me vio? ¿Qué es su primo? ¿Qué no me vieron? ¿Qué rollo? Pero bueno, entonces aquí estamos a través de 88.9 Noticias, información que sirve. Y también, of course, a través de iHeartRadio, esta aplicación que es una verdadera maravilla, chulada de chuladas, y que no les cuesta un solo centavo. Y con ella nos pueden sintonizar donde quiera que se encuentren. La lejanía vale un puritito carajo, no importa, porque gracias a iHeartRadio nos pueden sintonizar donde quiera que se encuentren, cualesquiera que sean sus coordenadas, incluso si merodean la casa, la residencia de este infeliz papanatas y ganapán que es el Judas Iscariote. Entonces, hasta allá, sí señor. Bueno, lo que nos dará un enorme gusto, porque gracias a su preferencia es que este desmadrito todavía sobrevive, esta madrola, después de 24 años seguidos al aire de manera ininterrumpida. Estamos en nuestra queridísima cabina ubicada en Pirineos 770, Lomas de Chapultepec, casa de Grupo Así. Mi querido Alex, qué patín del diablo. Howard Hughes, qué ondón en una tarde bastante nublada. ¿Cómo sigues de la gargantúa, güero?
1: Mal, Pepe, mal, realmente mal.
0: ¿Andas, diría que el jodidón?
1: Bastante.
0: ¿Fuiste con el otorrino?
1: Sí, no, ya no aguantaba, Pepe. Ya
0: ¿Y
1: no
0: si
1: aguantaba.
0: Es efectivo tu doc?
1: Sí, es muy bueno. Le mandamos un saludo hasta el Ángeles.
0: ¿Cómo se llama?
1: ¿Qué marcas,
0: hombre, qué importa, hombre?
1: No,

0: A famoso nosocomio ubicado ahí.
1: No, no empezó escaladas, hombre.
2: ¿Cómo se llama el doc?
0: Ay,
1: ¿a poco no sabes cómo se llama el doc? Perdón por hacer preguntas incómodas.
0: Creo que es Oscar Uriel.
1: Bueno, al Oscarillo, saludos afectuosos. A ver, sí, ¿cómo te encontró?
0: No me encontró, yo fui, Pepe. Yo chaquecita.
1: ¿Cómo? La garganta, la cañería, ya. El gañote.
0: Bastante dañado. Ya ha traído infección, muy cerrada la garganta. No, pero las hemorroides esas me las checó de agrapa, o sea, sí, dijo como cuatro.
1: Así, como sí. Un bonus track.
0: Del ay, exacto, sí, sí, sí, ya cuando se metió el guante, así, que se oye como... Como pega el guante,
1: así era,
0: no, porque le dije, aunque sea tanta vaselina, ¿no?
1: Algo.
0: Ahí,
1: sí,
0: Pepe, exacto, porque así.
1: Para que resbale.
0: Dije, ni un chocolatito me va a regalar. Ya me dijo, no, un descuento en la consulta. Dije, bueno. Le dije, de ese.
1: Ah, bueno. Te apuntaste luego,
0: sí,
1: luego.
0: Pepe. Entonces, pero sí, nebulizaciones, ya sabes, inyección. No me gustan las inyecciones, pero.
1: ¿No? Pero son efectivas.
0: Mira, te voy a enseñar la nalga.
1: No, no, no empieces con desfiguros, hombre, por favor.
0: Pues es que sí me dolió.
2: Dale un pellizco.
0: Mira, tócale hasta su cicita. Así es la bolita del
1: piquito. Ay, no, qué pecho.
2: ¿Quieres que te agarre más bien?
1: Pues sí, hay de piquetes a piquetes, hermano. Entonces,
0: ¿me quieres auscultar? Como dice la.
1: No, digo, ya lo hizo Oscarito.
0: Ok, bueno, pues.
3: Bastante jodidón, diría yo, ¿eh?
1: ¿Ya
0: sí,
1: ves?
0: Sí, sí, sí. Ah, por cierto, el Chayogas va con él mismo.
1: Ah, ¿fue recomendación de él?
0: Yo se lo recomendé a Memo.
1: Ah.
0: Sí, sí, sí.
1: Mira, no, corre la voz.
0: Incluso él, ya que ando de chismoso, se hizo una operación de nariz, todo, ¿Tarocha? Porque él traía. ¿Rinoplastía le dicen? Sí, rinoplastía.
1: Ah, no me digas.
0: No, traía afiladita su nariz. No, Pepe.
1: Ah, ya salió con nariz respingadita el güey.
0: Sí,
1: ¡viejo!
0: Ya, y sin ningún hemorroide tampoco.
1: Ah, bueno. Me parece
2: pero
1: bien, chiquitín.
2: Por lo menos. Sí.
1: Entonces ya antibióticos y demás hierro.
0: Y me dijo, descansa, no hables. Ajá. Está prohibido. Pero aquí estoy como soy profesional.
1: Profesional. Vámonos.
0: Porque si no vengo tú y el Poli me dan con todo,
2: no,
0: ¿verdad?
2: No.
0: Entonces aquí estoy, Pepe. Pude haber entrado por Zoom, pero no, aquí estoy. 100% profesional.
1: Vámonos.
0: Ay, vale, ¿sabe qué, Doc? Ya viene la justa futbolera, se va a cargar la chamba.
1: Bastante.
0: No hay. Después viene el Super Bowl y Pepe se va. Entonces dije. Entonces me dijo, no, es que ya necesitas descanso. Me dijo, dile a tu jefa que te dé unas vacaciones.
1: ¿Otras?
2: ¡Otras! No.
3: Bueno,
0: los expertos
3: profesionales.
0: Sí, son profesionales. Sí.
1: Doctor, no sobregire, hombre, ya.
0: Y me dice, ¿qué? Tus compañeros, que nos escucha, por cierto, el señor Pepe, el Inmortal y el Poli, ellos no se enferman. Digo, pues no, hasta
1: sí,
0: eso
1: nos
0: no.
1: Nos enfermamos,
0: pero muy poco.
1: Sí. ¿Qué? Bueno. ¿Qué dijiste, güey?
0: ¿Qué dijo?
4: Eres un enfermo.
0: Que no te enfermas, pero eres un enfermo.
1: Me tienes enfermo, Feli.
0: Y entonces me dijo, ellos no se enferman. Le digo, pues no sé. Dice, ¿qué hacen en el día? Le digo, pues se levantan y se desocupan. Me dijo, con razón.
1: Ay, doctor.
2: No corremos riesgos.
1: Pero bueno.
0: Ok, 20 grados, Tofico. Antes de que me regañen.
5: Siempre sucio.
1: Oye, 20 grados, Tofico. Además está nublada la tarde con ciertas chispitas, como que quiere llover.
0: Así es.
1: Así muy listos.
0: Estás, Pepe, perdón. Nunca te. Como tú eres el que abres el programa porque eres la velita del pastel.
2: Sí, la leyenda.
0: ¿Cómo estás?
1: No, me siento bien.
0: Qué
1: padre.
0: Bueno, Pepe.
1: Sí. Hace poquito también andaba mal de la garganta.
0: Bueno, pero es que esas cervezas artesanales en el Alfredo Hart, Pepe, el sábado que fuiste.
1: Muy buenas las colimitas, están de maravilla.
2: Gente como tú ya no hay, Pepe.
1: No, pues sí, mijito. Ah, ya conoces el Alfredo Hart, el parque, Iscariote. ¿Ya ves?
0: Deberíamos ir a 31 partidos.
1: De lo que te has perdido, diría la canción.
0: No, sí, vélalo. No, es una cantina enorme.
6: Me da hueva.
0: No, se ponen unas pedas.
1: Y la variedad culinaria, bueno, gastronómica.
0: Uy, Pepe, hay cada...
1: Me refiero a la comida.
0: Yo también.
1: Yo
0: también, las ves, te las quieres comer.
2: Claro, se antoja.
1: No, de verdad que la pasan de maravilla en el estadio.
2: Dormitorio.
1: Alfredo. ¿Cómo?
2: ¿No es un dormitorio gigante?
1: ¿Cuál dormitorio?
2: El Harder.
1: ¿Qué le pasa, Poli? Por Dios santo.
2: Si tú te estabas durmiendo una vez, Pepe, te enfocaron ahí.
0: No, ¿qué? Pero no fue ahí.
2: Ah, no fue en eso.
0: Fue en un partido de básquetbol.
1: En un partido de básquet hace ya una buena cantidad de años que fuimos a Atlanta. Pero la dinámica y la logística estuvo del carajo, la verdad. Y yo sí, francamente, y luego nos invitaron a un juego de los Halcones de Atlanta del básquet.
7: La migra,
1: y pues fue ese.

0: de día y nos fuimos de madrugada, un corredero, y me estaba yo durmiendo, güey. Y luego me sacaron una foto mis compañeros, ¿verdad? Y mi queridísima hermosa, que le mando un gran abrazo, Gina Holguín, fue la que me sacaron a la foto. ¡Diez! Y luego la subieron a las redes y me hicieron pedazos.
1: ¿Qué?
0: ¿Qué? ¿Qué?
2: Ella te la sacó.
0: La fotografía. La foto.
1: La que te la sacó.
0: La foto, claro. Okay. Claro, y bueno, fue.
1: Es que se aprovechó porque estabas dormido.
0: Fue una quemada horrible, pero bueno.
1: No, Pepe, ya estabas cansado. Sí,
0: no, bueno, mijito santo. Pero
1: eso sí, desperdiciar lo que cuesta un boleto para esa zona donde tú estabas y desperdiciar lo que cuesta.
0: Pues sí, mijito santo.
1: Mira lo bonito ahí en el
0: hermosa, ya sabes que te quiero mucho, Madre Santa. Quisiera ser tu cobertor de tigre, corriente, pero bien caliente.
3: ¡No, hombre! ¡No, hombre! Andrés se va a enojar conmigo, no manches. Bueno, Poli, ¿cómo le va? Good afternoon.
4: Pepe, Alex, buenas tardes. Buenas tardes también a todas las Polifan, Poliescuchas y a todas las Polilover que siempre están alias con el nosotros, cacas. Siempre nos acompañan y todos los días nos sintonizan desde el 88.9 Noticias. Información que sirve, como la que luego yo doy, no es que sea yo chismoso.
0: ¿Ah,
4: informo,
0: sí?
4: informo.
5: Eso sí,
4: como debes decir.
5: Para lamer suelas, ajá, no hay nadie mejor.
4: Y un saludo y un abrazo para la jefa Alma Rosa Báez, que creo todavía andaba por ahí trabajando.
0: ¿Ah, sí?
4: Ajá, ella sí trabaja, Pepe.
0: No me diga. Ajá,
1: cállate, René, que nada más sale a fumar a la fuente.
4: Te van a escuchar.
0: No, bueno, digo. Pues.
1: ¿Y qué tiene? ¿Y qué dice? Que ¿por qué le mandas saludos a Mayra si la tachas de carretonera?
4: No, ¿qué pasó?
1: No, sí fue el Poli.
0: Usted dijo una vez que tenía un lenguaje muy corriente de carretonero, usted
5: no,
0: lo llevó
5: sí, al... cierto.
4: Pepe, no me ayudes.
0: No, bueno, pues fue un comentario ahí que le salió.
1: Del
0: muy,
1: alma,
0: muy de, sabe exacto. Que no. De coraza,
4: sabe
0: de corazón.
4: No, sí, María López sabe que no. Ya nos conocemos de mucho tiempo.
1: ¡Ay,
4: no.
1: Ándele. Con intimidades, ¿no?
0: Híjole, mi Poli, de veras.
4: Y un saludo también para Miriam Bautista, si es que nos está escuchando, y si no, pues ni modo. Ya no escuchará su saludo. Y gracias por acompañarnos también por iHeart Radio, la mera y la renovadísima, donde nos pueden guardar para que nos escuchen en todo momento.
6: Una chingonería, iHeart Radio.
0: Lo dice usted bien. Eso. Hoy trae una chamarrita muy lucidora, oiga. Su chamarra así como de aviador, en buena onda, no de alguna secretaría, no.
4: No.
0: De algún...
1: Sí, no como el Poli en los Tigres de Quintana Roo.
0: De piloto.
4: Sí, es que allá arriba ya estaba
1: el norteño.
0: El norteño, ¿verdad?
1: Ajá. Él se sí era aviador. Bueno. Sobre todo aquí.
5: Esa sí es música, Alejandro.
0: Es su chamarra negra de cuero de mi Poli. Poli.
4: Es que ya estaba lloviendo allá arriba.
1: ¡Ay, milagro!
4: No, lloviznando.
1: Sí, yo dije, ¿por qué allá así? Aquí no.
0: Híjole de fea.
4: Ya estaba lloviznando recio allá arriba.
0: En caminito de Contreras. ¿Ya está listo para la final today del fútbol?
4: Pues sí, yo no lo voy a ver, Pepe. La verdad no me interesa y no lo voy a ver.
0: Le vale queso el partido.
4: ¿No? No. Y luego menos, no sé qué comentario te merezca Wiki.
0: ¿Qué?
4: Que dijo que el Cruz Azul no tiene casa porque su casa es México. No, dice no.
0: Nada, no, no, se adornó.
1: Se la jaló. Ella acá se la revienta, se
4: jodidos,
1: la arranca.
4: De veras.
0: ¿Qué pasó?
1: No, pero de verdad, sí, es un dato, de verdad. O sea, un equipo con tantos años en la primera división, que además es de una cementera, que no pueda tener un estadio, Pepe.
0: Oye, pero el equipo cuando nació su estadio, el 10 de diciembre en Ciudad Cooperativa Cruz Azul.
1: Entonces que se larguen,
0: Hidalgo,
1: se larguen para allá. Época, que se vayan para allá.
0: Pues, sí. Estadios sí tienen, ven. Falta mucho para diciembre.
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1: Hola, compadre, yo soy Dariet. Seguimos con más de la información vial.
0: Carga que avanza.
1: Sobre Boulevard Ramón G. Bonfil, la encontramos a partir de Boulevard Colosio hasta Avenida Federalismo. Asimismo, en Boulevard Pachuca Pachuquilla, a partir de 11 de julio hasta Paseo de las Reinas. Y otra zona es carretera Pachuca Ciudad Sagún, donde vamos poco a poquito desde Colonia Las Águilas hasta Rastro Municipal.
0: Obras.
1: Muy atento porque continúa reducción de carriles en la carretera Pachuca Ciudad Sagún sobre el puente de Tuzos dirección centro. Te comparto que hay avance en la lateral, pero la circulación lenta no se detiene.
0: Lento.
1: En Avenida Revolución te encuentras con asentamientos entre 16 de enero y 5 de febrero. También los encuentras en Boulevard Colosio, desde Boulevard Valle de San Javier hasta Túnel Independencia.
0: Clima.
1: 23 grados. 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
1: Viejo arrastrado, come cuando hay.
2: Ay, patroncito, patroncito. Ay, patrón Cervantes, arriba el América.
1: Lamentada de jefa. Aquí en Espacio Deportivo y en Chilangolandia siempre son las 3 y cuarto, carajo.
3: En México eso sí es de que son barberos.
4: ¡Ay! Y el otro, lambiscán.
5: ¿Qué tal, hijos de qué bonito? Pepe, ya bájale tu rollo. Andas muy paqueteado. Ya nada más porque eres el primer damo, te están llegando todos los premios. En honor a tu clara brugada, por favor, píntate el pelo de morado. Son las 3 y cuarto, carajo.
6: No te sobregires ni digas idioteces. ¡Viejo! ¡Maldito!
7: Señor Pepe y Pelusa que lo acompaña, qué buena onda que sí están por ahí. Oigan, mándame un saludito, una mentadita a Jalapa, Veracruz, que también son las 3 y cuarto, carajo. Y por cierto, arriba los Pumas. ¡Seú! ¡Seú!
8: ¡Seú! ¡Seú! Pumas.
9: Buenas tardes, parientes de Claudia Sheinbaum y entrenados de los narcos corridos. Una mentadita para ustedes nomás por el puro gusto y un viejo huevón para mí. Y aquí en la Ciudad de México son las 3 y cuarto, carajo, Fernando.
10: Viejo huevón.
11: Hola, tío Pepe. Oye, porfa, ¿podrías felicitar a mi esposo, Luis Alberto García Velázquez? Hoy es su cumpleaños. Te amo, mi amor. Y aquí en la Ciudad de México siempre son las 3 y cuarto, carajo.
12: A los muchachos bonitos se las cantamos así.
13: No será puñal.

0: Esa payasada no es música.
1: ¡Ay! La voz de Tony Sheridan, cantante cuando arrancaban los Beatles. Hace muchos años, Tony Sheridan era el cantante. Hoy hubiera cumplido 86 años.
2: ¡Dios nos lo dio!
1: ¡Y Dios nos lo dio! ¡Se fue! Al carajo, sí, señor. Peló gallo, Tony Sheridan. Sí. Porque ya se murió, estaba enfermo, estaba grande ya. Adiós, hombre. Ya tampoco te burles. Ya
3: estaba
1: tampoco...
3: viejo.
1: Pues sí, ¿qué pasó? ¿Por qué se me queda viendo, Poli? Está bien, dale, hombre.
4: Que lo contagió no de una enfermedad la Yoko Ono.
1: Cállate los ojos, hombre. No tuve pues, nada que ver con la Yoko Ono, hombre, para nada.
4: Pues no, chiquito, que era el único que le abría los ojitos.
1: No, no, chiquitito.
4: Por eso decían que porque el John Lennon, Pepe, no, ni el meñique.
3: No,
4: que
3: no
4: daba él era bueno con la lengua.
1: ¿Ah, sí?
4: Sí, porque ya ves cómo pues, tocaba y cantaba bien, entonces por eso con la lengua vocalizaba bien.
1: Claro, claro, sí. Pero bueno, mis niños, dice Barbajanes, así de plano, así. Soy Luz Helena, hoy es uno de esos días que no me pesa quedarme a trabajar tiempo extra porque los estoy escuchando en vivo a través de iHeartRadio. Todas las mañanas llego a buscar el podcast de Espacio Deportivo para ponerme de buen humor. Mi jornada laboral sería más feliz si me encantan los timbales del cura de Villalpando. ¡Los amo! Y desde San Luis Potosí son las 3:15. ¡Carajo! Bueno. ¡Saludos a Luz Helena! ¿Va? ¿Sí?
3: Ahí va.
1: ¿Nos vamos a aventar?
3: ¡Diez! ¡Complacencia para que vea! Que...
1: ¡Vámonos!
0: ¿Estás bien, bizcocho?
1: Estamos bien. Bueno, a fin de Paul, por favor. Ah, bueno, es que aquí el Alex anda malito de la cañería del gañote. Bueno.

0: un pun.
1: ¡Complacida!
0: ¡Claro! ¡Luz Elena!
2: ¡Complacida! Cuando quieras también.
3: ¿Qué pasó, Poli? ¿Qué pasó? Ella se está acomodando con Luz Elena. ¿Qué le pasa? A ver. ¿Tienes algo por ahí, chiquitín?
1: Ya nos vamos a corte, Pepe. Ya la nos está apuntando.
3: ¡Ay, Lalito!
1: Mejor ya, de una vez.
3: ¡Condenado! ¡Feliz!
1: Vale, tenemos muchos mensajes de regreso. Los leyemos.
3: Gio Rojas, saludos para Gio Rojas. ¡Sale!
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1: 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Les hago la invitación a que nos manden un WhatsApp al 56 27 61 44 66.
2: Y aquí en Valle de Bravo, como en todo el mundo, siempre son las 3 y cuarto, carajo.
3: Con Kimi Antonelli de Mercedes como líder del campeonato de pilotos en la temporada, y con su compañero de equipo George Russell en la segunda posición, este fin de semana se corre el Gran Premio de Canadá, quinta fecha del campeonato mundial de la Fórmula 1 y tercera carrera del año con formato sprint. Russell, quien terminó cuarto en la pasada carrera en Miami, espera regresar al podio en Canadá. Tengo muchas ganas de volver a competir y de correr varias carreras seguidas. Miami fue un fin de semana duro para mí, pero aprendí mucho y me siento genial de cara a este fin de semana. La actividad del Gran Premio de Canadá arranca este viernes con la práctica 1, que dará inicio a las 10:30 de la mañana, tiempo del centro de México, y a las 2:30 de la tarde, la clasificación de la carrera sprint. Asir Deportes, Gabriel Ayala.
4: ¿Qué tranza, trío de 2.5? Otra vez se pasaron de mala onda. Ayer no felicitaron, o no escuché, o no vi, diría el Polio, al Cervantes. Fue día del borracho. Ay, del licenciado Cantinas. Alerta, Caguama. Tarde, pero seguro. Saludos.
5: No, pues fíjese que no sabía yo.
6: Hola, chamacos, buenas

0: tardes. Tengan sus mercedes. Pepe, es hoy el partido. Hoy es noche de ver el fútbol, tomarse una Caribe, besar una bandida y ver ganar al Cruz Azul. Saludos, un viejo maldito para ti y un viejo reidiota para mí.
1: ¡Viejo reidiota! ¡Viejo maldito!
2: ¡Qué patín, chiquitines de Espacio Geriatribo! Saludos a todos. Por favor, mándenme una mentadita porque fue mi cumpleaños. Un vieja maldita para mi esposa que no se quiere motivar con la pantera. Y un échale más enjundia, chiquitín, para mi chamaco que es la mera punta del tren. Y aquí en Ixtapaluca, como en todo el universo, son las 3:15. ¡Carajo!
1: ¡Vieja maldita! ¡Échale más enjundia, chiquitín!
3: Pepe, saludos desde Pachuca. Mándale un a trabajar puerco para Armando Ríos, porque nada más se la pasa haciéndose bien güey allá en la Ciudad de México, en Banamex. Saludos desde Pachuca.
4: A trabajar puerco.
5: Son bien huevones.
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1: Ya, se está entonando el señor
8: Estás
1: Cervantes.
8: Estás haciendo cabeza,
9: hace una memoria con todo eso.
1: Sí. Haciendo cerebro.
8: Sí, no, pues es que nada más empezó a... Exacto.
1: Saliva.
8: ¿Tú, sí, chivato, te acordabas ¿cómo? Cuando estabas pequeño.
1: Ay, no, ¿cómo te crees que tanto? La cojiniza, padre.
8: Ah, no, pues en 86 sí ya
1: no. No,
8: pero
1: ya.
8: Sí te terminabas de criar ahí, Pepe.
9: Pues sí, una conchita. Pues,
1: ¿cómo no?
8: Con Mar Castro.
1: Ándale.
8: Bueno.
1: Harta blanca. Y solo dame una señal chiquita.
8: Bueno, pues ya está. Ya está en Puebla, aunque usted no lo crea. Ajá. Nuestro compañero
1: el Chupas.
8: Y ahora aquí está. Ahora en Puebla.
9: Ahora está bueno.
8: No, está. No.
1: Lo interrumpimos en este momento de degustar las viandas.
8: Seguramente.
1: En conocido restaurante, ¿verdad? Y, en fin, sí, señor.
8: Sí, porque lleva buenos viáticos.
1: ¿Cómo no?
8: Pues sí.
1: No,
8: bueno.
1: Le gusta la buena vida al perro.
8: Sí, le gusta todo menos trabajar. Y él está allá porque mañana juega México contra Ghana, partido de preparación en la cancha del Estadio Cuauhtémoc. Así que, mi querido Arturo, ¿cómo andas? ¿Dónde estás? ¿Y qué nos cuentas?
10: ¡Ay, camotes!
11: ¿Qué pasa, Alex, Pepe, Poli? Buenas tardes, saludos para todos. Aquí andamos ya preparándonos para salir en unos minutos ya rumbo al hotel de concentración de la selección mexicana, porque a las 5:00 p.m. tenemos conferencia de prensa con Javier Aguirre de cara a este primer partido amistoso contra Ghana, que justamente es el primero de los últimos tres, previo ya a debutar a la justa veraniega. Y como bien dice Pepe, ya estábamos degustando aquí un mole poblano.
1: Vámonos, o sea, que se te paga para que te largues a comer.
11: Pero... Estamos calculando tiempos, Pepe.
9: Y
11: primero comemos, después trabajamos.
1: El que no come no rinde.
8: Pepe, ¿cómo han cambiado los tiempos? Antes era trabajar y si te daba tiempo comías, ¿eh?
1: Ajá. Exactamente, tienes toda la razón.
8: Pinche juventud.
1: Oye, ¿no pediste tu orden de chalupitas para arrancar la comida?
11: Más tarde, ese va a ser para la cena, Pepe.
1: Sí, cierto.
11: Tenemos aquí ya organizado el organigrama, mandamos para las notas y ya después nos vamos a cenar y disfrutar el partido.
8: Oye, güey, nada más ay, te encargo, ¿no? Si puedes mandar las notas antes de irte a cenar, güey, porque pues van cayendo a las 5:00 a.m. Nada más, hay como...
9: Por favor.
11: Va que va, ahí la mandamos.
9: Antes que te sirvan las enmoladas.
11: Cuenten con ello.
1: Oye, Arturillo, ahora que ya andas en Puebla y que... Bien, el juego mañana, ¿te has enterado de alguna noticia relativa a la selección?
11: La selección llegó hoy a la 1:50 acá a Puebla, recibió la afición y justamente se espera que tenga actividad los jugadores que empezaron concentración desde el pasado 6 de mayo ya en el CAR. Es decir, posiblemente no veamos ya en actividad o durante todo el partido a los 6 europeos que ya llegaron esta semana. Javier Aguirre apostará por los que llegaron primero, es decir, el tal Rangel sería el portero que aparecería como titular en este primer partido y la base de jugadores de la Liga MX.
8: Oye, el clima, ¿cómo está? Igual que acá, nublado, ¿creen que vaya a llover, sobre todo mañana a la hora del partido, que es a las 8:00 p.m? el ambiente, si ¿sí se siente ese ambiente, al menos en Puebla, de la afición por ver jugar a la selección nacional?
11: El clima está agradable en estos momentos, está nubladón, la verdad parece que sí va a llover como a las 6 de la tarde, es lo que me decían acá en el hotel, pero que dura más o menos 15, media hora, y después se quita y se puede disfrutar la noche a gusto. Y del partido realmente todavía no se ve tanta afición, incluso a la llegada de la selección mexicana había unos 30 aficionados, no tantos como en otras ocasiones. Sin embargo, también aplica la cuestión de la hora, ¿no? Llegó unas 50 de la tarde, todavía muchos niños o muchos aficionados estaban en la oficina o en las escuelas.
1: ¿Qué le dice Poli?
9: ¿Y la selección de Ghana?
11: La selección de Ghana llegó desde la semana pasada, la sub-23. No tiene contadas sus estrellas, pero ellos ya estaban aquí aclimatándose a la altura, conociendo la ciudad, haciendo distintas actividades con el gobierno de Puebla, y pues ya conocieron el centro y todo lo que hay acá en la Angelópolis.
1: O sea que ya fueron al turisteo. Oye, leía por ahí que el rival, la selección de Ghana, que digamos no es del corte del estilo de juego de Sudáfrica, entonces que pues para qué tenerlo como rival.
11: Pero fue lo que se consiguió, Pepe.
1: Ya me mataste, güey.
11: Pero el punto era conseguir un rival africano. Ajá. Y fue lo que consiguieron Ghana, que justamente pues sub-23, más allá que de la velocidad, será la fortaleza que tendrán estos jóvenes futbolistas, porque evidentemente pues la sub-23 traería un poco más de ritmo. Sin embargo, pues espera que México dé una buena actuación el día de mañana, que se ve o que se vea, mejor dicho, ya en la cancha estas 2 semanas de entrenamiento en el CAR, que valga la pena. O sea, por algo lo sacaron de las liguillas de sus equipos, y pues para que mañana ya se vea un trabajo efectivo de Javier Aguirre y su equipo de trabajo.
8: Oye, rápidamente, Arturo, 2 preguntas. La primera, ¿el boletaje para mañana se vayan en el estadio?
11: Va en un 80% de su capacidad. Todavía hay boletos disponibles. Incluso en el taxi que tomé de la terminal para acá, todavía estaban haciendo promociones, incluso invitándonos, invitando a la afición a que vaya, porque al medio tiempo habrá show de medio tiempo, como en el Super Bowl, Pepe, con Grupo Frontera.
1: ¡Ándale!
8: Está bueno.
1: Está bien, los de Frontera.
8: Y la otra pregunta, antes de que el Poli también te vuelva a preguntar, seguramente hoy para Javier Aguirre será el tema de Julián Quiñones, ¿no? Que ya resultó campeón de goleo allá en Arabia Saudita.
11: Correcto, sí, ese es uno de los temas importantes para saber quién se va a decidir, porque aparte a Julián Quiñones no lo quiere como delantero, lo va a colocar como extremo, entonces prácticamente el que tendría la cruz, por así decirlo, sería Berterame, quien estaría descartado. Sin embargo, faltaría ver qué dice Javier Aguirre esta tarde, también con el tema de Ochoa, y justamente tomando en cuenta esta parte de que está con el Tala y Ochoa, a ver a quién coloca.
9: ¿Y ya hay una prelista o algo así de quiénes van a jugar mañana, o no se ha informado nada?
11: Todavía no se ha filtrado ninguna alineación. Lo que sí, insisto, serán con jugadores que llegaron desde el 6 de mayo allá al centro de alto rendimiento.
8: Perfecto.
11: Es decir, Edson Álvarez y todos los demás que llegaron esta semana, Mateo Chávez, inicio de semana, descartados.
8: Sí, exacto. Claro. Bueno, mi querido Arturo, ya no te quitamos nuestro tiempo, la verdad ya nos aburriste.
11: Un placer platicar con ustedes.
8: Le estoy diciendo a Lalo que no lo metamos, que es para el de la noche, pero pues insistiendo.
1: Sí, se te van a enfriar las viandas, sí. Hombre, caray.
11: Un placer siempre platicar con ustedes, Pepe.
1: Hijo, lástima que no mientas, perro.
11: ¿Van a querer borrachitos?
1: No, ya tenemos. ¿Más? Ya tenemos por acá.
8: Trae el escamote.
1: Ándale.
8: O en su defecto su mole, pero bueno.
11: En cajones, ahí se los llevo.
1: Adiós. Gracias, Arturillo. Mucha atención, chamacones. 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
8: Que el ritmo no pare, no pare, no. Que el ritmo no pare.
7: Pero báilenle, porque si no, ¿qué onda?
10: Sube la manito. Ah, qué buena canción.
1: Recordando al maestro Chuck Berry, pionero del rock, con este himno rock and rollero, Maybelline, que lo grabó tal día como hoy en 1955, el maestro Chuck Berry. Vámonos tendidos.
8: Grandes películas, cómo no. Se acaba de morir, ¿no?
9: No, ese era Chuck Norris. Ya tiene... Chuck Norris.
1: No, ah, no, ese es Chuck Norris. Ese es Chuck Norris. Ah. Este es Chuck Norris.
8: Ah, ok.
1: Sí, pero, señor. Bueno. Pero bueno.
8: ¡Vamos!
1: No, nada, no, nada, chiquitín, vámonos tendidos.
8: Bueno, ¿cómo va? ¿Cómo va? Dice, porque Pepe es la punta de lanza. Así que, sí. Vamos, por favor, a preguntarle en este momento. Necesito que me apoyen, que me ayuden, porque hoy ando de garganta corta, ¿no? La voz profunda, no me da mucho. Para preguntarle al señor José Vicente Segarra,

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1: 4-1 el Al Nassr. ¿Y qué creen?
2: ¿Qué creen?
1: ¡Cristi metió dos goles!
2: ¡No! ¡Cada vez son menos!
1: ¡Gloria a Dios en las alturas, carajo! ¡No! Rey de reyes de la
3: que
1: patada,
3: chinga, no. Día Nacional, Pepe de CR7 en la Ciudad de México. Clarita, que hoy se declare Día Nacional y Día de Asueto.
1: Día de Asueto, sí, Pepe, de ese sí. Tamaño, ¿no? ¡Cristi! ¡Ay, Cristi! ¿Y el Al Nassr qué pasa con
3: ese equipo? ¡Campeón! Anda, ¡es campeón! ¡Es campeón del fútbol de Arabia Saudita! De una de las ligas más importantes en el mundo, desplazando a la Premier League, a la Liga.
1: ¿Así?
3: Sí, Pepe, sí, como de que no.
1: ¡Ah, caray!
2: Y en la próxima justa también va a ser justa.
1: ¡Híjole! Oye, y entonces ya se acerca al milagro de goles, ¿no?
3: Ya. ¡Felicidades, amor! Digo, ¡felicidades!
1: ¡Cristi!
3: Se me salió, se ve que estoy tan estus... No, se me... Ni las palabras
1: tengo. ¡No, bueno! No, lo invade una emoción bruta.
3: ¡Cristi! Ahora que llegues aquí a México, aquí está tu regalo, cabrón.
1: Lo voy a estar guardando, amor. ¡Cristi! ¡Jerarca del fútbol, carajo! No, nadie. Como tú, condenado. Bueno, y el Al-Qadisiyah derrotó 5-1 al Al Ittihad. Y Quiñones metió 3 goles.
3: ¡Ay, güey!
1: Quiñones, 3 goles, el condenado del Julián.
3: Para ser líder de goleo.
1: Ándale. ¿Ya?
3: ¿Qué más podemos pedir, Dios
1: ándale,
3: mío?
1: Ándale, Julián.
3: Cristi campeón, va por los 1,000, Julián. Líder de goleo. Lo único que nos falta, Poli y Pepe, pedirles que se lleve a René.
1: No puede haber tanta gloria, chiquitín.
2: Con que se lo lleve el líder ya.
1: Ya de perdida, ¿no? Pero bueno, sí, señor, así que el máximo artillero Quiñones y lo van a poner de extremo, ¿verdad? Pero sí. Bueno,
3: te amo, Cristi.
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5: Compadre y comadre, yo soy Dariet y ya los acompaño con más de la información vial.
0: Obras.
5: Tenemos tránsito lento en Boulevard Las Torres y esto es por obras. El carril hacia Ciudad Sahagún se encuentra cerrado y se habilitó doble sentido en el carril izquierdo desde el crucero de Real Toledo hasta las vías. Tomen sus precauciones y salgan con tiempo. También les comparto que continúa reducción de carriles en la carretera Pachuca-Ciudad Sahagún. Esto sobre el puente de Tuzos, dirección centro. Hay avance en la lateral, pero la circulación lenta no se detiene.
0: Carga que avanza.
5: Sobre carretera Pachuca-Ciudad Sahagún, desde Colonia Las Águilas hasta Rastro Municipal. Asimismo, en Abasolo, a partir de Fernando Soto hasta Dos Caminos. Y en Avenida Madero, partiendo de Avenida Universidad hacia El Seguro.
0: Lento.
5: En Morelos vamos lento desde Corregidora hasta Mercado Primero de Mayo.
0: Clima.
5: 23 grados la temperatura. 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
1: Y aquí en Mérida son las 3:15, carajo.
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5: 5 noticias en un minuto.
2: Que es su cumpleaños el día de hoy, ahí en Querétaro.
6: Saludos. Otra vez, no.
4: Otra vez,
6: no te el micrófono.
4: Te tenían apagado.
2: ¿Por qué cierras el micrófono? Le adelantas al Q. No, nada más Sergio Sandoval que nos escribe. Una mentada de madre para él, porque es su cumpleaños el día de hoy. Felicidades allá en Querétaro. Sergio Sandoval, mi querido Lick.
7: ¿Cómo están?
2: Bien, todo bien. ¿Tienes boleto para el día de hoy?
7: Ya.
4: ¿Ya?
2: ¡Ay, ya!
4: ¿Y tienes el permiso para ir también ya?
7: También ya.
2: Ya
7: se dio el inmortal, ni modo que dijera que no. Ya quedó.
2: Órale. Bien, chiquitín, vientos.
7: A ver qué tal, a ver si la lluvia se comporta.
2: Como dirían en los toros, y el tiempo lo perdió.
7: Está bien, tiene que llueva. Vas a disfrutar del fútbol, vas a terminar como yo y mojado después de la noticia de Cristi, que es campeón.
8: Más o menos, pero esperemos que... Y a caí, porque acuérdate que ahí no hay techito ni nada.
2: De nada ahí.
4: Gatos revolcados ahí van.
2: ¿Qué pasa?
7: Mañana el Poli les va a cantar las de la gata bajo la lluvia.
2: Cállese la mouse.
4: Las kitties.
7: Cálmese, revolcadas. Poli, cálmese. Dale.
2: Para eso sí estás atento, ¿verdad, idiota?
4: Pepe, discúlpame, es que pongo atención.
7: ¿Se la sabe?
4: No me la sé muy bien. No me la sé.
2: Improvísale, Poli, vas.
4: No.
9: Tranquilo, no te voy a molestar.
4: No me la sé bien.
2: Échale vuelas, carajo.
7: Vas, Poli.
8: Corpo.
7: No se raje.
2: Le está cediendo su tiempo el Ic, hombre.
7: Sí, yo porque traigo el cuerpo cortado. Bueno, tú
4: no,
7: también.
4: No me la sé muy bien.
7: Bueno,
4: para que quede yo en mal.
8: ¿Ni el coro?
7: Bueno, ¿se sabe? Pero dedicado para los de Pumas.
2: Cálmate.
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2: Y desde Aguascalientes, como en todo el mundo, son las 3 y cuarto. ¡Carajo!
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4: ¡Ahí, mañoso!
5: Marco.
7: El Pepe.
4: Sí, de veras, de veras. Oye, nada más, rapidísimo. Cris Lagüera, saludos afectuosos que le va a la máquina. Y Marco Chávez, saludos al Poli Patabeloz Toluco, a Alex el Garganta Profunda Cervantes y a Pepe el Calígula Segarra, miembros honorarios del Club de los Pájaros Caídos. ¿Cómo los quiero, condenador? Muchos mensajitos. De verdad que lo demos mañana con más tiempo, pero bueno, sale pues.
5: ¿A comer?
4: Ah, vamos, tenido. Bueno, rapidísimo, se lavan sus manitas con alto jabón, que queden impecables. Higiene verdaderamente de prodigio. Acto seguido, pasan a la mesa mis niños. ¿De qué manera? ¡Dame! ¡Ay! ¡Dios mío, Dios mío! ¿Por qué eres así conmigo, de veras? Pasan con categoría, con clase y con una elegancia que no tienen madre. Poli, por favor, díganos qué vamos a comer today. Venga de ahí.
6: El día de hoy, rápido, con unos macarrones con queso. Para empezar, macarrones con queso. Y de plato fuerte, una costilla de ternera, 3/4. Nada más.
4: No, o sea, que acabe, hombre.
6: Con espárragos salteados. Okay. Espárragos salteados. Y de postre, una tarta de chocolate amargo.
4: Amargo.
6: Chocolate amargo. Un vinito tinto, Pepe.
4: Uno, un brotos, uno en españolillo, sabroso.
6: Uno de esos que la rifen para que caiga bien. Sí. Así que, Pepe, tus niñas, que tus niños que coman...
4: ¡Rico!
6: Y que coman...
4: ¡Sabroso! Eso es todo. Hermoso y como es debido. ¡Qué inspiración!
6: Pues entonces come pescuecitos.
8: La gente, ya le dije, porque a la gente no le gustan sus menús muy...
4: Que vaya usted al Quintonil,
8: nada,
4: de veras. El Che Vallejo, todos ellos.
6: Coman tacos de suaperro allá en Iztapalapa. ¿Qué?
4: A la 11,000, lo digo.
8: Sí, a todos.
6: Bueno.
8: ¿El Poli? No manche. Teobaldo.
4: ¿Teobaldo?
8: Teobaldo.
4: ¿Teobaldo?
8: No.
6: Teobaldo.
8: Tonto.
6: Wey.
8: No, pues otro. Timoteo.
4: Timoteo.
6: No.
8: ¿A cuándo qué? Baboso.
4: Se pone.
8: Baboso.
4: En ejercicio. Güey. ¿Qué le pasa?
8: Mancio.
5: Ah, un jugador. Armando Mancio.
6: No, es el Manso.
4: Manuel Manso. ¿Te acuerdas con Pumas, padre? Manuel Manso.
5: Eran dos hermanos, un primo y primos.
6: Y otro era Mancio.
4: Uno era Armando y el otro Manuel.
8: Manuel.
4: Muy buenos jugadores los dos.
8: Hospicio.
4: Anda.

0: Segarra.
1: Cabañas, ¿verdad? Pues sí.
2: Ahí los del Cruz Azul.
0: ¿Qué pasó? Vámonos.
3: Ya.
1: Vámonos. ¿Ya tienes otro?
0: Sí. Ya nos vamos, Pepe.
1: ¿Cómo, ya?
0: Ya, pues ya.
1: Ah, bueno.
0: ¡Besos a Cristi! ¡Vamos, campeones!
1: ¡Manda más del fútbol!
2: ¡Que ganen los sin casas!
1: ¡Jerarca de jerarcas!
0: ¡Ay, Dios, gracias por
1: regalarnos! ¡Va a acabar el mundo!
0: ¡Lleno de luz!
2: ¡Próximamente!
1: ¡Cristi!
0: ¡Aquí, Cristi! ¡Aquí, mándame tus bendiciones!
4: ¡Gracias! ¡Buenas tardes! ¡Me gusta su programa!
1: ¡Váyanse al carajo! ¡Buenas tardes!
5: Son las 3:15, carajo.
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6: A vuelta de rueda.
7: Boulevard Nuevo Hidalgo se encuentra complicado con intensa carga desde Real de la Plata hasta Villas de Pachuca.
6: Aviso.
7: Te encuentras con reducción de carriles, esto por trabajos de mantenimiento en Río de las Avenidas, en el desnivel, a la altura del distribuidor vial Centenario, dirección centro. Mejor evita la zona.
6: Clima.
7: 23 grados, la temperatura de esta tarde. 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

tarde con 10 minutos. Disfrutamos de Julián Álvarez con Ojos Verdes. Yo soy tu amiga Sherlyn de Alba y recuerda que estamos juntos en Digital por iHeartRadio y también aquí en La Comadre 104.5.

0: 4 de la tarde con 17 minutos. Disfrutamos de este temazo de Los Ángeles Azules y Melissa Robles con Mi Nuevo Trauma. Yo soy tu amiga Sherlyn de Alba y estamos arrancando turno con lo mejor de lo mejor en digital por iHeartRadio y también aquí en La Comadre 104.5, puros éxitos. 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Regreso contigo a las 4:39 con los comatips del día de hoy. Así que no te me vayas a mover, quédate conmigo en digital por iHeartRadio y también aquí en La Comadre 104.5 puro éxitos. Soy tu amiga Sherlyn de Alba y son las 4:18.
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1: Carga que avanza.
2: Ligeros asentamientos en Avenida Madero

0: Desde Avenida Universidad hasta El Seguro. También en Abasolo, desde Fernando Soto hasta Dos Caminos y sobre Boulevard Ramón G. Bonfil. Aquí partiendo de Boulevard Colosio hasta Avenida Federalismo.
1: Lento.
0: Te comparto que en Avenida Revolución vamos lento entre 16 de enero y 5 de febrero. Otra zona es Avenida Juárez, con asentamientos que te encuentras a partir de Iglesia de la Villita hasta Parque de Convivencia. Tómalo muy en cuenta.
1: Clima.
0: 22 grados. 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
2: Comenzamos actualidad deportiva. Confianza y seguridad por conseguir el título del Clausura 2026 fue lo proyectado por Pumas.
3: El defensa de la UNAM, Nathan Silva, dijo que el Estadio Olímpico de Ciudad Universitaria le pertenece a los Pumas y no al Cruz Azul.
4: Ellos rentaron nuestra casa, entonces, con todo respeto, ellos no tienen estadio para jugar. Entonces nosotros nos ayudamos, estamos muy tranquilos nosotros futbolistas en relación a lo que ha pasado, lo que pasó también con Poco y Miel. Poco intentó barrer la pelota.
2: En minutos, más información.
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0: temazo que acabamos de escuchar. Esto fue de Grupo Duelo, titulado Para Que Ya No Duela. Yo soy tu amiga Sherlyn de Alba y estamos con lo mejor de lo mejor aquí en La Comadre, 104.5 puros éxitos y también de forma digital para iHeartRadio. Y mis compañitos, espero que estén listísimos porque ya les traigo los comatips de esta tarde para dormirse temprano y no sufrir al día siguiente. Porque yo conozco a mucha gente, yo, que de verdad no puede dormir muy temprano, no. Así que por favor, mucha orejita. Número uno, desconecten dispositivos, por favor, comadre. Nada de estar scrolleando hasta la madrugada. No. Apaguen pantallas mínimo 30 minutos antes de dormir. Así que le dices bye bye al TikTok, al Instagram, a todo ello. Número 2. Preparen un ambiente tranquilo. Dejen su cuarto oscurito y fresquecito. Nada de un espacio ideal para descansar perfecto. ¿A poco no, comadre? Y el tercero, pues, ¿qué crees? Este te lo suelto a las 4:51. Así que no te me vayas a mover. Quédate conmigo en digital por iHeartRadio. Y también aquí en La Comadre, 104.5, puros éxitos. Soy tu amiga Sherlyn de Alba. Y son las 4:40.
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2: Hola, comadrita. Hola, compadrito. Yo soy Dariet y ya los acompaño con más información vial.
1: Aviso.
2: Acuérdense que nos encontramos con reducción de carriles por trabajos de mantenimiento. Esto es en Río de las Avenidas, en el desnivel a la altura del distribuidor vial Centenario, dirección centro. Tomen sus precauciones.
1: Carga que avanza.
2: Sobre Avenida Revolución entre Jaime Nuno y Glorieta Revolución. Asimismo en Viaducto Nuevo Hidalgo desde Julián Villagrán hasta Ángela Barrientos. Y en Boulevard Ramón G. Bonfil desde Fraccionamiento San Carlos hasta Boulevard Colosio.
1: Lento.
2: En Boulevard Felipe Ángeles ya se encuentran con asentamientos desde Colonia El Cedoria hasta Venta Prieta. Por favor, sean muy pacientes.
1: Fluido.
2: En Avenida Constituyentes ni quien nos detenga. Aprovechenlo desde Avenida del Palmar hasta Glorieta Insurgentes.
1: Clima.
2: 22 grados la temperatura. 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
1: De abril a la fecha, el precio de la tortilla ha subido entre 1 y 2 pesos. Marines Camacho.
2: El presidente del Consejo Nacional de la Tortilla, Homero López, afirmó que ante el aumento en el precio de los insumos, de abril a la fecha, el kilo de tortilla ha subido entre 1 y 2 pesos. En conferencia, explicó que en 3 años no se había aumentado el precio del producto. Afirmó que se buscó que la afectación fuera la menor posible al consumidor. En este sentido, mandó un mensaje de tranquilidad a las amas de casa.
3: Entonces, decirle a las amas de casa que después de este ajuste yo creo que en el año el comportamiento va a ser igual. Esperemos que así sea. Yo no le veo un repunte al alza del precio de la tortilla, excepción de estos ajustes que se dieron. No le veo y creo que eso nos da un poquito de tranquilidad en el sector.
2: María Inés Camacho Romero.
1: Omar García Harfuch, secretario de Seguridad y Protección Ciudadana, asegura que el gobernador con licencia Rubén Rocha Moya se encuentra en Sinaloa. René Ponce.
4: El titular de la Secretaría de Seguridad y Protección Ciudadana, Omar García Harfuch, informa que el gobernador con licencia Rubén Rocha Moya se encuentra en Sinaloa y su ubicación no ha sido reservada. Además, aclaró que los escoltas que tiene asignados son proporcionados por aquel estado y no por el gobierno federal.
5: Está en Sinaloa, no ha sido reservada su ubicación, al momento está ahí en su estado. No cuenta con servicio de escolta de ninguna institución del gobierno de México. Tiene policía estatal, hasta donde tenemos entendido. La escolta corre a cargo del estado.
4: El funcionario federal puntualizó que por tratarse de un gobernador con licencia, cuenta con servicio de escolta integrado por agentes estatales. René Ponce Hernández.
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0: 4:51, disfrutamos de Banda Los Sebastianes con A Través del Vaso. Yo soy tu amiga Sherlyn de Alba y seguimos juntos en digital por iHeartRadio y también aquí en La Comadre 104.5, puros éxitos. Y mis compañitos piciosos, les traigo el último comati para dormir temprano y no sufrir al día siguiente. Número 3. Tómate un té relajante, comadre. De verdad, es lo mejor que puedes hacer. Una tacita de té de manzanilla o de lavanda les da un abrazo de oso así bien fuerte totote a la hora de dormir. La verdad, se disfruta muy bien y descansas y amaneces al día siguiente como nuevo, ¿eh? Así que yo te lo recomiendo. Regreso contigo la próxima hora con la preguntita de esta tarde. Así que no te me vayas a mover, quédate conmigo en digital por iHeartRadio y también aquí en La Comadre 104.5, puros éxitos. Soy tu amiga Sherlyn de Alba y son las 4:52.
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2: Fluido.
1: Te comparto, compadre. Avenida Constituyentes ya se despeja desde Avenida del Palmar hasta Glorieta Insurgentes. La zona te conviene.
2: Obras.
1: Acuérdate que tenemos cierre y reducción de carriles en Avenida Madero. Esto en el tramo de Palacio de Gobierno hasta Río de las Avenidas. Conduce con precaución en la zona.
2: Carga que avanza.
1: En Boulevard Ramón G. Bonfil desde Fraccionamiento San Carlos hasta Boulevard Colosio. Asimismo quieres con un regalo de La Villita Mueblerías.
2: Fluido.
1: Te comparto, compadre. Avenida Constituyentes ya se despeja desde Avenida del Palmar hasta Glorieta Insurgentes. La zona te conviene.
2: Obras.
1: Acuérdate que tenemos cierre y reducción de carriles en Avenida Madero. Esto en el tramo de Palacio de Gobierno hasta

0: Río de las Avenidas. Conduce con precaución en la zona.
1: Carga que avanza.
0: En Boulevard Ramón G. Bonfil, desde Fraccionamiento San Carlos hasta Boulevard Colosio. Asimismo, tramo de Palacio de Gobierno hasta Río de las Avenidas. Conduce con precaución en la zona.
1: Carga que avanza.
0: En Boulevard Ramón G. Bonfil, desde Fraccionamiento San Carlos hasta Boulevard Colosio. Asimismo, en Viaducto Nuevo Hidalgo, desde Julián Villagrán hasta Ángela Barrientos.
1: Clima.
0: 22 grados. ¿Y los muebles, apá? 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

5 de la tarde con 9 minutos. Disfrutamos de este temazo de calibre 50 titulado Ni que estuvieras tan buena. Yo soy tu amiga Sherlyn de Alba y estamos en digital para iHeartRadio y también aquí en la comadre 104.5 puros éxitos y también de forma digital por iHeartRadio. Son las 5.

0: 9:16, disfrutamos de Grupo Cañaveral y Kalimba con Lágrimas de Escarcha. Yo soy tu amiga Sherlyn de Alba y mis compañitos ticiosos, espero que estén listísimos porque ya traigo el chismecito musical del día de... Oh, ¡ay, chismecito! No, la pregunta del día. Y es que hoy, compañitos, los voy a poner a escoger. Y yo, saben que yo agarro personas fuertes, bueno, grupos fuertes, A ver, comadre, compadre, ¿a quién escoges? ¿A Los Ángeles Azules o a Los Tucanes de Tijuana? Quiero que me cuentes cuál es tu favorito a través del micrófono de la comadre que le encuentras en nuestra aplicación iHeartRadio o también por Facebook. Búscame como Sherlyn de Alba, locutora de la comadre. Yo regreso contigo a las 5:37 con información del micrófono de la comadre. Así que no te me vayas a mover, quédate conmigo en digital por esta increíble aplicación o también aquí en la comadre 104.5, puros éxitos. Soy tu amiga Sherlyn de Alba y son las 5:17.
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2: Hola, ¿qué tal, compadres? Yo soy Dariet, ya les comparto más información vial.
1: A vuelta de rueda.
2: Nos encontramos con asentamientos y esto es por obras en Boulevard Colonia Santa Catarina, entre el Congreso del Estado y Puente Colonias. Como vía alterna se habilita doble sentido en la calle Impulsor Primario.
1: Lento.
2: Sobre Boulevard Felipe Ángeles a partir de Colonia El Cedoria hasta Venta Prieta.
1: Carga que avanza.
2: En Avenida Madero desde Parque Hidalgo hasta El Seguro. También en Avenida Revolución desde Jaime Nuno hasta Glorieta Revolución. En Viaducto Nuevo Hidalgo vamos poco a poquito desde Julián Villagrán hasta Ángela Barrientos.
1: Fluido.
2: Nada nos detiene en Avenida Constituyentes. Aprovechenlo para que lleguen con tiempo. Buen avance desde Avenida del Palmar hasta Glorieta Insurgentes.
1: Clima.
2: 20 grados, conduzcan con precaución, tenemos lluvia en varios puntos de la ciudad. 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
2: Comenzamos actualidad deportiva. La selección mexicana de fútbol entró en el cierre de su concentración de cara al compromiso frente a Ghana, programado este viernes. Escuchemos a Mateo Chávez y Jorge Sánchez.
3: Sí, pues yo la verdad es que veo un grupo primeramente muy unido, una selección muy fuerte, porque creo que mezclamos también mucha experiencia de jugadores que han tenido mundiales y campeonatos y demás, y gente joven que venimos con muchas ganas a sumar. Y yo creo que la meta clara es clara para el equipo. Yo, bueno, en general buscamos hacer principalmente el mejor mundial en la historia de México.
2: En minutos, más información.
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0: Tarde con 37 minutos, disfrutamos de los Tucanes de Tijuana con Andamos Ready. Soy tu amiga Sherlyn de Alba y estamos en digital para iHeartRadio y también aquí en La Comadre 104.5 Puros Éxitos. Y mis compañitos piciosos, oigan, hablando de iHeartRadio, ya descargaron esta increíble aplicación. 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Regreso contigo a las 5:48 con respuestas a la preguntita de esta tarde. Así que no te me vayas a mover, quédate conmigo en digital por iHeartRadio y también aquí en La Comadre 104.5 Puros Éxitos. Soy tu amiga Sherlyn de Alba y son las 5 de la tarde con 38 minutos.
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0: ¿Qué tal? Hola, compadre. Hola, comadre. Yo soy Dariet y te comparto más información vial.
1: Aviso.
0: Tenemos reducción de carriles por trabajos de mantenimiento en Río de las Avenidas, en el desnivel a la altura del distribuidor vial Centenario, dirección Centro. Tómalo en cuenta y mejor evita la zona, compadre.
1: Lento.
0: Vamos lento en Boulevard Felipe Ángeles desde Colonia El Cedoria hasta Venta Prieta.
1: Carga que avanza.
0: En Avenida Juárez desde José María Iglesias a Glorieta Insurgentes. En Avenida Revolución ya te encuentras con carga ligera desde Jaime Uno hasta Glorieta Revolución. Lo mismo te comparto de Viaducto Nuevo Hidalgo con ligeros asentamientos desde Julián Villagrán hasta Ángela Barrientos.
1: Fluido.
0: Aprovecha el buen avance en Avenida Constituyentes, que te encuentras de Avenida del Palmar a Glorieta Insurgentes.
1: Clima.
0: 20 grados, conduce con precaución, tenemos lluvia en varios puntos de la ciudad. 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
1: Oyabab, en una misión humanitaria en la Franja de Gaza, ya fue liberado. Sin embargo, sus familiares exigen su regreso con integridad física y psicológica, ya que informaron que fue torturado.
2: Mi hermano Almuata Semal Wirrekat finalmente ha sido liberado. Sentimos un alivio inmenso y un agradecimiento profundo con cada uno de ustedes, con cada persona, organización y periodista que no dejó que su nombre cayera en el olvido. Su regreso a casa es un abrazo para cada uno de nosotros.
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0: Los éxitos y mis compañitos pisciosos, espero que estén listísimos porque ya tengo aquí sus respuestas a la preguntita de esta tardecita. ¿A quién prefieres? ¿A los ángeles azules o a los tucanes de Tijuana? ¡Chon, chon, chon, chon! Yo sé que está medio difícil, pero nuestro compañero Darío López nos dice los tucanes, Beto González nos dice ambos, Sandy Lop nos dice ángeles azules, González Trejo igual nos dice que ángeles azules, y pues yo siempre marcando el empate, yo que creen, compañitos, yo escojo a los tucanes de Tijuana. Muchísimas gracias por animarse a comentar y no se me vayan a mover, sigan conmigo porque en la próxima hora, ahora sí les traigo el chismecito musical, así que quédense conmigo en digital por iHeartRadio y también aquí en La Comadre 104.5, puros éxitos. Soy tu amiga Sherlyn de Alba y son las 5:49.
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1: En Boulevard Everardo Márquez, desde Boulevard Panorámico hasta Río de las Avenidas. También en Boulevard Ramón G. Bonfil a partir de Fraccionamiento San Carlos hasta Boulevard Colosio. Viaducto Nuevo Hidalgo tiene ligeros asentamientos entre Julián Villagrán y Ángela Barrientos.
2: Fluido.
1: El tráfico fluye excelente en Avenida Constituyentes. Aprovechalo desde Avenida del Palmar a Glorieta Insurgentes. Nada nos detiene.
2: Clima.
1: 20 grados. Conduce con precaución porque tenemos lluvia en varios puntos de la ciudad. 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

Con 48 minutos disfrutamos de Los Temerarios con Tu Infame Engaño. Yo soy tu amiga Sherlyn de Alba y seguimos juntos en digital para iHeartRadio y también aquí en La Comadre 104.5.

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